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0: 18 minutos en tu radio. Es Olympic Estero. Tenemos a esta hora Olympic Reporteros con información. ¿Qué estás haciendo, eh? ¿Qué pasa?
1: Dame, yo escucho Olímpica, papi, sicariato. Al parecer sicariato aquí sobre la autopista del oriental.
0: Autopista del oriental, se escucha re mal, pero ¿qué dice ahí?
1: Sentido norte-sur.
0: Ajá.
1: A la altura de la 39 del rodeo, sobre toda la autopista.
0: El rodeo.
1: Sicariato, ya creo que cobraron el bateo.
0: O sea, con calle 39.
1: Arriba de la moto, está lleno de policías, sicariato a la hora.
0: Autopista con calle 39, sector del rodeo. Al parecer sicariato. Opa.
2: Ay, Dios mío. Cualquier información adicional, WhatsApp 320-787-1045.
0: ¿Ya vieron lo que hemos publicado el día de hoy en las redes sociales?
2: Papi, ya está en ese momento, nos unimos al tren de los 80 y ya tenemos en ese momento, ¿cómo nos veríamos nosotros si estuviéramos en los 80? Pero pues yo creería que se ve igual. Mi colta sí por ahí escribió en los comentarios que la propia garra. José Vallejo. Sí.
3: La propia garnupia.
2: ¿En serio así se vería José Vallejo con cabello?
0: Así se vería, así se veía, así se ve en los 80.
2: Juanda se ve bien. Juanda se ve, ¿sabes como quién? Como el que aparecen en la canción, en el video de Michael Jackson.
0: Juanda se ve las pandillas. Como un pandillero gañán pintoso.
2: Sí.
3: Gañita.
2: Te quitaron años, Joa, en esa imagen.
0: Y sí, ahí me veo como el protagonista de la película. Sí, como una novela.
2: Leonardo Antonio.
0: Como protagonista de una novela ochentera de México.
2: Y con su reloj Casio, mejor dicho, dándola toda. Ahí está lejito, Tiki.
0: Me gustó mucho el copetín de Big John.
2: El viejo Jeffer se ve bien con ese cabellito crespo así.
0: Jeffer,
2: ¿por qué no te ves ese cabellito así crespo?
3: Voy a hablar con mi estilista personal. Vamos a analizar el tema porque eso lo comparamos con una junta de estilistas y de asesores de imagen, y ellos ya me dicen si es apto o no para mí.
2: Ok, ¿y Big John con su copete?
0: Bien,
2: bello.
0: Yo le echó bastante laca para que le quedara así alto,
2: tenía que haberle echado. Pero demasiado. Jefferson,
0: si te pones el pelo así como está en esa foto, te verías divino.
3: ¿Sabes qué me preocupa? El casco de la moto, que me lo aplane un poco más.
2: Por acá dicen súper geniales. Mi colta pasó de la hierba al bots.
0: Uy.
2: Ay, Ñañela comentó Madrid. Ay, Ñañela.
3: ¿Cuál es esa?
2: Mi Ñañez.
3: Ah, pensé
2: por acá otra. Dice Joanotti y Madricito, unos lindos. Mi colta en esa época, ¿qué metía?
0: Uy.
2: Mi colta quedó como el propio Ñero. Es que esa pinta de chirrete de mi colta. Oh. Es que mi colta de BR, paila.
4: Posiblemente ahí.
0: Señor, ay, ¿qué me decía? ¿Aló? Oh.
4: Posiblemente ahí una balacera ahí. Uf. Sobre la autopista, donaron un poco de tiro a mi papacho.
0: Ahí por el rodeo, durísimo. ¿No? Por el rodeo.
2: Sí, es el mismo de por ahí.
0: Ok, muchas gracias, papá. Bueno, métase a la red para que pille lo que pasó ahí. Y hay videos ahí nuevos, ¿no?
2: Hay videos nuevos, también el de nosotros, el que subimos hace un rato. No, mejor dicho, video y para ver, para que vaya de una vez.
0: Eso es lo que hay, eso es lo que hay.
4: Muchachos, ¿qué vamos a hacer aquí, hermano? Aquí,
0: ¿dónde?
3: Pues camellar.
4: Tiene la novia, hermano, aquí yendo para Candelaria, hermano. Tanta accidentalidad, hermano. Entre sábado, amanecer, domingo y ahorita también otro 901 ahí también otra vez.
0: Ay, un abrazo para Giselle Ramírez. A toda la gente de Pancho Josefina, un abrazo grande, que están en sintonía a esta hora de Olympic Estero. ¿Quién está por acá a esta hora? Buenas noches.
5: ¡Siempre!
0: ¡Hola!
2: Buenas.
0: Bueno, todos los reportes ya creo.
2: Ah, ya.
0: Listo, perfecto, muchas gracias. 721, pate, me chequeo si de pronto ya está el onceno titular del Cali. Vamos a revisar. Pero todavía no está.
3: No, estaba mirando y nada.
2: No, todavía nada.
0: ¿Será que no van a jugar hoy?
3: creo que se repitieron, yo creo.
0: Uy, echámosle ambientecito ahí a al Cali con la mechita, ¿qué tal?
3: Oh, señor Cali, comemos con toda mi verde.
2: Estoy pillando por acá la alcaldía.
0: ¿Sí?
2: Subió las imágenes de los ¿cómo es que ya? De los monumentos.
3: O monumentos
2: de aquí de Cali, el gato,
0: las estuatas.
2: Mira el gato.
0: Uy, aletoso, ochentero, ¿no?
2: La gafa está también ahí. ¿Qué más? Pero los gatos también.
0: Criso Rico con las gatas.
2: ¿Cómo diría?
0: O sea, con las gatas.
2: Muy buena, ¿ves?
3: Con las gatas de ahí del gato.
2: Ay, Dios. Por acá que estoy mirando más. No, ya. Ya está mirando por acá a ver de pronto qué había. No, ese tren de los 80 está.
0: Está bueno, ¿no?
2: A través de todas las redes sociales.
0: Bueno, hoy 8:20 de la noche, Nacional Cali. Eso es por la Copa. Partido único. Si empatan, se van a penales.
2: ¡Ay, Dios!
3: ¡Vamos, Cali! ¡Vamos, Cali!
0: ¡Vamos, verde y blanco! ¡Vamos, Cali! ¡Hay que ganar! ¡Hay que seguir en la Copa! Porque hay que buscar ese cupo a las Copas Internacionales, ¿no? Ahí estaremos en la jugarreta. 7:23 minutos. ¿Qué dice el oyente de esta hora? ¿Qué dicen de esta hora?
2: ¡Buenas!
0: ¡Buenas! ¡Hola! ¡Buenas noches!
5: Congestión vehicular a la altura de la Nubia. Chulo, chulo.
0: La Nubia, uy.
5: Transitar con cuidado.
0: Dale, papá, muchas gracias. Ahí por la Nubia, muchas gracias, papá. A ver, señor, ya. Por favor.
6: A ver, les cuento, muchachos.
0: A ver.
2: ¿Qué?
6: Esa carretera quedó muy rica y muy buena. Pero mucho peligro, viejo. Mucho peligro. Y para mí le falta más señalización.
0: ¿Cuál carretera, papi? ¿Cuál carretera?
6: Hermano, y ahí ponen unos reductores.
0: ¿Cuál carretera?
6: A mí eso no me gusta, pero los reductores han sido porque sí.
0: ¿Cuál carretera?
6: Van a motos como van andando.
0: Papi, ¿cuál carretera? ¿De qué estás hablando?
2: ¿Cuál carretera?
0: ¿De qué estás hablando? Chévere, pero ¿de qué estamos hablando, papi? Para meter en contexto a la gente, gracias. Muy amable.
7: Hola, muchachos, muy buenas noches.
0: Hola.
7: Reportando sintonías de Jamundí.
0: Sí.
7: Hola. Hola, Cremecito.
2: Hola.
7: Hola, jefe.
3: Hola.
7: Giovanotti.
0: Hola.
7: Feliz noche, muchachos. Que Dios me lo bendiga. Y yo sí te bendiga porque me pone de todo y bien bueno.
0: Ya tengo el 11 titular del Cali. Lo tengo.
2: A ver.
0: Con el que saldrá hoy Deportivo Cali. Atención. Va a tapar Alejandro Rodríguez.
3: Porque es Copa, ¿eh?
0: Es Copa, ¿eh? El juvenil Rodríguez. Biafara. Keimer Sandoval. Fernando Álvarez. Edwin Velasco.
2: Ok.
0: Leiser Chaverra. O sea, 5 atrás, ¿no?
3: No, va 4, los 4 del fondo. Y a Leiser lo tira como volante 5 con Cuellar.
0: Ah.
3: Es un movimiento táctico, patea el tablero, Dudamel, lo patea.
0: Entonces va Leiser Chaverra y Gustavo Cuellar en contención, ¿no?
3: Sí, claro, como un volante de ida y vuelta.
0: Ah, ok. Más a Cuellar capitán, ¿eh?
3: Sí, claro.
0: Hoy a propósito, el día de los Mundial de los Pelirrojos, abrazo para Cuellar.
2: Ah, el capitán.
3: Sí, claro.
0: Arriba, el Honguito Martínez. Vamos, Honguito. Nicolás, el poeta Benedetti.
3: Como, Nicolás Benedetti como un media punta, ¿eh? Como un falso 9, ¿eh? Que va y viene.
0: Entonces, arriba Eduard Bello y Juan Dineno.
3: No, yo creo que Eduard Bello lo tira por un costado, a Johan por el otro costado y por la mitad Benedetti y arriba Dineno.
0: Y arriba Dineno.
3: Como un 4-2-3-1.
0: Bueno.
3: Que se puede convertir en un 4-4-2 dependiendo si se va a contraer, si va a defender, o se puede convertir en un 4-3-1-2 haciendo las veces de Bello de otro delantero más, o incluso hasta Benedetti subiendo a buscar línea de fondo.
0: Sí, sí, gracias.
3: Lo que puede hacer es Dineno tirarse como... Oiga, Dineno, ¿y no va el Titi Rodríguez hablando de eso?
0: Y si en el banco está Titi Rodríguez, Carlos Vaca, ya está Reynoso también.
3: O sea, que sigue imponiendo a Dineno en vez de hasta mismo Vaca.
0: Sí, yo quiero ver a Vaca de inicialista, pero bueno, hoy tampoco fue.
3: Te cuento que es que...
0: ¿Qué pasa?
3: esa terquedad de mi amigo Dudamel, sí.
8: Bueno, ustedes iban en que Benedetti se puede convertir en ese segundo 9 acompañando a Dineno y Bello buscando línea de fondo con el mismo Johan, que puede jugar por dentro, puede interiorizar, puede hacer diagonales hacia adentro. Romper líneas, ajá. Porque me imagino que Nacional también va a jugar como en una especie de rombo como le gusta a Lucas, ¿eh? Donde va y viene, donde ese jugador.
0: Yo creo que ya el análisis del, ya está no, suficiente. Digo, es ya
8: que
0: para...
8: Ese jugador de contención que utiliza Nacional, ustedes saben que a veces baja, se vuelve como otro central y el lateral vuelve otro volante de llegada. ¿Qué hace? Que de pronto Nacional vaya a buscar. Ah, pero este man ni el análisis me deja hacerlo. No, sabiendo que ese es su equipo. Sí, yo hablando pero, bien de su equipo ahora ya. Que papi, gane Nacional pero, de pura
0: información. ¡Dale! Con la mano en el corazón, Jeffer. ¿A quién va a hacer fuerza hoy?
3: No. Ya porque ustedes son mis amigos, pero hoy con el Deportivo Cali a muerte.
8: ¡A muerte, campeón Cali!
0: A ver qué pasa cuando cerremos los micrófonos.

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3: 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Ya viene Jeffer Montes. Ya viene Jeffer Montes.
4: Ay, sí.
3: Montes, viene Jeffer ya.
4: Oiga, acabemos esto rápido que me quiero ver el partido del Cali, que quiero alentar a mi Deportivo Cali.
5: Uy, no. La muelería, pero...
6: Ah, bueno, entonces que goleen al Cali, pues.
5: Uy, pero ¿por qué eso así?
4: Fuerza al Cali.
3: Al momento, juega ese Llaneros.
5: Al MO.
3: Llaneros 1, Tolima 2.
5: ¿Eso es por Liga o por Copa?
3: Creo que es por Liga, minuto 86.
4: Es el Liga.
3: Ya ganó el Tolima ahí ya.
4: Aunque cualquier cosa puede pasar, ¿eh? Porque ayer jugaba Águilas, iba ganando 2-1.
3: Y lo empataron al final.
4: Y empataron 2-2 y con uno menos.
5: ¿Cómo es el partido de hoy, Jeffer?
4: ¿Cuál partido? ¿Al del Nacional?
5: Uy,
4: te cuento que vi la nómina de Nacional y nada que envidiarle a la del Deportivo Cali. Nada.
5: Es una muela, ¿no?
4: No, pero
3: coca. Hablando. Una muela, pero coca.
4: Y el mismo esquema, eso se llama un planteamiento espejo. Entonces creo que se va a notar mucho el tema de la táctica estacionaria, ¿no?
5: Ok.
4: Sí,
3: yo,
4: claro.
3: Yo solo hay una cosa que yo digo. ¿Por qué está seguir bien, insistiendo está bien eso con dinero?
4: Pero no tampoco.
3: O sea, pues, ¿por qué seguir insistiendo con dinero? ¿Qué es lo que pasa? ¿Será que este man está pagando ahí lugar? Uy. ¿O qué rayos? Pero es que, papi, ya todos sabemos de que no funciona, no pasa. O sea, tiene a Vaca, vuelvo a lo mismo. Tiene el carne, la carne en la nevera y pasando hambre, papi. No.
4: Qué buena frase esa. Voy a utilizarla para mis análisis deportivos.
5: Ok, muchas gracias.
4: Carne en la nevera y para qué y
3: pasando hambre.
4: Hambre.
3: Con H y con
4: pasando
3: V.
4: Pasando hambre con nevera llena y con mucho jugo también en la nevera. Y ensalada. Listo. Frutas también.
3: Ya.
5: Ya no más, ya no más.
4: Cereales.
5: Ya viene Jeffer Montes para seguir con la música Olímpica Estéreo aquí en Olímpica Estéreo luego de las 8 p.m.

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0: Olímpica haciendo esta combinación perfecta, siempre dándole gracias a Dios por un día más de vida y de salud. Dirige y programa la mamá de los pollitos, Magaly Nazarit.
1: No se me olvida mi culpa.
0: Soy Jeffer Montes.
1: De resolverlo.
0: Y aquí te acompaño como cada noche. Con buena melodía, con el reporte de ustedes, los mejores oyentes del mundo. Así que ya está activo el WhatsApp 320 787-1045. Si me quieren retar, hágale. Si quiere reportarse, repórtese. Quiere decirme qué anda haciendo, dígamelo todo.
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0: Y arrancó el partido entre Nacional y Deportivo Cali. ¿Qué está haciendo, ve?

0: regreso a recibir sus reportes a través del WhatsApp de Olímpica 327-8710-45. ¿Dónde andas olimpiqueando? Contámelo todo. Hinchas del Deportivo Cali que están ahí pendientes de su equipo. Muy temprano, a los 4 minutos, se pone arriba en el marcador Atlético Nacional. Gol de Alfredo Morelos. La tocata. Le hicieron ahí sabrosita. Cardona. El otro volante que llegaba entrando, que le pone el pase a Morelos. Pone el primero. Y el Deportivo Cali se lo comió completico. Eduard Bello se lo comió frente a frente con el arquero. No se pueden desaprovechar esas oportunidades porque Nacional se las cobra toditas. Vamos, Deportivo Cali, a empatar. Este es partido único. El que gane pasa a la siguiente fase de esta Copa Betplay. 8:31, a ver, saludamos por acá al tío Fercho. Claro, papito bello, hágale. De melodía, usted también, si quiere pedirse algo, me lo hace saber, por favor. Viejo Alex, ¿bien o no? ¿Cómo anda? ¿Qué dice Carlitos? ¿Qué estás haciendo,
1: güey? Mucho gusto, mi negro. ¿Cómo te va? ¿Cómo te ha ido? ¿Cómo vas con este turno hoy?
0: Sabrosito.
1: Bien. Bueno, me alegro. Feliz turno.
0: Gracias, mi hermano.
1: Y que Dios te bendiga.
0: Amén.
1: Y que viva la Navidad.
0: ¡Eso!

Penta lo intenta y el Nacional perdió el balón. El Cali le quitó el balón. Hasta ver qué empate, ¿no? Buen partido, buen partido. Juega sabrosito ahí en el Atanasio, que está a puerta cerrada. Estadio vacío a puerta cerrada. Pero hay un buen partido hoy, claro. Abrazo por acá al viejo Nilsson. Don Luis, por acá me están pidiendo melodía, me están pidiendo buena música. ¿Te querés escuchar algo en especial? Me lo haces saber al WhatsApp de Olímpica. 327-87-1045. ¿Y dónde estás? Contame el camello. Aquí le decimos, lo nombramos. A ver dónde anda. Hola, María Rosalba, ¿qué más? José Adrián, ¿bien o no? Yo escuchando Olímpica, porque desde septiembre se siente que viene diciembre. 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

Medellín frente a Nacional y esta vez por 2-0. Y le anularon el tercero a Nacional. Creo que estaba habilitado. Bueno, vamos a ver en qué termina esto. Ojalá no termine peor. Que si no le toca a Dudamel echar pa' un lado, creo yo.

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Escucha Olímpica. ¿Qué estás haciendo, ve? Así iniciamos temprano, es más bacano. Madrugaditos, juiciosos. ¿Ves qué andan haciendo? Cuéntenmelo todo, repórtense. WhatsApp activo 327-87.

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Esa melodía pero tremenda y aparte, contenido sabrosito. Gracias por estar ahí. Dirige y programa la mamá de los pollitos, Magali Nazarit. Soy Jeffer Montes y aquí te acompaño en esta mañana de Olímpica Estéreo. En Temprano es más bacán.

0: Como siempre, como es costumbre, venimos con toda la información. Un abrebocas de lo que va a ser y lo que es noticia en Cali, Colombia y el mundo. Atención, porque la alcaldía de Cali desmintió, atención, la información que circula sobre un supuesto simulacro de evacuación. Lo que hablábamos precisamente ayer, donde Alejito Madrid estaba dando la información que aquí en Colombia había un simulacro de evacuación por terremoto, pues, y que después fue corregido porque se presenta en otro país. Así lo afirmó la alcaldía de Cali, que aquí no, acá no es, no señor. Por eso desmiente la información que circula sobre un supuesto simulacro de evacuación por terremoto programado para hoy, 8 de septiembre, y pidió a la ciudadanía no difundir contenidos que no provengan de canales oficiales. Por otro lado, José Olger Melocharri, colombiano e integrante de la Legión Extranjera Francesa, logró escapar de las disidencias de las FARC que lo tenían en su poder en Nariño. Su fuga no fue inmediata. Pasó por 4 días recorriendo zonas rurales y montañosas hasta conseguir llegar por sus propios medios a una subestación de policía en Policarpa. Melo había sido retenido el pasado 6 de agosto en una zona rural de Cumbitara. El Estado Mayor Central confirmó posteriormente que lo tenía en su poder y lo presentó como miembro activo del ejército francés. En la información a través de Olímpica Stereo, temprano es más bacano. Información a esta hora también. Después de este terremoto del pasado 10 de agosto, ¿se acuerdan las averías del Hospital Universitario del Valle? Pues esa ala pediátrica tuvo mucha afectación, sufrió graves afectaciones estructurales. En medio de las labores de recuperación que se adelantan en la ciudad, día de ayer se dio a conocer que el grupo empresarial Trusot, firma mexicana, será el principal donante para la construcción de una nueva ala pediátrica de este importante hospital. La gobernación del Valle del Cauca explicó que, bajo el marco de la iniciativa El Valle lo reconstruimos juntos, que busca sumar esfuerzos del sector público y privado para recuperar la infraestructura del centro asistencial, la compañía mexicana se adhirió a la iniciativa. Yo escucho Olímpica. Repórtate al WhatsApp de Olímpica 320-787-1045. Coméntanos cómo andan las vías de Santiago de Cali y del Valle del Cauca. Coméntanoslo todo. 327-87-1045. Ya te leemos, ya te escuchamos. 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

0: 5 de la mañana, 37 minutos, 5 de la mañana, 37 minutos con todo lo que es noticia, con todo lo que pasa en Cali, Valle del Cauca, Colombia y el mundo. 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
0: ¿Desde dónde nos escuchan? ¿Desde dónde nos reportan sintonía? Envíenos su nota de voz, 327-87-1045, nota de voz al 327-87-1045, porque ya lo venimos a saludar en minuticos.

0: Noticia, mucha atención. Un lamentable hecho se registró en inmediaciones de Puente Mayo sobre la vía panamericana, luego de que la activación de un cilindro, ¿no?, que habría sido instalado por el grupo armado organizado residual Estructura Franco Benavides. Como consecuencia de la explosión, perdió la vida el soldado profesional José Manuel López Villada. Las autoridades pues adelantan las labores correspondientes para esclarecer las circunstancias del hecho y establecer las condiciones de seguridad en la zona. 5:39 Lo que es noticia, lo que pasa en Cali, Valle del Cauca, Colombia y el mundo. Mucha atención. Ya venimos también igualmente con resultados de loterías. Atención, porque la zozobra por la seguridad se reavivó en el Cauca tras confirmarse la privación de la libertad del comerciante Alirio Guzmán Saavedra, de 56 años, en Balboa. Su vehículo fue hallado abandonado y, según información preliminar, habría comunicado a su familia que está en poder del Frente Carlos Patiño de la disidencia de las FARC. Este caso se suma a dos raptos recientes que tienen en vilo a la región. El de Valeria Daza Fajardo, interceptada junto a su padre en Villarrica y llevada hacia Corinto. Y el del ferretero Erney Antonio Acosta Hoyo, sacado por la fuerza de su negocio en Popayán por hombres armados. El Gaula de la policía, el Gaula militar y la fiscalía adelantan operativos de búsqueda para dar con el paradero de los tres secuestrados. Mientras la comunidad exclaman por presencia institucional y mayores garantías de seguridad ante la ofensiva de los grupos armados ilegales. Su bendito. 5:39 5:40 ya. 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

quién saludamos? Envíenos su nota de voz, 327-8710-45, 327-8710-45. Saludito especial para toda la gente que nos reporta sintonía, para todos los que nos escuchan, la gente en las veredas, en los corregimientos. Buenos días, los saludamos. Ya venimos con más reporte de sintonía, nota de voz, 327-8710-45, temprano y más bacano.

0: A las 5 de la mañana, 46 minutos, Olimpi Reportero, nos encanta escucharlos.
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0: 327-87-1045, buenos días, los que van saliendo de la casa, los que van llegando a la casita, los que están ahí esperando cambio de turno en la empresa, los que salen a las 6 de la mañana, los que entran a las 6 de la mañana, buenos días.
2: Muy buenos días, Olímpica Estéreo.
0: Hola, señor, ¿cómo le va?
2: La más bacana. Bendiciones para ese gran combo de personajes que tienen ustedes. Hacía muchos días no los escuchaba, pero hoy me he despertado y prendí la radio y estaba en su dial. Dios bendiga, que tengan un maravilloso día. Jaime de Guayacanes.
0: Jaimito.
2: Saludos, un abrazo para todo ese gran combo. Maravillosos humoristas.
0: Un abrazo, Jaimito. Dios te bendiga, papi. Hola.
3: Un saludo bien grande para toda la mesa de Olímpica Estéreo desde Tucalpa, Perú. Un abrazo para todos ustedes.
0: Opa. Desde Perú, un abrazo, papi. Hola.
4: ¿Qué hubo, José? Buenos días.
0: Hola.
4: Te habla el Fercho Vázquez, reportando sintonía desde aquí, desde
0: ¿qué dice, Tiberes, Fercho?
4: España. Manejando mi camión, papi, estoy esperando la salida. Voy a almorzar porque voy para Lyon, Francia.
0: Opa.
4: Un abrazo fuerte, mi hermano. Buen turno para toda la mesa, oye.
0: Dios me lo bendiga por esas carreteras, papi. Hablando de Francia, un abracito para Olga, mi Olga, en Francia, en París. Yo te bendigo, Olguita.
5: Bien, yo escucho Olímpica porque es más bacano. 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Excelente día para ustedes y para la mesa.
0: Abrazo, panita, para vos, hola.
6: Olímpica, Olímpica. Yo escucho Olímpica porque me pone todo y bien bueno. Un saludo para la gente de TMA aquí en Valladolid, España. Las portistas. Nosotros andando por toda la carretera de Castilla y León. Un saludo a todos los compañeros. Un saludo a la gente de Cali, a mi familia.
0: De una. Recuerden, pico y placa para hoy martes, 1 y 2 carros particulares, 1 y 2, buenos días.

0: las 5 de la mañana, 51 minutos, 5:51.
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0: Lo que pasa aquí en Santiago de Cali, mucha atención porque Cali hará una pausa por las víctimas del terremoto. El alcalde de Cali, Alejandro Veder, invitó a los caleños a guardar 90 segundos de silencio. Pasado mañana, este jueves 10 de septiembre, a las 7:34 de la mañana, exactamente un mes después del sismo, el terremoto de magnitud 7.4. Las campanas de las iglesias sonarán y se pidió a los conductores detener sus vehículos y hacer sonar sus pitos. Radio y televisión también se sumarán con un minuto y medio de silencio. La jornada pues busca rendir homenaje a las víctimas y mostrar la unión de Cali para superar la tragedia. 5:52, yo escucho Olímpica. Lo que noticia mucha atención porque ya iniciaron las primeras demoliciones en Cali. El edificio María Mercedes Lloreda fue una de las primeras estructuras que se demolió el día de ayer. Ya empezaron entonces las demoliciones aquí en la capital del Valle del Cauca. 5 de la mañana, 52 minutos. Y hablando de demoliciones, pues el alcalde de Cali, Alejandro Eder, confirmó que ya fueron confirmadas las 11 primeras edificaciones que serán demolidas aquí en la ciudad tras el terremoto del 10 de agosto. El mandatario dijo que la decisión se genera después de la evaluación realizada por los expertos que confirman los graves daños sufridos en las estructuras. 5 de la mañana, 53 minutos, 5:53. 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

rápidamente les comentamos los resultados de las diferentes loterías que se han jugado. Mucha atención. Resultado para Cundinamarca 44-84. Astroluna 90-80. Caribeña Noche 12-35. Sino Anoche 20-22. Resultado para Tolima 26-80. Dorado Noche 30-05. Cafeterito Noche 00-43. Mótilo Noche 21-39. Fantástica Noche 66-35. El Chontico Noche 12-76. Nos vamos para Paisita Noche 52-94. Antioqueñita Tarde 89-01. Astrosol 71-57. Dorado Tarde 05-70. Motilon Día 39-46. Resultado para Caribeña Día 07-32. Sinuano Día 38-76. Pijao 68-73. Paisita Día 00-39. Fantástica Día 59-43. El Chontico 17-90. Samán 42-38. Cafeterito Día 07-98. Dorado Mañana 67-75. Y Antioqueñita Mañana 15-80. Resultados de loterías que se han jugado hasta el momento y te lo contamos hoy martes 8 de septiembre en temprano y más bacano de Olímpica Estéreo 104.5. En 5 minutos arranca Pico y Placa. Recuerden, para vehículos particulares, placas terminadas en 1 y 2.

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3: Amiga mía, amigo mío, Dios sí habla. Dios nos habla a nosotros de muchas maneras para avisarnos y para apartarnos del mal. Pero no nos damos por entendido porque estamos pendientes a otras cosas. Te hago una pregunta. ¿Dios te ha hablado a ti? ¿A ti te ha hablado? Dios habla de muchas maneras, pero no nos damos cuenta. A veces lo hace de noche, lo hace en un sueño, lo hace en una visión, lo hace cuando las personas duermen, cuando el sueño los domina. Dios habla al oído de las personas, los reprende y los llena de miedo. Y lo hace para apartarlos de sus malas obras y también para prevenirles cosas que le va a dañar la vida. Así Dios los libra de la tumba, los salva de la muerte. Otras veces, Dios corrige al hombre con enfermedades, con fuertes dolores en todo el cuerpo. Yo sé que Dios a ti te ha hablado en algún momento. Por eso te digo en este día que si tú escuchas su voz, no endurezcas tu corazón, porque mañana puede ser demasiado tarde. Dios habla y lo hace de muchas maneras, de distintas maneras. Que Dios te bendiga inmensamente y que tengas un hermoso día, agarrado de la bendición de Dios. Recuerda que Dios es bueno.

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1: A las 6:05, aquí estamos. Vaya

0: 6:05, dirige y programa la mamá de los pollitos, Magali Nazarí. Aquí estamos hasta las 10 de la mañana en temprano, más bacano, de Olímpica Serio 104.5, con mucha información, con mucho entretenimiento, con mucho reporte de sintonía, la mejor melodía, la mejor melochamente y, por supuesto, nuestros mejores humoristas de cabecera, el soldadito Micolta, Piro Berta, Pepe Ron, Soilita, Precocito. Aquí estamos todos, toda la cúpula. Hello. Los acompañamos hasta las 10 de la mañana. Chismes, entretenimiento y mucho más. ¿Qué más, mi Juandis? ¿Cómo vas, papi?
1: Yo pensé que no había venido, ya estaba preocupado. En esa mañana 6:06, escucha Olímpica Estéreo Cali 104.5. Buenos días.
2: Buenos días.
1: ¿Qué más? ¿Cómo va todo? 320-787-1045, nuestro WhatsApp de Olímpica Estéreo. Ahí se puede reportar, dejar su mensajito. Ya viene la información, ya viene todo lo que ha pasado. Una mañana espectacular, estaba rojito el cielo.
3: Papi, lindo, ¿eh? Y qué frío que sentí hoy cuando salí de la casa. Yo creo que hace mucho no sentía el frío que sentí hoy.
4: Pero a mí me dio mucho calor.
3: Pero vos venías en carro.
1: No, que usted viene haciendo un marea, entonces le da calor.
3: Y usted viene con el humero ahí, claro, a lo caliente.
4: ¿Eh? Oiga.
3: Oh, no, o sea, con el humero del incienso que usted prende cada mañana.
4: Vale.
3: Usted no prende incienso para que se huela rico y la espiritualidad.
4: Arrepiente.
1: Usted viene carburando en el carro.
4: No, señor, no, venga, yo jalo. Hola, coñillas, un saludo especial. Hola, mi gente linda, ¿cómo está? Toda mi gente hermosa de Olímpica Estéreo. Un abrazo espectacular. Grábeme bien. ¿Qué más, bebesote, don Piroberta? Hoy está de cocinero.
5: ¡Ay! Me cansé tan chile que la estamos pasando con Olímpica Estéreo ya en este martes, mira, 8 de septiembre. Aquí pasando la delicioso, rico. Hoy martes, ni de casa, ni de embarque, ni de Olímpica Estéreo de apartes. Ay, bebesote, qué rico volverlo a ver. Ayer preguntaron por usted impresionantemente.
4: Ay, sí. No, mínimo me cogieron de rico.
5: No, la gente en el chat,
3: demasiado preguntaron por ti.
5: Hace falta muchos chistes malos.
4: Pero los malos.
3: Personas,
5: jíbaros de todo.
4: ¿Qué hacía los jíbaros? ¿A los cuales jíbaros? No, pero
1: sí. Pero no lo respeta, güey.
4: A eso es que quieren que uno haga para que lo
5: Oiga, papi, ya cuando faltan tan solo 114 días para que termine el año 2026.
1: Muy atrevido,
5: mano. Hoy es el día mundial. Hoy es el día mundial del fisioterapeuta. Fisioterapia se conmemora la fundación el 8 de septiembre de 1951.
3: ¡Oh, fue pucha!
5: De la organización actualmente denominada World Physiotherapeut.
3: ¡Wow!
5: La mundial fue establecido desde 1996. Y hablando de fisioterapia, mira, Giovanotti fue a que le hicieran un masaje.
3: ¡Ay, no!
5: No, y está preocupado. Como que va a tener que hipotecar hasta la casa.
3: ¿Por qué?
5: Porque le cobraron fue por hectáreas de cuerpo. O sea,
1: momentito, que por aquí está.
4: Pero apenas traje uno.
5: Recuerden, pico y placa 1 y 2 para vehículos particulares. Hace 10 minutos arrancó pico y placa.
4: ¡Ay, no estoy para nadie!
1: Ay, claro, venga, Peperrón, ¿cuánto quedó ese clasicote que jugaron anoche? Cuénteme a ver.
5: ¡3-0 perdió el Cali ayer, Juandita!
1: No.
5: Y lo eliminó de la Copa Colombia de una vez.
3: De una vez, para afuera.
5: Y tambalea
3: Dudamel.
5: El puesto de Rafael Dudamel.
3: Oh, ya.
1: Les tengo algo para decirles muy chévere.
5: ¿Qué pasó, mi amor?
3: Él llega con esa inquina. El día que perdió en América y si no dijo nada.
5: Bueno, también es verdad. Oiga, el Nacional entonces en 3 días le ganó a los dos equipos de aquí de Cali.
3: En 3 días, papi.
5: Y a ambos les metió 3.
1: Siento que el partido de Miami fue más corto.
5: Qué buen fútbol el de
3: aquí el Valle del Cauca.
5: Los hinchas de la América, ¿sabe cuál es la excusa? Bueno. No, pues es que ese era un partido amistoso.
3: Sí, esa es la de...
1: Pues yo no sé, yo no metería toda la ficha a un partido que me van a pagar igual.
3: No, pero por igualmente.
4: ¿Qué?
1: Usted va a hacer el mismo show que donde no le pagan a uno que le van a dar 20 millones.
4: Pero no es la misma motivación, ¿no? Claro, cuando le pagan a usted hay más motivación que cuando no le pagan.
1: Usted lo hace.
5: Y hablando de motivación, a la gente que está en Miami, decirle que ya no hay boletas para este viernes.
1: Ya se acabó.
5: Sold out para el viernes en Miami. Que vamos a estar con mi Colt y con la Bruja de Ostelina.
4: Pero van a ver una rapera bonita, mamá. Eso sí, mi mamá.
1: Bueno, a trabajar, mi Colt.
4: ¿Qué? ¿Voy yo?
3: Me lleva un poco de tiempo ahí.
4: Bueno. Ay, buenos días a todos los oyentes. Un saludo muy especial. Voy con un chistecito. El nuevo de hoy, porque no tengo más nuevo hoy. Los otros van a ser viejitos.
1: Eso quiso ayer, sentado en su habitación, en el cuaderno, riendo solo.
4: Me lo encontré ayer en el aeropuerto. Dice así, póngale cuidado.
1: A ver.
4: Que llega un señor a una ferretería.
3: Sí.
4: Y le dice al ferretero, le dice, buenos días, señor, ¿tiene martillos? Le dice, no, martillos no tengo. Le dice, bueno, ¿y tiene alicates? Le dice, no, alicates tampoco tengo. ¿Y destornilladores tiene? No, eso sí, tampoco.
3: Bueno, no, pero no tiene.
4: Le dice,
3: nada,
4: ¿y por qué no cierra? Le dice, porque no tengo candados.
3: No.
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0: 6:15.
1: Choila. Buenos días, coño, ¿hicieron?
2: ¿Qué más, Choli?
1: Bien, bastante bien, contenta, feliz. Como siempre, muriéndome de lindo en esa mañana rica. Mañana bastante despejadita aquí en Santiago de Cali. Y aquí que mejor en la compañía con mi gente de temprano bacano de Olímpica Estéreo. Oiga, una pregunta para todos.
2: A ver.
1: ¿Usted sabe en qué se parece un mesero al portero de un motel?
3: Mesero al portero de un motel.
1: ¿Qué se parece un mesero a un portero de un motel? ¿No saben?
3: ¿En qué van a parecer? No.
1: En que todo el día se la pasan antojados viendo comer.
4: A esta hora el reportero Olímpica Estéreo informa.
5: ¿Desde dónde nos saludan, señores? Notas de voz al 327-8710-45. ¿De dónde se levantan con Olímpica? ¿Dónde están entregando turno ahí en la fábrica, en la empresa con Olímpica? Vigilantes de cuadra, guardas de seguridad. ¿A quién saludamos?
0: Sí. Hola, buenos días.
6: Olímpica, buenos días. Y laborando desde Cotampestre con la mejor energía. Bendiciones para todos. ¡Perdió el Cali!
0: Pepe, ¿cuánto quedó el Cali anoche? ¿Qué pasó?
1: No.
0: A ver, no llore tan feo.
1: Hola, Pepe, ¿de otra noche?
7: ¿Cómo?
1: Me encanta. ¿Estás parido? No, a los 4 minutos ya nos habían clavado el primero. ¡No!
5: Creo que 3 minutos, Pepito.
1: Y el respeto de Gordote Morelos. ¡No!
0: ¿Morelos?
5: Oye, más si está gordo, ¿no?
1: No está más gordo que Giovanotti. ¡No!
0: No, yo era así.
1: Me eliminaron hasta de la Copa el Guabal. ¡No! Siempre hemos partido por liga con Millonarios. ¡No!

0: chicos, que ya llegó Camero allá. Más se va a sacar la espina con nosotros. No.
1: Lo que le espera yo.
2: Volvió Camerito a mí yo.
3: Pero no, uno no entiende el Deportivo Cali, que tenía, que no tenían plata y todo eso. Fueron tres, papi. No, que no tenían plata. Venden el equipo. Bueno, hizo una venta toda perrata ahí porque la terminan de pagar en 8 años. O sea que hoy nada.

0: Les adelantaron 2 millones de dólares y ya. Y el resto en 8 años, para pagarlo en 8 años.
1: No.
0: Pero aparte de eso, le han invertido en jugadores.
2: Lo que tenemos buenas nóminas, hay gente buena.
0: ¿Qué es lo que pasa?
3: Lo que pasa es que siguen confiando en los mismos jugadores. Dineno, no, que uno no sabe ni qué hace allá al frente.
0: Pero el man en la temporada pasada fue goleador.
2: Dudamel no sabe si meter a Vaca, a Dineno o a un abuelito que juega ayer en el Cotolengo. No sabe con quién de los tres. No. Y ayer pusieron a Alejandro a tapar. No. Taparon los tres pepines.
0: Muy mal el Deportivo Cali.
2: ¡Ay, no!
3: Eliminado de un
2: torneo. Pero también le metieron tres a esos perros. También los metieron el sábado.
1: ¿Cuántos puntos hizo Nacional ahí?
4: Eso era una amistosa.
2: No, ya. Mira la Copa Colombia y ya también eliminado. Más malo que caí.
1: Nos vamos a ahogar aquí en este mar de lágrimas.
0: Pero bueno, Pepito, vaya mañana a ver al América contra Pereira.
2: No, sí. No, que están ya los perros, no, nunca.
0: No le digas así,
2: perro. No, perros, yo le voy a estar por allá. No, nunca, no. Mañana vengan con Pereira con por Pereira. La copa, ¿no?
0: Y hay doblete también.
2: Sí, porque fue el América femenino con el Orso Marzo.
0: Eso.
2: Oiga, y ayer Colombia ganó. La selección Colombia sub-20 en el Mundial de Polonia ganó 3-1, aunque.
0: Oiga, la mamacita de Luis Agudelo se hizo un gol ella solita.
2: Exacto, a los 3-4 minutos.
0: Calculó mal.
1: Ah, pero ya
2: salió mal.
1: Cualquier cosa.
2: No,
1: qué rico. Ah, lo que quieras.
2: Salió y Tron, menos mal, Colombia le dio vuelta al marcador, aunque también votamos penal.
0: ¿También?
2: Sí, pero ganamos 3-1, estamos en el grupo E y el próximo partido será el jueves a las 11 de la mañana contra Portugal.
0: Oiga, Pepe, qué informado.
4: Ay, no. Don Willison.
1: Hola, buenos días. Son
4: Willison.
2: ¿En qué me parezco al cantante del gol?
0: ¿En qué?
2: En que los dos estamos quemados.
5: Parce, por aquí reportando la sintonía de España. Tarragona. Se llama La Ampolla. Tarragona.
0: Hola.
5: Un abrazo para todos por allá. Buenos días para todos. Buenas tardes casi para mí. Venga, un abrazo para todos. Feliz día. Felicidades para todos, grandísimo. Chao, pues.
4: Muchachos, ayer que llegué del aeropuerto, llegué como a las 11 de la noche. Uh-huh. Y me tocó venirme por toda la Simón Bolívar. Uh-huh. ¿Y cómo les parece que después de pasar la autopista sur por la Simón Bolívar, si van conmigo?
1: Uh-huh.
4: Ahí una persona en un automóvil blanco se metió por el carril del mío. Claro, eran las 11 y pico.
1: Ajá.
4: Y no se dio cuenta que más adelante la calle del carril del mío, justo pedazo, lo levantaron y hay un morro de tierra por ahí de metro y pedazo de alto. Y en ese carro, chun, se encaramó arriba de ese morro.
6: Y se marchó. No.
4: Yo creo que iban dos señoras ahí porque yo vi a dos señoras.
2: No, es que o sea, que llegan como cuando yo voy a la 20.
4: ¿Cómo?
2: Me la pago tres pavos en el morro.
4: No, pero peligroso. Aparte de que era bien tarde, no tenían por qué
1: meter. Me pasó la una, pero yo iba por el carril normal. Ahí en esa parte, cuando yo pasé, había una piscinota ahí que han hecho como una reparación de acueducto y estaba llena. Entonces mucha gente se mete por el carril del mío porque
2: por hacerla mal, papi, por hacerla mal.
1: Y ahí quedan estampados. Sí. Y no hay señalización, no hay cinta, no hay nada. Entonces, el que va por ese carril bajando el puente de los mil días sentido norte-sur, ahí se van las mulas y se mete por el carril
4: y aparte,
1: del mío.
4: Y aparte, se mete por el del mío y sin cuidado porque no le paró bola.
1: Toda, papi,
4: un montón de tierra alto.
3: Bueno, a las 6 de la mañana, 22 minutos. Muchas gracias por tu información, mi Coltán.
4: No, yo.
3: Saludo para Blanca, para Gloria Caicedo, saludo para Azul, para por acá que nos dicen, para Impa 0170 que dice buenos días desde New Jersey. Ustedes son los mejores, gracias por alegrarnos todos los días. Saludo también por acá para El Zurdo, para Gloria Caicedo, para César Portilla, para Cío, para todos los que se conectan a través. Recuerden que se pueden conectar a través de YouTube, de Facebook o de TikTok. Ahí estamos conectados a esta hora en Olímpica Estéreo 104.5.
7: Hola. Buenos días, yo escucho Olímpica porque me pone de todo y bien bueno.
3: Buenos días.
7: Me llamo Estefanía y quería felicitar a mi esposo, sí, que está de cumpleaños el día de hoy, que se llama Ronnie Guaro. Por si le pueden poner un cachito a la canción del cumpleaños. Y saludar a toda la familia de Colombia. todos mis tíos, mi mamá, mis

0: abuelos y la suegra, que están todos allá en Cali, en Palmira. Que muy pronto nos vemos. Gracias.
1: Okay, gracias, pero no son el Neki.
2: Espérate, yo reviso.
1: No, la voz no me da.
2: Espérate, yo reviso aquí un momentico, voy a revisar.
1: Anoche se me dañó la voz, así está gritando.
2: Voy a revisar aquí el...
1: Yo a las 10:15, que viendo el partido del Cali, ¡no!
3: Y perdiendo 3-0.
1: No, y respeto, yo dije, bueno, vamos a quedar 2-0, le van a hacer unos malos perros, y que cuando ¡prum! ¡Reverendo colazo en la esquina! ¡No!
2: Listo, ya entró Don Pepe.
4: Yo escuchaba que
5: Dios te bendiga y te cumpla muchos años.
1: No, es que ya entró el Neki, entonces es más largo.
2: Sí, ya.
1: ¿Cómo? Toma tu tomate, feliz cumpleaños.
3: Por acá dice Blanca, buenos días, recuerden que hoy está encargado Pepe Rom.
1: Sí, Pepito. Hoy está el director encartado.
3: Pepe, lo que usted nos diga, esto hacemos.
1: Sí, no, hoy es más, deberíamos de cambiar la programación, deberíamos hacerlo la mañana del bolero.
2: ¿Ah, sí?
1: Las mañanas del bolero.
3: Temprano más bolero.
2: Salúdeme a los oyentes ahí, un peperrón. Démele paso a un oyente ahí.
1: Claro que sí, hasta ahora. Como siempre, con el saludo cordial. ¿Quién tiene el gusto de hablar conmigo?
6: Muy buenos días, como siempre, reportando sintonía. Yo escucho Olímpica Estéreo porque me pone todo. Y bien bueno, en compañía del Carlitos. Feliz y bendecido día a la mesa. Saludos, Magali Nazarí.
2: Por acá, ¿quién anda? Buenos días, ¿qué estás haciendo, ve?
7: Yo escuchando Olímpica Estéreo porque me pone todo bien bueno. Oiga, ¿y Peperrón qué? No, el Cali es muy malo. Peperrón hoy no come pan.
1: hoy no te pachancitas, no. Yo que le anularon con la nacional.
3: ¿Cómo? Habían sido cuatro.
8: Olímpica, la que me pone de todo mi papacho. Al Deportivo casi le dicen Chontico Millonario. Juegan tempranito y lo sacan rapidito, mi papacho.
3: No, tempranito.
1: Oiga, ¿sabes qué le están diciendo a mi Cali?
3: A ver.
1: Le están diciendo suegro celoso.
3: ¿Suegro celoso al Deportivo Cali?
1: Sí, porque no lo dejan pasar a los cuartos.

0: 6:31. Escuchas Olímpica 104.5, soldado mi colta.
1: Bueno, tengo un chistecito. Bueno, de viejitos.
0: ¿De viejitos? ¿Sí? Permítame, yo lo ambiento, por favor. Ok.
1: En los años 1600. Por allá, 1800.
0: Por allá, listo, Gale, pues.
2: La 40.
1: Mira, ponele al chistecito del señor director, don Pepe. Buenos días.
0: El viejito le dijo, uy.
1: Don director.
2: Vamos a subir el nivel, por favor.
1: Bueno, que una vez iba un viejito, así como el señor director, así, viejito iba así. Y en la calle coge y le dice a una persona, le dice, disculpe, señor, ¿cuál es el andén de al frente? Y el señor le dice, pues el que está allá, al otro lado de la calle, le dice, ve tan raro, allá me dijeron que era acá.
3: Claro, vamos a mostrar en este momento a través de las redes sociales cómo quedaron los miembros de Olímpica Estéreo.
1: ¿Los miembros no.
3: Bueno, los personajes.
1: El elenco.
0: El elenco. Tenemos dos que tienen.
1: Porque lo mismo. Vamos a mostrar los miembros.
3: Un miembro y medio colitis. A través de arroba Olímpica Estéreo Cali. Ahí estamos en ese momento. Vamos a ver.
1: Para Marvel.
3: Ahí voy ahí. Ahí tenemos a la jefe Magdalena Nazarín. ¿Listo?
0: Tina Turner. Tenemos que nos ven ahí en YouTube y en eso, en Olímpica Estéreo Cali.
3: Olímpica Estéreo Cali en YouTube, en TikTok y en Facebook. Bueno, ahí tenemos entonces a Magali. Ahora vamos a ver a Piroberta, que por cierto lo recocharon mucho. Decían que Piroberta había quedado en los 80.
4: Venga, mira cómo quedó Piro.
5: A mí me parece una falta de respeto. Yo no creo eso, pero...
3: Piroberta.
1: Se ve flaco, muy flaco primero que todo.
3: Sí. Se ve más delgado.
1: Sí, y qué...
3: La garra.
2: ¡Uy, loco!
5: La garra y Cali.
3: Vea eso, vea.
1: Uy, tiene esa.
3: Hubo gente que escribía y decía...
1: ¿Por qué me pusieron
3: ese pelotón? Miré a mi colta y se me perdió la billetera.
1: ¿Por qué me pusieron ese pelotón?
3: Mi colta parece el sarco de la vendedora de rosas.
1: El
3: sarco.
1: No, póngame en el pelo más adelante. Es que me dejaron muy calvo.
3: Miren.
1: Uy.
3: A José Vallejo.
1: No, ya. Ese no es José. No es la cara de póngale la nariz de verdad.
3: Mire, tan pinta que quedé. No. Ah, vea a José Vallejo, vea. Ahora, posterior a eso, vamos a mostrar a Juanda Calderón.
0: A ver, ¿cómo salgo yo ahí?
3: Vea, Juanda, vea.
1: Parecía igualito.
3: Sí, igualito, ¿no?
1: La misma pinta
3: que el cabellito.
0: Un poquito atrás y ya quedamos.
5: Mel, a Yoba. Ahí vemos a Yoba, ¿no, tío?
1: Uy, yo así se ve viejito. ¿Para qué?
2: Ya veía viejo desde ese tiempo.
3: Por acá tenemos a Madrid. Ahí.
0: ¿Quién más por ahí?
1: Pura pinta de evangeliquito.
5: Jeff Mons. Muy bien,
3: vea Jeff Mons ahí también.
1: Justo cuando salió Jeff, la propaganda.
3: A Jeff Mons.
0: A ver.
1: Es raro, ¿no? Pareja La Roca.
2: Hoy, ¿qué va a tener desayuno, Jeffer? Para todos. Me dijo, voy a llevar desayuno. No se preocupe, no es.
3: Y Big Jones para los gozones.
1: No, muy parecido.
3: Ve, hablando de Big Jones, estaban preguntando que qué pasó al fin con Big Jones.
1: Ustedes no saben.
3: Para hoy.
0: Cuidado. Ayer hablé con él, me dijo que la han aplazado para el jueves, la corren la cita, entonces hay que esperar ahí un poquito más para saber qué nos van a decir de Big John.
3: Ah, bueno, para los que están entonces preguntando a través de las redes sociales, ¿dónde está Big John? Entonces hay que seguir esperando.
0: ¿Y dónde está José?
3: Está en el baño.
0: ¿Ya está para el baño? No.
3: Vamos con oyentes a través del WhatsApp Olímpica 320-787-1045.
6: Claro que sí.
0: 6:35, mañana de
6: claro
0: este.
6: Que sí.
0: ¿Qué día es hoy? Martes.
6: Claro
0: buenos
6: sí.
0: días.
6: Olímpica, la que me pone de todo mi papacho. Al Deportivo casi le dicen Chontico Millonario.
0: Ya lo dije. Ya, papi, ya lo dije.
3: Muchas gracias, papi.
0: Por acá, buenos días. Hola.
7: Saludo muy especial para los compañeros taxistas. Desde Cerrito Valle, acá en Palma de Mallorca.
0: Listo, papá, gracias. Un abrazo. 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A esta hora, todo lo que es información también lo tenemos.
3: Obvio, sí.
0: A través de Olímpica Estéreo Cali, que me pone todo bien. Bueno, ayer estuvo dándose el roce en el Chocó. El presidente Abelardo de la Escuella dándole, pues, diciendo qué es lo que iba a pasar en el Chocó. 8 puntos importantes. Que deja claro pues ya el presidente para este departamento. Van a volver a renacer, dijo. el Chocó, dice que lleva décadas acumulando diagnósticos estudiados, estudios archivados, promesas que nunca salieron del papel. Ya aseguraron la financiación del malecón de Quibdó, 5 mil millones de capital semilla para 1,000 emprendedores damnificados, 1 billón para infraestructura vial y conectividad aérea y los estudios para avanzar en el canal interoceánico. Y a eso se suman 100 becas para jóvenes con Nutresa, inclusión financiera de Nubank, fortalecimiento del turismo con la Fundación Santo Domingo y compras directas a productores chocoanos con Olímpica, que es la organización de supermercados de esta marca, incentivos para atraer empresas e industria al departamento y una gerencia especial del Fondo Patria Milagro para vigilar la ejecución y cuidar cada peso. El Chocó, dice él en su cuenta, no nació para vivir condenada a la pobreza, tiene riqueza, talento y posición estratégica extraordinaria. Lo que durante décadas faltó, convertir ese potencial en oportunidades reales para su gente. Y esa inversión, pues, demuestra el compromiso de este gobierno con el departamento del Chocó. 6:37, información hasta ahora a través de Olímpica Cero Cali 104.5 a las 6 de la mañana, 37 minutos.
4: ¡Olímpica! Ven, muchachos, escucharon también lo de que dijo el presidente Abelardo de la Espía de ella, de las 10 megacárceles que iba a hacer. Sí, escuchan, sí. Pero escuché que él dijo que también el gran problema también aquí es la drogadicción, entonces que él se comprometía, aparte de hacer las 10 megacárceles, que se comprometía a hacer también 10 centros de rehabilitación, bueno, de la mis super centros de rehabilitación para ir en contra del flagelo de las drogas aquí en Colombia. Bueno, me parece una muy buena idea.
3: O sea, no solamente era ustedes el tema de meter solo a las castigo. Personas, sino solo castigo.
4: Buscar
3: sino
4: también una solución, ¿sí me entendés? Y él dice, hay muchos hijos, muchos pelados, muchos padres metidos en esta vaina. Y hay mucha gente que quiere salir de esta vaina, pero no encuentra las herramientas, no encuentra de pronto el hombro o la mano amiga que le colabore para ello. Ojalá y Dios quiera que esto de las 10 mega obras y centros de rehabilitación se cumpla para que, hombre, mucha gente se vea beneficiada.
8: Prometo a construir en paralelo 10 megacentros de rehabilitación con personal especializado y técnicas de última generación para acompañar a aquellos colombianos que hoy luchan por derrotar las adicciones y a quienes no dejaré solos en ese duro proceso. Ese problema lo sufren de manera silenciosa y vergonzosa muchas familias colombianas. Conmigo, con el Tigre, no van a estar solas. La patria milagro que les propongo es aquella que castiga a los que hacen daño y acompaña siempre con decisión y amor a aquellos que intentan salir adelante con esfuerzo. Y creo en ellos, creo en sus familias. No les voy a dar la espalda. Creo también que un verdadero líder nunca abandona a su suerte al que quiere recuperarse, al que quiere salir adelante. Yo estoy hoy más que nunca firme por las familias, firme por los jóvenes y los niños de Colombia y firme por la patria.
0: Ahí está, pues, desde sus plataformas, dando esta información. 6 de la mañana, 40 minutos, solo que noticia a través de Olímpica Cero Cali 104.5. 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
1: Oye, mira que llegó una vez un señor a un restaurante, ¿no? Así sí. Como cuando llegó a un restaurante y dijo, buenas, es que vengo del médico y me prohibió los azúcares, las harinas, el sodio, las grasas, el gluten. Dios. ¿Qué me recomienda? Y dijo el mesero, que cambie de médico porque va a morir de hambre.
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3: Muchachos, les tiro dos en una, ¿listo?
4: Hágale.
3: Dos que tienen que ver con la misma noticia. La primera,
4: okay, dile, amor.
3: Es que Cali hará una pausa por las víctimas del terremoto pasado mañana, este jueves 10.
4: El jueves 10, o sea, exactamente cuando se cumple un mes del terremoto.
3: Sí, okay. Señor, el alcalde de Cali, Alejandro Beder, invitó a los caleños a guardar 90 segundos de silencio este jueves 10 de septiembre a las 7:34 de la mañana, exactamente un mes después del sismo de magnitud 7.4, después sí, del terremoto.
4: Sí.
3: Me imagino que los 90 segundos...
4: Pues lo mismo que duró el...
3: Es lo que duró el sismo. Las campanas de las iglesias en todo Cali sonarán y se pidió a los conductores detener sus vehículos y hacer sonar sus pitos. Radio y televisión también se sumarían con un minuto y medio de silencio. La jornada busca rendir homenaje a las víctimas y mostrar la unión de Cali para superar la tragedia. Van a sonar las campanas de todas las iglesias de aquí de Santiago de Cali durante los 90 segundos que duró el terremoto. Esto en homenaje a las víctimas fatales. Y en otra noticia que tiene que ver con el sismo, con la ciudad. Atención, porque el alcalde de Cali confirmó que ayer que ya fueron confirmadas las primeras 11 edificaciones que serán demolidas aquí en la ciudad tras el terremoto del pasado 10 de agosto. El mandatario dijo que la decisión se genera después de la evaluación realizada por los expertos que confirman los graves daños sufridos en las estructuras. Ayer, por ejemplo, se empezó con un edificio ahí en el barrio Cuarto de Legua,
0: Cuarto
3: ¿no?
0: De Legua, sí, señor.
3: Edificio María Mercedes Lloreda, ubicado en la calle Cuarta con carrera 57 en el sector Cuarto de Legua. Se realizaron los preparativos para la demolición de esta estructura que resultó gravemente afectada tras el sismo que sacudió a Cali. Ayer mucha gente pues se acercó, mucha gente que vivía allí en este edificio, se acercó prácticamente como se acababan de derrumbar sus sueños. Personas que llevaban 15, 20 años viviendo en estas edificaciones y que ayer pues se trasladaron a este punto de la ciudad para ver caer su casa o su apartamento, y en medio de lágrimas rozaban y lloraban por los familiares que habían perdido la vida en este edificio.
4: Ahí,
3: en
4: vemos a través de las redes sociales el tema de la demolición del edificio.
3: Sí, y da tristeza, si has perdido familiares aún más, pero da tristeza que tus ahorros de 30, 35, 40 años quede resumido en escombros.
5: Claro, y mucho más para nosotros los colombianos, que el sueño de todo colombiano es tener
3: la casita.
5: Casita, carrito y finquita, y cuando logra coronar alguna de esas, uno se siente...
3: Lo primero que piensa el colombiano cuando se va para el exterior, mi colta,
5: es ahorrar para mi casita,
3: para venir y traer mi casita.
5: Sí, señor. Es un sueño. De los colombianos, tenemos en nuestra cultura está ese...
3: El sueño de la casita propia.
5: El sueño de la casita propia.
3: 6 de la mañana, 49 minutos. Okay, yo escucho Olímpica.
4: Y fuera de eso, que pues, o sea, los sismos no paran.
3: Ay, ¿qué pasó?
4: Anoche, eso de las 9 y un minuto de la noche.
3: Está temblando más que el puesto de Duamel.
4: Sí. Tembló nuevamente en el Chocó, en medio San Juan.
5: Otra vez.
4: En Andagoya, de 4.0.
3: Y ahorita
4: a las 4:32 de la mañana. Pues ahí también en el litoral pacífico también se presentó otro sismo de 3.1.
3: Tiembla mucho.
5: Brutal es
4: o sea, esta zona de acá en estos momentos, o sea, a pesar de que son réplicas, que no sé qué, pero se sigue moviendo bastante.
3: Yo no he sentido piro después del terremoto, solamente sentí la de, creo que hace 8 días, a las 12:17 de la medianoche, que el sacudón, pero duró 4 segundos, no duró más,
4: fue el remesón y ya. Sino que ya la gente está como
3: sí,
4: muy...
3: no.
4: Como ya está como en pánico, no, de y cualquier cosa. Y fuera de esto, que como descargaron tantas aplicaciones.
3: Para allá iba. A veces estoy en el balcón, mi coltica, y comienza a sonar.
5: Pero es que casi la gran mayoría de gente la ha descargado y se volvió tema ya todo.
3: No, Juanita, lo que digo es que a veces estoy en el balcón y suenan de los vecinos.
0: Ah, no, entonces váyase allá a casa, güey, porque todo el mundo ahí...
3: Sí, es maluco, ¿viste? Sí. Estar como con esas... Ay, se va a temblar, está temblando.
0: Con la zozobra, la gente tiene que configurar eso después de 4.5.
3: Sí, claro, eso también. Bueno, puedes configurar la cámara, por ejemplo, Madrid, que se me quite la nariz.
0: No, eso ya es difícil oír.
5: No, debería quitarle media cara.
3: Me veo más narizón que nunca, ¿viste?
5: ¿Quién fuera moco para ir en el palacio? Uy, uy.
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5: No tiene fosas nasales y no fosas comunes.
1: Bueno, ya, ya, pues. No, respete al compañero, respete al compañero, sí, ajá. Que si le puede, Madrid, que le puede quitar el codo a más.
5: No, no, el codo, la
1: Un momento de tensión que se vivió ayer, un streaming en las calles de Santiago de Cali.
3: ¿Qué?
1: ¿Qué? Un streaming. Streamer. Vivió un momento de tensión mientras realizaba una transmisión en vivo por las calles de Cali acompañado de lo influencer El B. Según lo observado durante el streaming, una persona que se movilizaba en una motocicleta aparentemente habría intentado acercarse con la intención de cometer un atraco. Ante la situación, escoltas reaccionaron de inmediato, lo que provocó que la motocicleta se alejara rápidamente del lugar. Ahí vemos a través de las redes sociales, llega el motociclista, se para y de una le salieron los escoltas y arrancó otra vez. Creo que él pensó que estaban solo y ya lo iba a robar. Era ahí.
6: Qué pena de la vaina, pero... Yo ya en eso, yo ya no le creo. Cree, ¿no? Ya eso ya sí, se ha cuadrado porque necesito generar que había, y el mismo se vea, iban a robar a tal que...
7: Westcol no se había vuelto a nombrar desde que entrevistó a De Las Playas y todo el cuento, y para volver a sonar tuvo que inventarse lo de la tabla Ouija y todo el cuento. Esa gente cuando deja de sonar tiene que volver a sacar su noticia para...
6: Oiga, y ahorita que estamos hablando de sismos, ahora que está hablando de sismos, me acaba de llegar aquí una información. Dice que a la 1:49 de la mañana nuevamente se presentó un sismo en Venezuela.
5: Ay, Dios mío.
6: Sí. De 4.7 con epicentro en Aroa, Venezuela.
7: Ya tirando como durito, ¿no?
6: Aroa. Fue registrado por el Servicio Geológico Colombiano durante la madrugada de este martes. Entonces, 8 de septiembre. Así que definitivamente esto no para. No para.
7: Y más, y mucho más en lo que es Sudamérica, ¿no?
6: Yeah. Sí, en estos momentos esto se está moviendo más que la fecha de nacimiento de Amparo Grisales.
7: Oiga, y sí que se mueve, ¿no?

0: ¿Qué hay de malo? Jerry Rivera en Olímpica Estéreo 104.5. Buenas tardes, buenos días. Aquí estamos a través de Olímpica Estéreo. ¿Qué más bien? ¿Qué ha pasado? Reportecito de la gente a través de las plataformas digitales. ¿Qué dice?
1: Todos
0: ¿qué
1: los que están ahí conectaditos. Atlante 81, Rivera ya que dice fluyendo ese inglés muy bien.
0: ¿Inglés? Ah, el de Chacho y la, el de Piro.
2: Venga, mírenlo. Ay. A ver, venga, ahí está que. Nos escribe Trans Catalina.
3: ¿Cómo? ¿Quién? ¿Trans Catalina?
2: Trans Catalina.
3: Ah, dice, Transportes Catalina. Catalina, papi. Transurbanos no, Catalina.
2: Dice, soy nena trans.
3: Ah.
2: De Cali, ya con masaje. Ay, güey, muere.
4: ¿Ah, cómo?
2: Oiga, soy nena trans ya con masaje.
5: Estoy dando publicidad, pues.
2: No, es que estaba leyendo ahí. ¿Usted imagina que le empieza el masaje así cuando.
5: Ay, no.
2: Venga, ¿y ese rodillo?
5: No.
6: ¿Cuál rodillo?
1: Una vez me bailé con una. ¿Verdad?
2: No,
1: pues.
2: No, yo sé que no ha hecho.
1: Todo iba bien hasta que a mí me dio ganas de orinar.
2: Y ella también. Y yo,
1: cuando me di cuenta, estaba ahí al lado mío en el orinal.
2: Que todo iba bien hasta cuando llegamos a la intimidad y la tenía más grande que yo. Yo no sé. No.
0: Tengo una niña, papi, de 16 años en pocos días ya.
2: ¿Y qué pasa?
0: Tengo una esposa, papi.
2: No.
0: Respondo por una familia.
2: No. Ah, y la otra semana más cuesta chiste. No.
1: Vale, aquí aceptamos a Raimundo y todo el mundo.
2: Sí, eso no, sí, claro que sí. No.
1: Bienvenida, mi amor.
0: Transcatalina.
2: A Transcatalina, gracias por escucharnos, Olímpica Estéreo. Hoy aquí
1: trans
2: como director encargado.
1: Es Transcatalina. ¿Ah? Transcatalina.
2: Por favor, respetemos que soy el director.
1: Saludo para Transcatalina.

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0: ese es.
1: Pónganle en cuidado a este chistecito, pues que ya, este es nuevo. Que una vez estaba, había una monta, bueno, pero póngame en piedra en la parada.
2: Había una vez, sí. Voy a hablar mi chiste y todo el mundo se va.
3: Dale, ponle cuidado.
1: Pongámosle cuidado. Que una vez había una montaña muy alta, altota,
3: sí,
1: ¿cierto?
3: Sí.
1: Y habían dos escaladores en la montaña, ¿cierto? Pónganle cuidado. Y habían los dos escaladores, estaban en la montaña altísima, pero es que era muy alta. Y de pronto un escalador le dice al otro: parcero, en la jugada con el precipí. Y el otro le dice: ¿cómo así? ¿Cuál precipí? Se cayeron los dos.
3: No había más gente, ¿no?
1: Se cayó, se precipí.
0: Es muy parecido al de la semana pasada, ¿no?
1: El de la ventana, sí, pero el de la ventana
0: era... ¿Cómo era que decía el de la ventana?
1: El de la ventana era más chistoso porque decía: mami, mami, en la jugada que mi papá me va a tirar por la ventana.
3: Ah, no, siempre cambia en algo.
1: Sí, cambia, o sea, fíjate que la temática del chiste es la misma. Pero, o sea, las circunstancias son diferentes. Una es en el escalando y la otra es que por la ventana.
3: ¡Ay, ya! ¡Acóstate a dormir! ¡Acóstate a dormir!
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5: A las 7:06, reporte de sintonía, mensajes y más.
0: Señores,
6: hoy me estoy estrenando como...
1: Uy, señor director, venga, ¿podemos hablar de un aumento? Uy.
6: No, pero ¿y cómo?
1: ¿Cómo que?
6: Ahora sí me hizo reír.
0: Ahí sí.
5: Ahí sí le saco una sonrisa. José, ¿qué iba a decir?
0: Que ya le venimos a posear las imágenes, la imagen que tiene tres canciones escondidas y todo el cuento. Eso es primero, ¿no? Que confirmen de Orum, que ya está activadita para no...
1: ¿Quién fue la persona encargada de hacer esas imágenes para el día de hoy?
0: Alejandro Madrid,
3: nuestro es el encargado.
1: Sí, Alejandro, sí, creo que las cosas van bien. Porque
3: ¿y con Jäger?
1: También, el pelado.
3: ¿Y con José?
1: Ahí hay problemas.
5: Reportes, ya venimos con saluditos. Jeffer, good morning, buenos días.
7: Hello, buenos días.
0: ¿Qué más, tres piernas?
7: ¿Qué hubo, mijo? Hello, no. ¿Qué ha pasado? ¿Qué han dicho? ¿Qué han hecho? ¿Qué hay para hacer? ¿Cuál es la actividad? Abrazo para todos. Y todos los que se van uniendo, denle compartir, denle me gusta a nuestra transmisión. Acuérdense que hay que compartir toda nuestra... Estamos en todas las plataformas, Facebook, YouTube y TikTok. Ya están listos. Saludos para Liliana Drada, para Mari Molano, para Blanca, para Jaque. Siempre reportando sintonía, Juli Prado. Todos los que van diciendo yo escucho Olímpica y por supuesto Vanessa.
0: Jeffer, te estaban elogiando mucho por la foto de los 80.
7: Sí, no vi ni escuché nada todavía.
0: ¿Por qué no te dejas el cabello así larguito? Sí.
7: Eso lo está diciendo usted porque usted de ayer me está diciendo eso y se muerde los labios cuando me dice eso.
3: Uy, es verdad. Uy,
0: vos se está muerde
6: los labios. Yo
8: 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Pánico, pánico es cuando le manda la notificación de Temu a uno, creo, para que fuera la alarma del terremoto. ¡Ay, Dios mío!
5: La de Temu y Temu, que sí es bien cansón para enviarle.
0: Temu
5: es cansón.
6: Es peor felicidad. Que una novia.
5: Mucha, weón.
6: ¿Cómo que dice esa novia que es un cansón?
1: Intensa.
6: Sí, intensa. Eso, este muso le manda que yo no sé que la promoción que el 90%
5: usted ha sido seleccionado
6: que gire la ruleta, que ganaste, yo no sé
7: que qué. Que le comía los pececitos.
1: Ah, no, atrás.
6: Siete productos gratis. Atrasé. Y te los compra gratis. Y cuando, pues, sí, pues tienes que comprar tanto. O sea, no.
1: Si usted quiere que lo llamen, atrás de un mes en la cuota de la tarjeta y verá que hijo de pucha parece que consiguiera novia para todo el día y para toda la hora.
5: No, no escucho Olímpica más.
6: ¿Usted cuántos años lleva así?
9: Entonces, ¿qué? Mi coltica lindo, bienvenido. Bukele le quedó en pañales, pues, a Belardito.
0: Noto un poco de inquina en
5: el... Hay un poco de comentario.
1: No, pero yo no sé si ustedes recuerdan antes de...
7: La verdad,
1: de,
7: muy poco.
1: Antes de las elecciones y antes de todo, la primera entrevista que hizo... Que hizo Abelardo, dijo que él iba, que Abelardo iba a quedarle como un qué, que Abelardo al lado él iba a ser un Boy Scout, le dijo.
0: Sí.
1: ¿Te acuerdas?
0: Que mantiene bien parado.
2: Pero es que, pero es que yo me ponía a hacer un análisis ayer. Por lo menos Bukele ha logrado salvar a El Salvador, ¿sí me entiende? Pero donde un presidente colombiano logre estabilizar Colombia y hacerlo prosperar, estaría haciendo mucho más, porque es que El Salvador es muy pequeñito.
0: No podemos comparar las dimensiones de Colombia.
2: Claro, las dimensiones son brutales.
10: El territorio es mucho más extenso que El Salvador.
2: Más trabajo.
5: Bueno, gracias, mi colta. ¿Quién anda por acá? Buenos días. ¿Qué estás haciendo, Ben?
11: ¿Qué, José Vallejo? José Vallejo, ¿qué estás haciendo? Yo escuchando Olímpica porque me pone todo y bien. Bueno, ve, José, para enviarle un feliz cumpleaños a mi madre, Olivia Anguero, que la amó mucho.
0: Pajo madre, feliz cumpleaños,
11: doña Olga. El barrio cariño de Cepal, de su hijo Iván.
5: Voy a revisar, espérate un momentico, yo miro aquí, la transferencia. Sí,
1: no,
5: sí.
1: ¿Cómo que la?
5: Listo, ya.
1: Vaya,
5: ya.
1: Cántele.
6: Para la señora Rosero. No. Y que cumpla muchos años, que hoy en que está cumpliendo años, que Dios te regale vida.
5: Uy, eso.
6: Tengo confianza.
1: Sí, demasiado. Ve, ¿se acuerda? Fue Piro el que habló sobre la noticia del japonés, creo que estaba pidiendo la
10: ciudadanía. Sí. Ah, no, pero no fui yo, fue Magali la que contó.
2: Ah, no, ella la contó, pues yo también la cito.
1: El creador de contenido surcoreano.
0: Ese es el cantante, ¿sí o qué?
1: Sí. Habría dado uno de los pasos más importantes, es conocido por su cercanía con la cultura colombiana. Y la petición tuvo una rápida respuesta del mandatario, quien anunció que había solicitado a la Cancillería revisar y gestionar el caso conforme a la legislación colombiana, y la historia pues generó una enorme reacción en redes sociales, y el surcoreano pues ya estaría recibiendo la nacionalidad de manos de la Cancillería, ya para ser colombiano como
5: ay,
1: tal.
5: Mira eso.
1: Pero bien, ¿no? Sí, claro, pero eso fue rapidísimo.
12: Muchas gracias, señor presidente.
2: Él salió pidiendo la visa y al otro día.
1: Hace un video, José, ya pidiendo la visa, a ver si Trump te.
5: La nacionalidad.
1: La nacionalidad, para ver si te mandan para allá.
2: Aprovechando. Pero es que ese man también en el video. Yo no sé si ustedes ven el video donde él le pide la nacionalidad al presidente, pero a mí me emociona mucho como él habla de Colombia siendo un extranjero. Él dice: yo a ustedes les amo mucho.
0: Pero hay otro también, el suizo.
1: Pero es que con ese no hubo el mismo trato, ¿no?
10: No, antes lo demandaron
0: por usar la camiseta de la
2: selección. Pero él ya es nacionalizado también.
12: Yo no puedo creer. Yo ya me pellizqué y me pegué como 5 cachetadas.
10: Sion estuvo en estos 10 invitados asados felices como jurado. Y
2: a mí no me hablé de programa.
10: ¿Y para qué? ¿Para qué? Muy, muy chistoso, porque él lo hace. Sí, pues llegó y dijo:
2: es natural.
10: ¿Puedo contarlo? Un chiste. Y se dieron, claro que sí. ¿Usted sabe cuál es el pelo más largo? Los pelos de culo. Digo, que usted lo arranca. Y toda la vaina, pero muy, muy chistoso.
0: Bacán el mam. Ya pues.
13: Hola, ¿cómo está, señor presidente? Mucho gusto, soy Sion, soy Corea del Sur, pero ya llevo más de 10 años acá en Colombia, enamorado. Ustedes vean que yo tengo los ojos lallados y todo, pero yo soy más
1: que muy gracioso, ¿no?
0: Que charachero, más charachero.
13: Y lo más importante, la cultura coreana, yo amo está muy tanto Colombia y agradezco tanto Colombia, es porque me salvó la vida. Porque, pues madre, mi vida ha pasado todo. Pero Colombia me salvó.
5: Ahí está, pues, ya le dieron ahí su cintilla. Próximamente la nacionalidad, bueno. La que quiera papeles de Colombia, que me hable a mí también.
6: No falta la azúcar, mami. Sí. Es una gente que queda y Wanda ya está.
5: Una cubana que
6: no, hagamos la publicidad, vea. Mujer extranjera que quiera de pronto nacionalidad colombiana.
5: Dame
6: joven apuesto. Joven apuesto. Buen cuerpo. Tiene una, ¿cómo se llama eso? Una sucursal de Primar en el poblado.
2: Aquí ya apareció una interesada de Haití.
0: ¿Una sucursal de Primar?
6: Sí, sí. Ay, una franquicia.
2: ¿Qué pasó con la
6: de Primar en el poblado? Ahí, vea, Juanda. Aquí ya hay una más, Juanda.
2: Ah, sí, sí, Senegal.
6: Dice, extranjera.
5: ¿De dónde?
6: Dice, quiero conocer al chamo.
0: Venden un paquete de acemas y ya creen que tienen un supermercado.
5: Uy,
14: hola, buenos días. Yo escucho Olímpica porque me ponen de todo y bien. Voy a un saludo desde España. Le mando un saludo a mi pulga, a Laura Cardona, que acabó de salir de un proceso durísimo de sus ojos, y estamos muy alegres porque hay salud en este hogar, hay amor y hay alegría. Muchas gracias, Olímpica. Un abrazo. Mañana todo estará mejor. Dios los bendiga a todos.
5: Chao, va, cuídense mucho.
1: Bueno, ya pulguita, qué bueno. Que está mejor de los ojitos.
5: 7:15, buenos días, buenos días, buenos días, buenos días. ¿Quién anda por aquí? Hola, ¿qué estás haciendo?
15: Buenos días, Olímpica, buenos días, Olímpica. Por acá saliendo de Manzanares hacia Cali a laborar 100%. Dios los bendiga, que tengan un buen turno. Pero ¿cómo vas a comparar José Vallejo a un tigre salido de Temu, mano? No, no, no. Tigre, sí, eso es un tigrecito de Temu, mano. Un tigrecito de Temu.
14: buenos días, Olímpica. Para reportarles incendio de un taxi en toda la autopista. ¿Dónde? Simón Bolívar con 31A.
0: Ay, Dios mío.
14: Perdón, autopista suroriental con 31A al frente, antecito de la California. Mucho cuidado que ese carro es a gas. Mucho cuidado, una explosión. Pero, o algo.
0: Y mira que por acá los bomberos reportan incendio vehicular calle 10 con carrera 29. Barrio Urbanización Colseguros. Es el mismo punto.
5: Colseguros
0: es ese pedazo de. Noticia más agradable, muchachos, ya.
5: Espérate, quédate que reinició el viernes.
7: A esa es una noticia agradable.
0: Pero organizo mis ideas.
7: ¿Se demorará mucho o qué?
0: Ya posteamos la imagen, el videito donde están las tres canciones.
5: Ahí, tres piernas.
0: Ahí lo dejé.
7: Ahí es donde, ¿donde siempre?
0: Desde siempre, papi. Ahí hay tres canciones, muchachos. Nos van a decir cuáles son las canciones. Y hoy vamos a sacar tres ganadores de 104.500 bendiciones cada uno. Los que están ahí en el WhatsApp Olímpica nos escriben la palabra culebra para enviarles la imagen. Y ustedes nos dicen, vea, las tres canciones son las siguientes. Listo, en el WhatsApp Olímpica, 327-87-1045. La primera imagen que es de Madrid.
1: La primera imagen es una mujer durmiendo. Sí. Esa acostadita.
0: La segunda imagen, ¿cuál es, mi colta?
1: La segunda, eso es un grillo.
0: Listo. Ajá. Y la tercera,
1: tiro. Ah, torero.
0: Torero.
1: Con el.
0: Uy, el de Chayán.
1: No, el de Guayacán.
0: Torero, le pone la de fuego. Sí, ¿no? Sí.
1: Claro. El otro ya no sé si no es.
0: El grillo me dijiste, ¿y cuál es la otra?
1: La otra es una mujer acostada en la camita.
0: Se cansó de esperar acostada en la cama.
1: ¿Sí era esa? Las tres las pillamos ya.
0: Tan fácil, ¿no?
1: ¿Y el grillo cuál es? Yo no soy grillero.
0: Yo no soy grillero. Yo no soy grillero. ¿Cómo no?
1: Ya, bueno. Ya no digas nada. Ya.
0: Palabra culebra al WhatsApp 327-87-1045 y nos escriben cuáles son las tres canciones, por favor.
5: Listo, ahí está, 717, yo escucho Olímpica.

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1: ¿Y yo? ¿Y yo, Pepe?
2: Sí, que le toque a ella.
1: Oiga, ¿ustedes sabían que, por ejemplo, usted ha visto los jardineros?
3: Los jardineros, sí, señora.
1: ¿Ustedes sabían que los jardineros es el trabajo más parecido a un cirujano de cambio de sexo?
4: ¿En serio?
1: Sí, porque todos los días le toca cortar un palo.

0: es noticia, mucha atención, porque un informe de inteligencia militar reveló la brutal estrategia de las disidencias de las FARC al mando de alias Iván Mordisco para reclutar niños y adolescentes y trasladarlos a una escuela clandestina en la región del Naya, entre el Cauca y el Valle del Cauca. Allí, pues, bajo las órdenes de alias Dionisio Rayo, los menores recibirían formación técnica para operar aeronaves no tripuladas cargadas con explosivos y ejecutarlos en ataques contra la fuerza pública y la población civil. Según los reportes, esta modalidad ya se estaría extendiendo a 8 departamentos más, en un contexto donde entre enero y septiembre de este presente año ya se registran 418 ataques con drones en el país. El hallazgo reaviva la alarma sobre la instrumentalización de la infancia en el conflicto y la violación sistemática al derecho internacional humanitario. Atención entonces, porque las disidencias de Iván Mordisco estarían reclutando menores de edad para entrenarlos en el manejo de drones con explosivos. 724, yo escucho Olímpica.
1: Y ojo a lo siguiente. Se rajó la educación en Colombia.
2: ¿Qué pasó?
1: Los resultados de la prueba PISA 2025 vuelven a poner el dedo en una herida que Colombia lleva años intentando ocultar. Miles de estudiantes están llegando a los 15 años sin dominar competencias básicas para desenvolverse en el mundo académico y laboral. El panorama es especialmente preocupante en matemáticas y lectura. De los 7.268 estudiantes colombianos,

0: evaluados, apenas el 46% alcanzó el nivel básico en lectura. En matemáticas, cerca de 7 de cada 10 estudiantes no alcanzan las competencias mínimas. Y esto no es simplemente quedar por debajo de otros países en una tabla, es una señal de que una parte importante de nuestros jóvenes están avanzando por el sistema educativo sin adquirir conocimientos fundamentales. Los resultados también ponen sobre la mesa las brechas socioeconómicas y de género y obligan a mirar mucho más atrás. ¿Qué está pasando en la primera infancia? ¿Qué tan preparados están los docentes? ¿Qué ocurre con los estudiantes que se están quedando rezagados? ¿Y por qué el sistema no logra recuperarlos a tiempo? Tendrá que incluir de pronto el tema de las redes sociales,
1: yo creo que
0: el tema del celular.
1: Yo creo que mucho, y mucho, papi.
0: La tecnología.
2: ¿Y cuando no había?
0: Cuando, no, es que yo creo que anteriormente era más, o sea, las personas, los pelados salían mejor capacitados.
2: Sí, ahora el tema de la red y todo eso, el celular.
0: Por ejemplo, limita mucho. Para un ejemplo, mi papá te decía vos le decías, digamos, una operación matemática, ¿cuánto es tanto por tanto? Y él te lo decía de una. Actualmente, ¿el joven tiene que recurrir a qué?
3: Pues es que su papá vendía calculadoras.
4: Y hamacas.
0: Y hamacas también vendía mi papá.
5: Sí, sí, no, pero... ese es el problema. Por ejemplo, es que en esa época la gente, por ejemplo, sabían de dónde venía el número 6.
0: ¿De dónde?
5: Sí, eso se inventó en un 2x3.
3: Ah, qué bueno.
5: Claro, sí, el 6, un 2x3.
3: Claro.
5: Porque 2x3 es.
3: Claro, sí, sí.
5: 6. No,
0: esa es.
3: Mira, pues, ahí me está sorprendiendo.
2: 7.25 toda la información.
5: Bueno, actualmente, ¿cómo es el tema a la hora de presentar una prueba de esas? ¿Nadie puede entrar con celular o qué?
1: No, me imagino que ya con celular no se puede entrar.
0: No, eso no se puede entrar. Pues cuando a mí me realizaron las pruebas IFES, no entra uno con nada.
3: Ve, pero en estos días yo veía en el celular, decía aquí, que ¿se acuerdan que nosotros hacíamos chancuco cuando éramos pelados?
4: Yo no.
3: En estos días veía por celular, decía aquí, que formas de hacer chancuco y se queda uno sorprendido de cómo le enseñan. Manera. Sí, de una manera.
2: Esa operación es buena.
5: Esa es una que yo hacía.
3: ¿Cuál?
5: En la misma hoja del examen, en la parte de atrás escribía las cosas. En la misma hoja del examen, en la parte de atrás, y luego cuando ya terminaba el examen, pues borraba todo lo que había escrito.
4: ¿No te olvidó?
1: Había más descarado usted o yo.
5: Claro, porque era en la misma hoja. O sea, como muchos profesores decían, saquen una hoja y coloquen su nombre. Ahí la tenía.
3: Ah, y escribía la información, solo volteaba la hoja. Ahí está. Pues tiene cabeza para la maldad. No.
2: Le tiré.

0: Digo, ¿cuánto? Dígame usted, profesor.
1: Ya que no enseñen eso de los chanticos.
2: Ya venimos con clasificado. Vaya enviando su clasificado a través del WhatsApp Olímpica con la palabra clasificado.
3: Yo me hacía unos libros.
4: Los que se anotaban en la rodilla, en la pierna.
2: Las mujeres debajo de la falda.
5: Una vez, un señor llegó y se anotó aquí en el cuello. Todo el chancuco aquí en el cuello.
4: ¿Y cómo se iba a ver él ahí?
5: Las tablas se las anotó aquí.
3: ¿De multiplicar?
5: Sí, aquí.
3: ¿Y cómo hizo?
5: Y entonces decía, mira, él decía 4x4. Y yo miraba 0 y decía, 16. Tan así.
3: ¿Qué?
5: Y un día le dijeron 100%. Y miró y dijo, 100%, siento algodón. Así yo.
2: ¡Ay, soy!

0: 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Aquí te acompañamos en temprano la bacana de Olímpica Estéreo 104.5.
1: Ve, mira que una vez había una muchacha que era chiquitico, pero era muy
2: ¿qué tan chiquita era?
1: Ve, cuando dijiste que era tan chiquita que en vez de toalla higiénica le ponía una cura.
2: Yo conocí otra también que era muy, que era modelo. ¿Modelo? Y era chiquitica,
1: ¿Qué tan chiquita era?
2: Tan chiquitica que el primer vestido que desfiló fue el vestido de la licuadora.
3: A los 15, ¿no? Para los 15.
0: Yo escucho Olímpica 7:31.
4: Mucha atención porque llegaron los efectivos.
5: Los que son los clasificados Olímpica.
4: Porque camello.
5: Sí hay.
4: De su clasificado de una vez al WhatsApp 327-87-1045. ¿Qué compra, qué vende, qué permuta o para qué se ofrece, por favor?
5: Ojo, atención porque es una convocatoria laboral para Santiago de Cali. En el marco de la restauración de la ciudad de Santiago de Cali se convoca a interesados en formar parte del equipo de construcción y acabados para trabajo inmediato. Alpinistas, pintores, estucadores, repelladores, se pueden comunicar al 317-401-1951. 317-401-1951, porque camello, ¡sí hay!
4: Atención, porque se necesita cajera y meseras o meseros con experiencia, por favor, se pueden comunicar al 310-574-8284. 310-574-8284. Porque camello,
5: ¡sí hay!
4: Recuerden, clasificados actualizados.
1: No, claro, no cosas de hace 3 meses, porque ¿para qué?
4: No, ¿sí? Exacto.
1: Así como los que usted dice la semana pasada.
0: La palabra clasificado al 320-787-1045. Este es de ayer.
1: Chiquito y fe.
0: Dice, se pregunta: si usted le apasiona las ventas y brindar una excelente atención al cliente, es su oportunidad para usted. Puede trabajar de lunes a sábado de 8 a 6:30. Pues si está interesado o interesada, enviar hoja de vida al WhatsApp 316-745-5257. Sí. 316-745-5257. One more time. 316-745-5257.
1: Yo creo que es lo que el mejor trabajador que uno necesita, un buen vendedor, ¿cierto?
0: Sí.
1: Todo el mundo necesita un buen vendedor.
2: No, y conseguir un buen
4: vendedor. Es duro. Y no todo el mundo es buen vendedor.
1: No es fácil.
4: No
1: todo el mundo es buen vendedor. Hay que tener carisma, hay que tener parla.
0: Es todos los efectivos.
5: Lo que son los clasificados Olímpica. Porque camello, sí hay.
4: Atención, porque estamos contratando, está buscando oficial de aluminio. Importante saber. Pero, y tener.
1: ¿No puede ser de carne y hueso?
4: Manejar moto. Tener pase. Ah, vea usted, vea. Ah, usted que tiene. Usted que maneja los pases.
1: Usted que maneja los pases, vea. Vale, pues yo tengo pase y carro.
4: Corte de vidrios. Toma de medidas. Si está interesado, se debe comunicar al 312-204-0744. 312-204-0744. Porque camello,
5: ¡sí hay!
4: Atención, porque dicen que se necesita empleada doméstica, soltera y sin hijos, por favor, para trabajar en una vereda que sea interna del Cauca, que viva fuera de Cali, para trabajar en casa de familia. Solo llamar urgente al 321.
0: ¿Sí?
4: No, 321-772.
1: 1666. Porque gafas no hay.
4: Repite el número 321-772-1666, efectivamente.
0: Porque gafas no hay.
6: Atención, que se solicita técnico, pero no para el Cali, con conocimientos o experiencia en electrónica básica para revisión, mantenimiento y reparación de máquinas. Si está interesado, enviar la hoja de vida al siguiente correo: gerentetecnico@diverjuegos.com.co. Repito, gerentetecnico@diverjuegos.com.co. Porque camello,
5: ¡sí hay!
1: Atención, atención, atención. Si su situación está difícil,
5: ¿cómo?
1: Si necesita dinero, se lo regalamos.
2: ¿Dinero? ¿Dinero?
1: ¿Dinero? ¿Ah, sí? No, no, dinero, el jugador del Cali, lo estamos regalando. No, no.
6: Está peor que Papula.
1: No, no respetamos, pues, respetamos, pares.
0: ¿Cómo dijo?
1: ¿Cómo? Respetamos, amigos míos.

0: Hola, hola, hola, hola, hola, hola, hola, hola, hola. ¿Qué tal? ¿Qué tal? ¿Qué tal? ¿Qué tal? ¿Qué tal? ¿Qué tal? ¿Qué tal? ¿Qué tal? ¿Qué tal? Esa hora de la mañana estamos aquí en Bravo Bacano de Olímpica Estéreo. Ya cuando son las 7:40 minutos de la mañana, continuamos aquí hasta ahora de la mañana. Un saludo muy especial. Oye, oye, José.
1: José, sí. José, Fran.
0: Oye, José, te vi con esas tangas y de una me acordé cuando te regalé la moto amarilla. De una me acordé cuando te regalé la moto amarilla. A Giovanni le regalé un carro amarillo.
2: Ah, sí.
0: A Juan le regalé una moto amarilla. Moto amarilla. Madrid no tiene carro amarillo porque no quiere. A mí me gustan así cargaditos.
2: Ahí se muerden los labios, Madrid.
3: Sí,
2: Madrid.
3: Sí, Madrid. Pero porque ven algo y se muerden.
0: Es que yo tengo. Yo tengo mi sex appeal.
3: Se muerde el kilo de labio, ¿no?
4: Sí.
3: ¿Qué? ¿Por qué, Madrid?
4: Yo trompa.
3: Yo quiero saber. Yo
4: no lo hice con. No,
3: yo tengo el elefante.
0: Yo tengo
3: que
0: mi
3: se
0: sex
3: llama,
0: appeal y sí. Cualquier cosa. Hasta el momento, Madrid. No, me da pena decir de Madrid.
2: Una mordita ahí para comprar.
0: Me da pena decir de Madrid. Yo mejor te digo. Luchito.
4: El arrechela.
3: No.
0: Luchito Alejandro. Luchito
4: Alejandro.
3: Usted diga Luchito, nosotros en Core decimos lo otro.
0: Ok. A ver. Qué grato poder convertir la mesa aquí con Luchito.
5: ¡El Arrechito!
0: Oye, Luchito Alejandro, cuando quieras, cualquier cosa, yo te puedo invitar a la viejoteca.
3: ¿Usted le puede cambiar la motico que él tiene?
0: Claro que sí. Por una muy buena. Oh, sí, claro.
3: Sí.
0: Sí, o sea, ¿te gustaría pronto cargar algo bien atrás?
3: ¿Qué?
0: Sí, no, porque, o sea, que sea como más amplio la moto, alguna cosa.
4: Ahí va a terminar el Luchito el abiertico.
3: No, porque Fran, no, primero, pero, yo me sé la estrategia de Fran.
0: Sí, o sea, uno primero
3: lo desarma.
0: Primero lo desarma.
3: Ah, ya lo hizo con vos.
0: Queda indefenso, claro, sí.
3: Claro.
0: Ese día yo cogí a José, lo desarmé. Okay. Y tenga su moto. A Luchito Alejandro.
3: Le quitó las balas al fusil.
0: A Luchito Alejandro.
3: Lo de José Fran. Fran, usted deja sin munición a los pelados.
0: A Luchito Alejandro le estoy enseñando animales.
2: Así, ah, como sí.
0: Todo lo que sabes porque lo ha aprendido.
3: Y por eso muy bueno, porque
0: muy bueno, claro que sí.
2: Estamos en tarima. Vamos. Ahí como diría.
0: Claro, eso. A ver todos, eso, así se baila. Así baila mi tía en Argelia. Vamos, claro, a ver. Así se mueven las masas.
3: Yo le hago la presentación.
0: Mano arriba.
3: Francito, pero yo le hago la presentación. Él no es panadero, pero mueve las masas.
0: No, con esa voz no me sirve. No.
3: Juan.
2: Eso, ya voy.
4: Quítele
2: yo.
4: La moto, hombre.
3: Pero así, él no es panadero, pero mueve las masas.
6: Él no es panadero, pero mueve las masas.
0: Oh, claro que sí, aquí estoy, ¿no? Aquí estoy. Un saludo a todos los pollos. A ver.
3: Recuerde la frase.
0: Claro que sí.
2: 743. Ah,
0: porque yo soy más fuerte que los Pokémon.
3: Sí.
0: Ya sabes. Tu
4: claro,
0: madre.
4: Porque volvía
3: la
4: Pikachu.
0: La suya.
3: Tu madre. La
4: suya.
0: Estaba el diablo cocinando breva. Se voló la paila y se quemó la.
4: ¡La fea!
0: Claro, todo eso. Estamos aquí a esa hora de la mañana animando. Porque ya me están animando ya. Estoy listo para animar lo que se viene.
2: Simulacro de fin de año.
0: Eso. Aquí soy con Alejandro, Luchito el arrechito que mete el pajarito. Estamos animando. Ya estoy listo porque se viene el invasor del petróleo de la feria de Cali. Entonces ahí próximamente estaré con Alejandro Madrid montando la maricota.
3: Ay, Madrid, ¿verdad? Pero Fran, yo no me explico una cosa. ¿Cómo va a salir los sábados Madrid de la iglesia y se va para una maricoteca?
0: No, lo necesito, es la persona que necesito.
3: Pero Madrid.
0: Claro, porque yo necesito. Él allá va y recoge los diezmos, acá recoge la.
3: Madrid canta los sábados, muy bonito, junto a su pareja, junto a su novia. Allá en la iglesia en Menga, ¿cómo va a salir de allá para una maricoteca, Fran?
0: No, lo que pasa es que, o sea, el dinero, entonces, ¿sabes? Porque es que, ¿hasta qué hora es allá, Alejito?
3: A las 8:30
0: no, Madrid, arrancamos Madrid, a las 9 la noche.
2: Madrid a las 7 de la noche es así, está.
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2: Ah, pero María la
4: nueve.
2: Y a las nueve.
4: Noche. A las nueve.
0: Eso. Ahí a las nueve ya está. Estamos en la maticoteca. Así que ya saben, cualquier
3: estilo, ¿para qué?
0: Para mamar. Para mamar gallo. A esta hora de la mañana, claro.
3: Es diferente.
2: Pero una frasecita ya, mi corta, pues.
4: No, estamos con Madrid, respeto.
3: Me tienen toda la semana y por qué cogen al otro un ratito, lo van a votar.
4: No.
3: Ve, Marín, ¿cómo fue lo de la maricoteca?
1: Va con el chiste, papi.
4: No, porque es que don
3: Bueno, bueno, hágale, pues, mi corta, hermano.
4: No, esa es que esa no es la cortina para chistes.
3: No.
4: Póngale. Ah, este sí.
3: Se le tiene.
4: Bueno, a ver, voy yo. Ah, ya dije la
0: a
4: de
0: mi
4: la
0: amigo
4: chiquita.
0: José, lo veo en el limbo, por eso debe ser que le gusta.
3: Se acabaron las animaciones, por favor.
4: ¿Por qué?
2: Hay más.
0: A ver. Ah, madre.
2: Ha sido más rápido.
0: No, ahí está bien, está bien. Ahí, Madrid tiene el pipí rojizo. Uy. Debe ser porque es muy
3: parida.
0: Respetemos, por favor. Sí, claro, tenemos más. Tenemos más.
4: Ya no más. Vuélvame a coger a mí ya.
2: Una y ya.
4: Es que coger a mí. Vuélvame a coger a mí. Ya Madrid se está tapando hasta la cara, mire.
0: A ver, Madrid. Mira, Madrid pide, se mira, va mira. Para las Lajas. Por eso es que le gusta hacerse mucho.
5: ¡La baja!
0: Y mi colta no se ría, que aquí le tengo esta. Yo me quito el nombre, si no me te va.
2: ¡Eh! 7:47, escuchas Olímpica Cero 104.5, buenos días.

0: Escuchas Olímpica Serie 104.5 a esta hora. Dale, pues cuidado, hombre. ¿Qué parche tenés para este fin de Alejito?
1: No, ese final. Yo la verdad, yo no me lo esperaba, ¿ves?
0: ¿Final de qué, papi? Le estoy preguntando otra cosa. Despertate,
1: ay,
0: hombre.
1: Ay, perdón, es que me quedé pensando en una serie que vi en mi celu que me tiene enganchado, ¿ves?
0: ¿Y papi, dónde la está viendo?
1: Está en Prime Video con el aniversario Claro. Llegaron los nuevos paquetes prepago, todo incluido, con Prime Video, edición móvil y Win Sports para ver pelis, series, fútbol. Lo compré aquí en la tienda de abajo en 11 mil pesos, papi.
0: 11 mil pesitos, vea, lejos. 7.52, yo escucho Olímpica 104.5. Quítale eso. A 7.52, yo escucho Olímpica. Aquí avanza la mañana. Esto es.
2: Y los miras en la que se las quita mirándolo.
0: Esto es para Karen con mucho cariño, dice así.
3: ¡Qué chochote!
2: Los escuchamos, señores. 320-787-1045. A quien saludamos. Recuerden que tenemos una imagen. En la imagen hay tres canciones. Para que usted adivine cuáles canciones son. Las podemos poner tres piernas de una vez, papi.
4: ¿A qué huele?
2: Vamos a recordarle a los oyentes. Con la palabra culebra, nos escribe la palabra
5: quedó,
2: al WhatsApp.
5: Le quedó el aroma ahí pegadito. Ahí. Ahí.
0: Era la papi sin compromiso. Un pase ahí.
2: Ahí hay tres canciones.
6: Sí.
2: ¿Cuál es la primera?
6: Se cansó de esperar.
2: Recostada en la cama.
4: Y llegué muy tarde.
2: Ya ella dormía. Y la segunda es un grillo.
6: Yo no soy grillero.
2: Sí, señor.
6: Yo no soy grillero.
4: Oh, oh.
6: Yo no soy grillero.
2: Y la tercera es un torero.
4: Torero. Le pone el alma en el juego.
7: Hay sangre en la arena y no es del torero.
4: Hay que la baja.
2: ¿Qué? Ahí están las sensaciones.
6: Ya no digas nada. Ya,
2: escríbanos.
6: Ya nos exhibís.
2: La palabra culebra al WhatsApp Olímpica 320-787-1045. Vamos a sacar, finalizando el programa, tres ganadores de 104.500 bendiciones cada uno. Si nos adivina, nos pone las tres canciones, por favor.
0: Listo, ahí está. 320-787-1045 en esta mañana. Te acompañamos en Olímpica Estéreo, como tiene que ser. El reportecito hasta ahora. 320-787-1045. ¿Quién es aquí? Buenos días. ¿Qué estás haciendo, güey?
8: Buenos días, Olímpica. Hola. Buenos días, mis amores. Hola. Preciosos.
2: Hola, amor.
8: Que Dios me los bendiga, amén. Que Dios me los guarde. Amén. Yo escucho Olímpica porque me pone todo bien. Bueno, pues, oiga, ¿dónde está Magali? ¿Se quedó dormida?
6: No, lo que pasa es que ya la echamos.
8: Para todos. Nicole, tráenos tu chiste. Sí, ¿a cómo son las memorias, Chaito, mis amores?
9: La memoria, vea.
2: ¿Qué para no comprarla?
9: Una cliente interesante.
6: No, Magali hizo como Dudamel, prefirió dar un paso al costado.
2: La jefe dijo ayer que se ausentaba martes, miércoles y jueves por unas vueltas personales.
6: Y que yo quedaba encargado.
2: Y que quedaba encargado, sí, sí. Pepito.
6: Yo quedo como director encartado de Olímpica Cali.
9: Creo que encartado nosotros.
10: Yo sé que yo me tiré viro vivo. Oh.
0: Señor.
2: Hola, buenos días.
11: Anda con eso, ¿no? Hola, buenos días. Uy, no. Olímpica, la emisora de Cali. ¿Qué pasa con eso? Eso es que eso no es tanto ni redes sociales ni celulares. La cuestión es que Secretaría de Educación exige a los colegios que pasen, o sea, que no reprueben los niños, los jóvenes, los niños. Entonces les exigen un promedio. Entonces, que así no estén bien nivelados en matemática, lectura o en inglés,
2: sí.
11: Que los pasen.
2: Entonces, año.
11: No tanto ni siquiera los profesores, y como hoy en día la educación ya se ha perdido tanto, por eso es que estamos así.
12: Pero es que ahora ningún niño pierde el año. Ningún niño pierde el año. Eso le hacen recuperación, nivelación. Y todo eso no era como en la época de uno que usted perdió y si mucho le daban la oportunidad de habilitar dos, exacto, materias.
2: Y si no. El promedio de todo el año y chao.
9: Sí.
2: Chao, pescado.
5: Sí. Bueno, qué más, ¿cómo están? ¿Cómo
0: un versito ahí y ya nos vamos a musicar.
5: Claro que sí, vamos a allá tan rápido.
0: Sí.
2: Una animación ahí, eso, suave.
0: Sí, señores, se prende, se calienta el público esta mañana.
2: Vamos, Trump.
5: Claro que sí. Vamos, vamos, vamos, vamos, vamos, vamos. Cuando el musculoso le gusta la lechita. Ay. Lástima que entre los pantaloncillos la tiene
7: chiquita.

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0: Y yo no la podía escuchar, Juana, ahora, porque
1: acuerdo usted porque me da ganas de llorar. Cuando vivía en Alto Menga y todas las cosas. ¿Sí? ¿Ya cuántas historias?
0: Cachos.
2: Para la gente que pregunta en este momento a través de las redes sociales, que no, que es que porque a veces quedan sin audio en YouTube o en algún momento en TikTok, es porque entramos en comerciales. Sí, entonces,
3: hay que silenciarlo.
2: Para que lo tengan en cuenta, hay que silenciar.
4: Ahora que se celebra las fiestas de Navidad, yo sé que todos los niños muchos regalos tendrán.
2: Yo sé, no le hagas regalo.
3: ¿Cómo estará este man de grande, no?
4: Me traiga prosperidad.
3: ¿Qué estará haciendo ahora este man que canta?
1: Claro, aquí se estaba contando chistes.
3: Muchachos, atención, porque la alcaldía de Cali, a través de la Secretaría de Gestión de Riesgo de Emergencias y Desastres,

0: desmintió ayer lunes la información que circula sobre un supuesto simulacro de evacuación por terremoto que se realizaría hoy martes 8 de septiembre a las 10 de la mañana. Por medio de un comunicado oficial, la administración hizo un llamado a los caleños a mantener la calma y a no contribuir con la difusión de información falsa. Mucha gente que comienza a decir información falsa sobre estas cosas, que hoy iba a haber un simulacro de terremoto. ¿Qué? Información falsa.
1: Porque miras a Madrid, papi.
0: Si por algún motivo suben una alarma en su celular, esto no corresponde a un ejercicio ni a un simulacro oficial. Invitamos a la ciudadanía a verificar siempre la información antes de compartirla y a consultar únicamente nuestros canales oficiales, señaló Ricardo Peñuela, secretario de gestión de riesgo distrital.
2: 8-9. Y hablando de cositas chéveres, ya se sancionó la ley 2628 de 2026.
3: ¡Ah, qué bueno!
2: Que fortalece, atención mi colta que a usted le interesa, fortalece la atención integral para personas con trastorno del espectro autista. TEA. Tal como lo informó su vocero Miller Soto, la norma busca impulsar el diagnóstico temprano, mejorar las rutas de atención en salud y establecer mecanismos de acompañamiento en los entornos educativos para los chicos, chicas que tienen de pronto autismo, pues para darles más prioridad. Esto es lo que dice Miller Soto.
4: Colombia cuenta hoy con la ley 2628 de 2026, sancionada el 26 de agosto por el presidente Abelardo de la Espriella, que establece medidas de atención integral para las personas con trastorno del espectro autista, TEA, otros trastornos del neurodesarrollo y condiciones similares. Su propósito es facilitar su acceso a salud, educación, trabajo y otros servicios fundamentales para desarrollar una vida plena. ¿Y qué significa esto en la vida real? Significa que una familia que sospecha que su hijo tiene autismo no debería quedar sola intentando descubrir qué puerta tocar. La ley ordena avanzar en la detección temprana, crear una ruta médica clara y pública y establecer una política nacional de atención, acompañamiento y protección para esta población.
2: Ahí está, pues. Buena noticia, ¿no?
0: Buenas noticias 8-11, en este momento.
2: 8-11, escuchando Olímpica 0-104.5.
3: Igual tienen otra manera de aprendizaje, ¿cierto?
2: Claro, total.
3: Tienen...
2: Es muy diferente.
0: Atención, porque hay un nuevo modo de estafa en Santiago de Cali, el Valle del Cauca.
5: ¿Cuál?
0: Lo llaman a usted, si usted, digamos, está vendiendo una moto de alta gama. Ajá. Y desde un perfil falso, hay personas que están buscando estas motos, entre ellas la Krypton. Por las difusiones que se ha podido haber encontrado en otros casos, el sujeto afirma estar interesado en comprar la motocicleta, viaja desde otro sector hasta donde usted está, pero el dilema es que va con otra persona y cuando llega a ver la motocicleta, pues se la lleva y se la roba.
3: Ah.
0: Esto es un nuevo modus operandi, aunque yo creo que no nuevo, porque esto ya se viene de pronto haciendo desde hace mucho más tiempo.
5: Y la otra también es que le envían una ubicación. Y la ubicación da por decir en un parque. Y ese man, sí, es que aquí. Y usted llega ahí y o le quitan la moto o le quitan la plata. Alguna de las dos.
0: Una de las dos.
3: O le quitan el parque.
0: La otra vez había un pelado que había subido un video, pero él trabaja en plataforma,
5: ¿sí?
0: En motocicleta. Y le pidieron un servicio, pero sí. Eso era como estilo pues, montaña. Y el pelado iba en la moto hasta que él empezó a ver que ya eso estaba como muy solo. Y cuando decidió como detenerse y la persona lo llama, le dice, no, hágale más adelantico que yo estoy más adelantico. Ya lo estaban era guindeando para robarle la moto. Ve, le tocó devolverse de una.
5: Hablando de estafa, Madriciño, hace 10 días llegó unos amigos de España que me dieron posadita en la casa de ellos cuando
0: viajaste. Estuve
5: allá. Y ayer hablé con uno de ellos y me dicen, José, qué triste es venir de la tierra y que te roben.
3: Claro.
5: Y yo, ¿qué pasó? No, fuimos el sábado a retirar una plata al Banco Caja Social, al cajero, y había un man ahí adentro, con su uniforme y su verol de Banco Caja Social, mirando tal, tal, tal, tal. Entonces, que le estaban limpiando las tarjetas, yo no sé qué. Dijo, en un abrir y cerrar de ojos, eso fue en un momentico, nos hizo el cambiazo de la tarjeta. Nos cambió la tarjeta, yo no sé qué le había pegado a donde uno digita la clave.
2: La banda,
5: él retiró una cinta de allí. Y se fue con el maletín y nosotros bien. Yo no tenía datos, mi esposa no tenía datos. Cuando ya llegamos a la casa al mediodía, fue que nos conectamos al wifi y empezaron a llegar
3: los retiros.
2: Las notificaciones los de los retiros.
5: 6.750.000 pesos en 6.750.000 en compras y 250.000 pesos en efectivo para un total de 7 millones de pesos.

0: Uy,
1: no, qué rabia. Él decía, la verdad, queríamos, habíamos venido a hacer de todo, pero ya nos queremos devolver para España. Nos queremos ir ya mismo para España. Y lo triste, mano, uno quiere venir a visitar su tierra. Para
2: que quiera, tenga precaución, no sea tan ingenuo.
3: Y el ladrón está diciendo, ay, no, no se vayan. Vuelvan.
0: No, veo una prima mía también en el centro. En el centro fue, se fue a comprar una estufa.
1: ¿Sí?
0: Y ella vio ahí y dijo, ven, ¿cuánto vale la estufa? Le dijeron que es que 3,5 millones. Ella dijo, señora, eso es una estafa. Le dijo, no, es una estufa.
3: Y qué inseguridad, hasta le robaron los chistes buenos a mi colta.
0: La risa era después de mi chiste.
3: Estafaron a Magali, vea. A esta estafa, vea. A esta estafa.

0: vaya.
1: Eso, hasta ahora. Estamos listos, su próximo, hasta ahora.
2: Cali,
1: salsa.
2: Cali.
1: Sal, saludo cordial, hasta ahora. No, no, no, no, no, no, no,
2: pero lo ves todo alegre y le tiras eso, no, por darle serio.
1: Ay, y dame el que no, yo no voy a dar un paso al costado, que yo no sé qué, que eso sería dejar tirado el barco, pues déjalo tirado. Necesitamos que el equipo...
0: Uy, se llama la feo, liga,
1: ¿qué? Ay, era coño, era muy bonito, pues.
2: ¿Qué pena, Pepito? Patricia, esa venga, tome un cafecito con dos pancitos.
1: No, no, no.
0: Tome tres
1: también. Un guaro.
3: Tres pan de bonos para Pepe.
2: Ah, micrófono, todo sí.
1: ¿Ya canción qué?
2: Eche el aceite tres en uno, deje el micrófono, vea.
1: ¿Ya canción qué?
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1: Mi Cali, ¿cómo vamos a perder la siguiente?
3: Pues que cuatro está bien, uno por letra.

0: Ayer dejaron sentado al Titi y a todos. Y así.
1: ¿El Titi por qué no jugó?
2: Ah, pues es que Titi me preguntó si tenía muchas novias.
1: ¿De verdad? ¿Por qué no jugó el Titi? Madrid, usted que es hincha del Super Depo. ¿Qué pasa? ¿Por qué no jugó el Titi?
0: Él movió la nómina a ver si por ahí era y me metió, o sea, no tapó ni Galese. Jugó Dinero adelante.
1: Pero
0: jugó
1: pues no le funcionó.
0: En el segundo tiempo ya me. No, el equipo jugó bien. Pero perdimos. Estaba Benedetti jugando en el medio. Y luego metieron al Titi. Metieron a Avilés Hurtado. Metieron a Vaca.
3: Yo tengo esa canción,
4: Pepito. Smile and Learn.
3: Yo tengo esa canción para que la cante completo.
4: Bueno. ¡Hey! ¿Qué tal, amigos? ¿Listos para aprender un nuevo número?
3: Sí.
4: Hoy os presento al número 3.
0: ¡No! No, eso no es chistoso con la otra.
1: ¡Qué chimba, eso!
3: A ver, sigamos.
1: ¡Epa! El, con el Coimbre.
0: Con todo el Coimbre, con todo el Vitecuché, con Jordi, el dueño de Cali. El enemigo número uno, la tristeza. Aquí estoy. Aquí soy, salsero de raza, rumbero de corazón, el último boliche del Alto Bananal. El único que sabe por dónde le mete la pepa a la maracuyá. Aquí estamos.
1: ¿No es el agua al coco?
3: No es la pepa al banano.
0: No, no, es que ya hemos renovado. Ya estamos. El único que sabe dónde le mete la pepa al aguacate. Aquí estamos. ¿Cómo le mete las pepas a la guayaba? ¿Y cómo le mete el gusano a la guayaba también? No, aquí estamos listos y prestos porque no podemos estar, estamos aquí porque no podemos estar allá. Definitivamente, aquí, saludando a la gente, a mi patrocinador.
1: ¿A quién?
0: Movistar.
1: ¿Movistar?
0: Sí, porque nunca podré ser claro. ¿Cómo?
1: Pepito, hablando de todo un poquito, hostigamiento en el Cremal, se reporta un hostigamiento en el sector del Cremal, zona rural de Dagua. Según información preliminar, se habrían registrado disparos que generaron temor entre los habitantes. Información, noticia que está en desarrollo, se espera pronunciamiento de las autoridades y te lo contamos en Olímpica Estéreo.
3: Repito que ahí puede decir Monte y Culebra, dicen por acá.
0: Sí, claro que sí, anoche estábamos viendo el partido.
3: Sí.
0: Me tomé uno whisky.
1: ¿Ah,
0: whisky?
1: ¿Sí?
0: Okay. Sí, uno whisky a la roca con hielo.
1: ¿Whisky?
0: Ah, bueno. Pero tomé y pues, claro, llegué. Está un poquito nomás, un poquito ebrio.
3: Un poquito, ¿no? No mucho.
5: Hebreo.
0: Y le hebreo. Pregunté a un vecino, le dije, vecino, ¿cuántos chichos tengo en la cabeza?
1: ¿Cuántos qué?
0: Chichones.
1: O sea, okay, golpes. Ok, golpes.
0: Y entonces me dijo, tiene tres. Y yo, bueno, me faltan dos postes para llegar a la casa. Y el resto es monte y culebra. Aquí estamos.
3: 327-87-1045. Señora y señores, reportes hasta ahora.
2: Oiga, ¿y si ellos eran el bochinche que el expresidente quería comprar casa?
3: Ah, sí, papi,
2: ayer lo
3: dijeron.
1: Con papeles de italiano, mi cosita, vengamos a trabajar.
5: Ese madre muy huevón. ¿Te crees que estando Fran ahí yo no aprovecharé a hacerme a mi carrito o a mi moto y mi chimba?
1: No, pero ya te tiene razón.
5: Lele. Eso no lele. Sí.
1: O sea que ya lo hizo.
5: Vaselina, no lele.
1: ¿Cómo lele?
5: Aproveche.
2: La experiencia habla.
5: Estoy haciendo, escuchando Olímpica porque me estoy bien bueno.
1: Me lele, Fran, me dele. Me lele.
6: No, o sea, mira, si tú quieres saber, Alejo, habla con José.
3: Ah, José, le puede decir. También,
6: sí. Ellos te pueden decir cómo es la vuelta.
1: ¿Tú te imaginas uno llega allá.
6: ¿Tú te imaginas nosotros dos lavando la moto en medios? allá afuera.
1: En Enabonados.
6: Allá en Alfonso López.
1: Jabón de espuma. Jabón de espuma.
3: Me encanta esa canción.
6: No, o sea,
1: eso no duele, Madrid. No. Y más si lo desarman primero. Le quitan los cartuchos, papi.
6: O sea, usted queda sin munición, o sea.
1: No, exacto. Ahí queda, hasta relajado queda, papi.
6: De aquí que cargue, ya está. No, ya no. Perdí el año.
1: Sí, no. Sí, de aquí acabo el recargue ya.
3: No hay nada que hacer. No escucho ni picar reportes.
1: Ya habían boleado en esa trinchera.
7: No, esos profesores muy mal preparados. Profesores no paran sino haciendo huelga y paros.

0: Ah, los profesores no les enseñan a los chinos, lo primero que todo, y lo segundo,
1: pero es que ahora
0: también los celulares. Usted le pregunta a un chino cuánto es 2 más 2 y sacan el celular. Pelito muy perezoso, peladitos crecen y no estrenan el cerebro. Hay que apretar a los niños, apretar, y a los mismos profesores. Profesores muy vagos, perezosos.
2: Y a Madrid también lo va a apretar Fran.
3: No, pero la IA se ha vuelto... No, pero
4: bastante.
3: Lo que pasa es que
4: ya está para saludar, tiene que buscar
3: las
4: en la
3: personas
4: vida.
3: Cuando ya tienen tanta dependencia de eso, les va limitando mucho. Total, el tema de la improvisación, el tema para trabajar, para todo, papi. Y el estudiante lastimosamente está tomando la IA
2: para mandar un correo y coloca la IA.
4: No, un pelado, papi, un pelado ahorita para saludar, para cualquier cosa
3: para
4: utilizar
3: cualquier
4: el celular.
3: Cosa está utilizando, y eso es un problema grave, papi.
4: Total.
2: Vaya, Pepito.
5: No. ¿Ustedes imaginan? No, yo como Michael Jackson, con el Carly.
2: Bueno, tenemos a Pepito en los 80, de modo 80 en la tendencia, ¿no?
3: Sí, lo tenemos.
2: ¿Ah, sí?
3: Ay, no, no.
2: Me acabamos.
4: Pepito ya saludó a Carlos, ¿va acá hoy?
5: ¿Y para qué?
4: ¿Está de cumpleaños?
2: ¿Qué?
5: Lo metieron y...
4: No. Ya, ay, no, pero hable bien también.
2: Tranquilo, tranquilo. No,
5: ahí le quedó una a Lonquito ahí, hasta el cacho. Ahí no.
4: No, no. ¿No era que la vaca se come el hongo?
5: No.
6: He venido para
5: Armani, que está más viejo que Galese y no le pone un berraco gol.
4: No, no. Armani sí está cuto.
6: Sí, dicen... ese soy yo, el número 3.
3: Por acá dicen que es que la IA nos ha llevado hasta que sacan el celular en el trabajo para contar chistes malos.
2: Uy, no, la IA cuenta chistes buenos, respete a la IA.
4: Se la tienes adentro, ¿no? Se la tienes adentro, ¿no? Se la tienes adentro, ¿no?
3: Sí,
4: yo
3: no sé.
7: Buenos días, yo escuchando Olímpica porque me pone esto. Y bueno, a ustedes le hacen reír muchísimo, unas felicitaciones. Y yo creo que ustedes dicen que Wanda la tiene chiquita, pero no, es que él es Team Sangre. Buenos días.
3: ¿El
8: sanguíneo?
2: ¿Qué? ¿Tin sangre?
8: Sí, sanguíneo. ¿Sabes?
2: ¿Qué es eso? ¿Cómo
8: así ven? Son que personas que tienen el cosito chiquito, pero cuando se incitan se les pone grandote.
5: Bueno,
8: me parece raro que usted no sepa de pipí.
9: Que comience la fiesta.
5: Sí, no, es que el pipí depende de la persona.
8: Claro, claro.
4: ¿Sí? Sí.
5: El de Petro es para la izquierda.
4: Sí. ¿El de la Espriella?
5: Es para la derecha. El Yuri es por el centro.
4: Ah, sí, sí.
5: Y el de José va para adentro. Ah, sí.
4: Ay,
5: Pepito,
8: el de Pepe mira para abajo.
5: No, estoy sufriendo de higiotropismo negativo.
8: ¿Higiotropismo negativo?
5: Higiotropismo negativo.
4: ¿Qué es eso?
5: Se me está parando de para abajo.

0: Eso.
1: Ay, don Pepe. No, que...
2: Oiga, me están queriendo regalar una jirafa.
1: ¿Una jirafa?
2: ¿Qué una jirafa? No, no, que quedo como Madrid.
1: ¿Cómo Madrid?
2: ¿Cómo? No tengo dónde meterla.
3: Un
1: poquito prepárese los oídos ahí, por favor, que dice así. ¡Ja!
2: No. Después de perder, esta es la primera alegría.
0: ¿Cómo?
2: Esta música definitivamente no hay para nadie.
1: Bueno, caliente ahí, caliente.
2: No, me tengo confianza. La gente me pregunta que yo de dónde aprendí a cantar en coreano.
1: Sí, ¿no? Sí, por acá dice Blanca que la cante, que la canta muy bien y le fascina cómo canta esa canción, dice Blanquita.
2: Sí, no. Definitivamente. ¿Cómo? Pasa que no viene carro.
1: Dice así, señora Llores.
2: Y estoy afinado.
1: ¿Qué sirvo?
2: ¿Qué es lo que sí me llamo?
3: Los oídos a uno, ¿cierto? Escucharlo me dio titis.
0: ¿Cómo?
3: 8 de la mañana, 33 minutos. Lo que ha pasado aquí en nuestra ciudad te lo contamos en esta mañana del martes, hoy 8 de septiembre. Mucha atención.
4: ¿Qué pasó?
5: ¿Qué pasó, amor?
3: Violencia en pleno centro de Cali, en pleno centro de Lica. Mujer trans fue asesinada con arma blanca a cuchillo. Atención. La violencia volvió a golpear las calles del centro de Cali. Una mujer trans de aproximadamente 35 años de edad fue atacada con arma cortopunzante en plena vía pública en la calle 24 con carrera octavo, barrio San Nicolás. La víctima era conocida como Mariposa y hasta el momento pues no ha sido identificada oficialmente. De acuerdo con la información preliminar, habría ocurrido una riña con otra mujer trans antes de la agresión. Una versión que ahora deberá ser establecida por las autoridades mediante la investigación. El hecho ocurrió anoche, lunes 7 de septiembre, y hace parte de los 4 hechos de muerte violenta registrados en Cali durante las últimas horas. Ahora los investigadores buscan establecer qué ocurrió exactamente antes del ataque, quién fue la responsable y cuáles fueron las circunstancias que llevaron a esta tragedia. Una vida terminó en plena calle, en una zona donde diariamente transitan cientos de personas. Las autoridades tienen la tarea de esclarecer este caso y determinar responsabilidades. 8 de la mañana, 34 minutos, yo escucho Olímpica.
6: Y atención, porque un golpe a las extorsiones en el Valle. Cayeron dos presuntos guerrilleros de las FARC y el ELN, integrantes de estas estructuras armadas. En Restrepo cayó Robinson Muñoz, alias El Crespo, señalado por las autoridades como cabecilla de la disidencia Adán Izquierdo. Según la investigación, habría estado detrás de extorsiones a ganaderos de zonas rurales de Buga y Guacarí, con exigencias que podían llegar hasta los 100 millones de pesos. La policía estima que esta estructura habría recaudado alrededor de estos 100 millones de pesos mensuales mediante amenazas. Y en el operativo fueron incautados una pistola 9 milímetros, dos proveedores y 18 cartuchos. Y en Buenaventura fue capturado Jairo Vallecilla, alias Sinisterra, señalado de ser coordinador de la zona del ELN frente a Luis Carlos Cárdenas. Durante el allanamiento fueron incautadas municiones de diferentes calibres, celulares, material de intendencia y 150 bolsas de clorhidrato de cocaína. Dos estructuras señaladas de financiarse mediante extorsiones quedaron golpeadas. 8 de la mañana 34, yo escucho Olímpica.
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2: Mañana, ya cuando son las 8:35 minutos, continuamos aquí con todo el beat escuchado con For You. Llega la Suprema Corte y esta canción, que es como cuando yo entro al baño contaminado. ¡Vamos!

0: mezcla de agua con azúcar.
1: Bueno.
0: Ahí ya. 8:40. Va a soltar.
1: Voy a contar un chiste. Bueno, quiero decirles algo, muchachos.
0: A ver.
1: O sea, decir te quiero es fácil. Decir te amo es fácil.
2: Claro,
0: sí.
1: Decir te extraño es fácil.
2: Decir bueno, chistón.
1: Pero decir panguacutirimícuaro, eso sí es difícil.
2: Y decir bueno, chistes sí es difícil.
1: Es que ustedes ya van preparados. Pero es que más, diga panguacutirimícuaro.
2: Diga arzo y...
1: Espere,
2: que es que
1: diga
2: arzobispo constantinopolizar. Cualquiera lo puede decir con la palabra.
0: ¿Cuál es el chiste?
2: Y el chiste, ahora sí el chiste.
1: Diga, la gallina para guacutirimico hace para guacutimi.
0: Uy, no.
2: Enséñale, Pepe. Ah, bueno.
3: Cuando el día del borracho, ahí me parece que esta gente de las cervezas, de la industria de licores, ellos como
2: 20
3: que,
2: de mayo ya pasó.
3: Oiga, ellos, es cierto que las cervecerías y la industria de licores, ellos como que no quieren a sus clientes.
1: ¿Por qué?
3: Yo cuando he visto un comercial de cerveza que salga un borracho.
1: Nunca sí, le borracho.
3: O en la industria, cuando ay, no, hombre, un borracho.
1: La tengo
3: no.
1: viva.
3: No.
0: Bueno, el chiste,
1: La tengo viva.
3: Vamos, mi corta. Ese es.
1: Bueno, póngale cuidado. Que un día iba el man en un moto con una poco de gente, un man en una moto con un poco de gente.
3: ¿Y en dónde?
1: Aquí en Cali. Y entonces él iba en la moto.
0: Estaba haciendo actividad ilícita.
4: ¿Pero qué calle?
1: No, calle no usted. Él iba en la moto ahí. Cuando lo paró el guarda de tránsito.
2: Ah, fue puta.
1: Señor, venga para acá. Es para decirle, hermano, ¿usted qué hace en esa moto con 7 personas arriba? Y le dijo, 7, marica, me cayó el Brian. ¿Sabes qué? Iban 8.
2: Mañana lo puede hacer con otro número.
1: Con otro nombre.
2: Llevan 5.
3: Ay, se cayó Albeiro.
2: Por acá, que ¿para cuándo la visita de la abuela María Juana?
5: Ese soy yo, el número 3.
0: Mañana lo hace con el 3.
3: ¿Qué es el personaje ese? Ese fue el debut, ¿no?
0: Por el disfraz.
3: Se fue con el disfraz. El desorden de mi corte y por un botón todo eso.
1: Enojaron que porque votaron un disfraz.
0: Bueno, ya.
3: Ay, disfraz de marihuana. Auténtica
6: Estéreo llegó. Javier Fernández, el cantante del gol.
3: No, la más del Cali.
0: No, quiere que la del Cali.
3: Soy el director.
0: Vamos a ver qué dice entonces. Javi, buenos días.
6: Muy triste resultado para los hinchas del Deportivo Cali de ese 3-0 contra el conjunto Atlético Nacional. ¿Qué va a pasar? No sabemos, seguramente nada, porque está comenzando el año. Ayer Deportivo Cali sin jugar mal, ojo a esto que les digo, porque tuvo opciones para meter la pelota. Lastimosamente no lo pudo lograr. Nacional concretó algunas de las que le quedaron. Figura del partido, el arquero del Deportivo Cali. Esa fue la figura del partido real. No otro, porque si miramos, atajó 4 opciones claras de gol del conjunto Atlético Nacional. Eso es ser figura de un partido. 3-0 terminó, estamos hablando de la Copa Colombia o la Copa Betplay, que es como realmente se llama esta copa que se juega. Eso, ayer terminó ese compromiso así. Sigue el torneo porque estamos en octavos y ese torneo de la Copa, la Copa Colombia o la Copa Betplay continúa. Bien, señoras y señores, comienza la Champions League. Comenzamos a alegrarnos para ver partidos buenos a nivel internacional y observarlos por las pantallas de televisión. Juan Camilo El Cucho Hernández y Nelson de Osa debutan hoy porque juega el Lille y el Real Betis. El Betis, el equipo del Cucho, el Lille, el equipo de Nelson de Osa. Hoy a las 2 de la tarde, pero atención que mañana Luis Javier Suárez y Davinson Sánchez también se enfrentan porque juega el Sporting y juega el Galatasaray de Turquía. a las 2 de la tarde mañana miércoles. Y el jueves aparece nuestro Lucho Díaz con el equipo del Bayern Múnich frente al Bodo Glimt. El jueves, el 10 de septiembre, también a las 2 de la tarde. Eso por el lado internacional. Por el lado suramericano, por el lado europeo uno y este por el lado suramericano, hoy juega Independiente Santa Fe en representación de nuestro país en la Copa Suramericana. Se enfrenta al Vasco da Gama, que no trajo su formación titular. Y no es propiamente porque esté despreciando, como dijeron algunos, a Santa Fe. No, es que tiene 25 puntos en el Brasileirado, está a punto de descender y no quiere hacerlo. Juega frente a Gremio este fin de semana y quiere tener todos sus jugadores a punto. También tiene derecho el técnico del conjunto Vasco da Gama. Pero el partido es difícil. 5 de la tarde para que todos estemos pendientes. El próximo partido de Colombia en el Mundial, porque ya le ganamos a Costa Rica 3-1. Un error de nuestra arquera colombiana, pero todo se subsanó con un 3-1 clarísimo. El 10, el próximo jueves a las 11 de la mañana, se enfrenta nuestra amada Selección Colombia Sub-20 femenina, que nos va a hacer quedar muy bien frente a Portugal. Y la Vuelta a España regresó hoy en su etapa número 16 y esperamos que los colombianos vuelvan al top 10. Abrazo para todos aquí en Olímpica Estéreo. Soy el cantante del gol. El Señor le bendiga.
7: Temprano, bacano.

0: También, pues.
1: ¿A quién eliminaron de la Copa Noche? Ya lo voy a decir.
2: A mí eso no me parece chistoso.
1: A mí sí.
3: ¿Con cuántos goles?
1: Con 3.
4: Sí, ese soy yo, el número 3.
2: A usted también, perro, le metieron 3. Perro, los perros, el sábado también le metieron 3 y entonces se van a volar ahorita.
3: ¿Ve cuando vuelve a jugar el Cali?
2: ¿Para qué vuelvo a perder?
0: No, le va mejor cuando no juega.
1: Pero vos como hincha del Deportivo Cali, Pepito, que salga Dudamel o que le den otro esperita, a ver.
0: O pase para la América.
2: No, nunca. No. Mi Cali vuelve a jugar el jueves otra vez.
1: ¿Este jueves?
3: ¿Contra quién?
2: Con Millonarios en Bogotá.
0: ¿Con quién?
1: Para que sientan
2: a las 8 de la noche.
1: Para que sientan.
2: Vamos a enfrentar a Gamero.
5: En ese momento, Cell sintió el verdadero terror.
1: Se desquita, ¿oyó?
3: ¿Y después con quién juegan? Dame 3 partidos del Cali que siguen aquí.
2: Listo, yo.
1: Vamos para que sientan cómo es perder en una semana. Uy. 3 veces.
2: Vamos a jugar el partido con Millonarios el jueves. Y el próximo partido de mi Cali es el domingo en Manizales contra el Caldas.
1: No, ya los coge Dairo Moreno, se emborracha el sábado y lo golea guayabo con ustedes.
2: Y el próximo partido de local va a ser el 19 de septiembre. El clásico del descenso contra el Cúcuta.
1: No,
6: tengo miedo.
2: En mi estadio. Tenemos estadio.
1: Viene el Jopito y ese poco de jugadores.
2: Primero que todo, Jopito no juega en el Cúcuta. Que juega en el Jaguar.
0: Metiste el Jopito.
3: ¿Cómo le dijo? ¿Cómo le dijo?
2: Que nos traigan fruta para darle la información. Que él es amigo mío.
1: Está
3: haciendo calor, ¿no?
1: Sí, está haciendo calor. No, como cuchita.
3: Vamos a bajar la temperatura. Bueno, ¿y qué? ¿Qué le pasa a la Virgen o qué?
1: ¿Qué le pasará al Deportivo Cali, hermano?
6: Y eso ya viene de hace rato, papi.
2: Mañana los veré perros a ustedes ahí cuando vengan con Pereira, que los va a eliminar.
3: Ah, vamos,
1: América Pereira mañana, ¿no?
3: ¿Dónde llega el Pereira?
1: Aquí en el Pascual.
2: No, en el Pascual. El Pereira está jugando de local en el estadio. Pero el partido de mañana es en el Pascual Guerrero, porque recordemos que el mejor equipo, si son los dos de la A, el que mejor equipo esté posicionado es el local. Por eso ayer se jugó en Medellín y por eso se va a jugar mañana en Cali. Porque claro, América hizo mejor torneo en el anterior.
0: Ah, usted ante mismo Pereira. Le está diciendo.
2: No, es que yo soy periodista, doctor en información. A mí no me regalaron el carnet ni el diploma, ni yo estoy de la Sociedad Colombiana de Locutores a nivel nacional.
0: O sea que el periodista es Pepezón.
2: Ese soy yo.
0: Y el que lo interpreta es Cabezón.
6: Emiko, está mejor así, ¿verdad?
0: Sí, déjeme dormir,
3: Aquí está Eric Franceschi. Dime cómo llegó a ti, vamos, ¿qué estás haciendo?

0: Señoras y señores, saque papel y lápiz, muchachos. Alisten ahí, por favor. Alejito, Piro.
1: Sí, señor.
2: Sí, a ver, saque, a ver, diga, díganos la frase para hoy.
0: La frase para hoy, para que la tenga ahí muy presente. ¿Listos? Sí,
2: que me monte mi Suzuki.
0: Para que se monte en Suzuki. Está nuevecita, 0 kilómetros. Viva.
1: Frenos ABS, papi.
0: FI, con frenos ABS.
1: Lo último en guaracha, señor.
0: Sí. Entonces la frase para hoy es... ¿Listos?
1: Háganle. Con frase Suzuki. Para hoy, martes 8 de septiembre.
0: Con Suzuki y Olímpica Estéreo. ¿Listo?
2: Con Suzuki y Olímpica Estéreo.
0: La frase para hoy, martes 8 de septiembre.
1: ¿Cómo es?
0: Con Suzuki y Olímpica Estéreo.
1: Ahí tome nota porque todos los días vamos a estar entregando una frase y el día sábado vamos a estar llamando a los que se hayan registrado con la palabra Suzuki.
3: Recuerden
1: a través del WhatsApp Olímpica.
3: Registrarse con la palabra Suzuki con Z en el en la mitad.
2: S-U-Z-U-K-I latina.
4: Hey, ahora que están hablando así de japonés, ¿ustedes saben cómo se dice divorcio en japonés?
1: ¿Cómo?
4: Se dice ataki. Hasta aquí llegamos.
1: Entonces ya saben que tienen que estar registrándose a través del WhatsApp Olímpica con la palabra Suzuki. Y el día sábado la estaremos frase. Preguntando entre los que llamemos cuál es la frase completa.
0: Con Suzuki y Olímpica Estéreo. Con Suzuki y Olímpica Estéreo la frase para hoy.
1: Con Suzuki y Olímpica Estéreo la frase para hoy, martes 8 de septiembre.
2: Divorcio.
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1: 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Hoy es martes. Te acompañamos con Buena Melocha a las 9:09. Buenos días. Ya venimos con su mensajito a través del WhatsApp Olímpica. La gente que está en las plataformas digitales, ¿qué dice?
2: ¿Qué dicen? Buenos días, Adriana dice Olímpica, los mejores del mundo mundial. Los número uno, Adriana. Por acá Liliana dice, saludos por acá, buenos días. Abrazo para Liliana, para Consuelo, para Blanca, para Dani Jefferson, que también dice buen día. Juanda Calderón, eres excelente locutor, oh, dice Adriana. Hola Jeffer, dice Impa. Lau, volvió mi jefecito, o sea, mi colta, pero no, mi colta hoy no es jefe.
3: No, y no me pusieron de jefe y dejaron a Pepe Ron.
2: Sí, ella. Sí,
4: no, es que, o sea, lo mejor.
5: ¿Cómo?
2: ¿Qué? Sí, señor, lo que yo decía. Henry me... Uy. Muy buenos días desde Cúcuta, escuchándolos. Jonathan Tiago, saludos desde Popayán, Cauca, la mejor emisora de Colombia. Adriana Durán, yo escucho Olímpica Estéreo porque me pone de todo y bien bueno. Desde Caucaseco, Juanchito, siempre allí escuchándolos, serán los mejores. Un abrazo, Didi Sebastián. Yo escuchando Olímpica porque me pone todo y bien bueno.
1: Hay tres imágenes. ¿Alguien le está tirando las imágenes al WhatsApp Olímpica? Escríbanos, ¿cuáles canciones son esas tres imágenes? Ahí a través de las plataformas se las vamos a mostrar en TikTok, en YouTube, en Facebook, para que usted escriba a través del WhatsApp Olímpica la palabra culebra. Y de ahí ya usted se registra. Debe hacer el registro completo, claramente, para poderlo devolver la llamada. Si es el caso de que usted sea el ganador, ganadora, se devuelve la llamada, registro completo. ¿Listo? Hay una primera imagen que es una persona durmiendo ahí. La segunda imagen es un grillo y la tercera imagen es un torero.
2: Tres canciones.
6: Esa
2: ahí
6: fue.
1: A breve.
6: Sí, ya mismo, a través del WhatsApp Olímpica 320-787-1045, solamente la palabra culebra, y ahí le va a enviar la imagen para que usted lo tenga más presente.
2: Piden pista.
6: ¿Cuáles son las tres canciones?
2: Piden pista, que si todas son de diciembre.
6: No.
2: No todas.
6: No todas son de diciembre.
2: No todas son. Vea, saluda a Willy Quijano también.
7: Y hay de todos los géneros, ¿no?
4: La primera es una salsa.
1: Sí.
7: ¿Cuál?
4: La de la cama.
7: ¿Sí? ¿Cómo dice?
4: La de la cama.
7: Ok, listo.
3: Ah, ya sé. De piedra de ser la cama. De piedra la cabecera. ¿Ah, no es salsa?
1: Ah, no. Reportes, WhatsApp.
6: Se destapó un escándalo, papi.
3: ¿Qué pasó? ¿Qué pasó?
7: La segunda imagen, ahí. ¿Cuál es? El grillo, ¿no? ¿Y la tercera?
4: El toro de Guayacán.
7: Bueno, lo que pasa es que hay varios toreros, ¿no?
4: Ah, claro, sí.
7: Los toreros muertos.
4: Sí, por ejemplo, entonces sería ahí Paquirri y Manolete, unos toreros muertos.
7: También. Ya. Bueno, ya. Entonces, palabra culebra, nos escriben ahí al WhatsApp, o le enviamos la imagen y usted nos escribe el nombre de las tres canciones.
2: ¿Aló?
6: ¿Ya? Es que pensé que había que esperar el pedacito que terminara. Pues les cuento que un audio en el que se habla de repartir presuntas coimas del 8% terminó en manos de la fiscalía y ahora amenaza con abrir una investigación dentro del Ministerio de Salud. La propia ministra Ana María Vesga denunció penalmente el caso después de conocer una grabación en la que, según su denuncia, se utiliza su nombre para hacer creer que ella estaría involucrada en una supuesta negociación de dinero a cambio de gestionar recursos para un alcalde. La frase que encendió las alarmas es contundente. Dice lo siguiente, abro comillas, el 5% para mí y el 3% para el resto del equipo. Vesga aseguró que jamás realizó una conversación de este tipo y sostiene que su nombre habría sido utilizado de manera abusiva para darle apariencia de legitimidad a una negociación que ella califica como falsa y corrupta. Pero la denuncia plantea otra pregunta todavía más delicada. En el audio se habla de una reunión con el de infraestructura y de una negociación directa tú a tú. Por eso la ministra puso en conocimiento de la fiscalía los nombres de quienes ocuparon recientemente la dirección. Se trata de Nelson David Hernández Pinto y César Augusto Quintero Casallas. Atención, la denuncia no demuestra que estos dos funcionarios hayan participado en estas coimas, pero sus nombres aparecen. Ahora la pregunta es, ¿quién grabó la conversación? ¿Quiénes aparecen realmente en el audio? ¿Quién utilizó el nombre de la ministra y a qué alcalde se refería? El tema es que está en el ojo del huracán la propia ministra Ana María Vesga, con el audio donde dice el 5% para mí y el 3% para el equipo. Audio de una presunta negociación de coimas en la MinSalud.
7: ¡Qué calentura, señores! ¡Qué calentura!
5: Y que por mi deber como servidora pública puse de inmediato en conocimiento de las autoridades. Son parte de la reacción de las mafias corruptas.
1: Bueno, ahí está parte de lo que hizo su anuncio, pues, haciendo estas denuncias. A las 9:14, escuchando Olímpica Estéreo.
2: Dice de Reyes, Olímpica, la mejor servicio social, carrera 50 con calle 13A, tubo de agua botando, se está botando el agua desde hace un mes, para que, por favor, las entidades lleguen allí y revisen el daño.
6: Listo, muchas gracias. Olimpi reporteros, a esta hora queremos escucharlos, saber desde dónde están, qué están haciendo a esta hora, desde dónde están olimpiqueando. 327-87-1045, ¿qué estás haciendo?
8: Hola, buenos días, yo escucho Olimpica. Muchachones, lo único que están mal en matemática no son los estudiantes. A veces uno llega a la tienda y para sacar una cuenta, 1.500 más 2.000 más 4.000, por poner un ejemplo. Y para eso sacan una calculadora.
7: Es verdad.
1: 9:15.
9: En nuestra época, el paisa de la tienda no daba calculadora.
6: De una mente, papi.
2: Sí. 8 para 3, 3 para 4 y 12 y 5. De vuelta,
10: yo empecé, porque 7 y 7, 14. Bueno. ¿Cómo le parece la gente? Ah, María, a mí también un cucho. Me da un carrito y que ella sabía cómo pagaba. Y vea.
9: Ya le pagó.
11: Sí, Mari. O sea, ahí están los ejemplos.
9: Claro, usted está andando en moto porque quiere.
11: Sí, exactamente. Sí, o sea, usted puede andar en su buen carro.
9: Claro.
11: No tiene problema porque cuando llueva.
7: Para empezar a meter cambios con Don Fran.
9: Ahí lo maluquito va a ser sentarse en el carro los primeros días.
7: Mete cuarta, mete quinta, mete sexta.
1: Escuchas, Olímpica, te notica de vos, 327-87.
7: Puede colaborar con la boda. Fran, ¿usted le podría colaborar con la boda a Madrid?
11: Sí, yo claro que sí, apenas la novia se dé cuenta, se le acaba ese matrimonio.
7: Pero llegaría desarmado Madriciño a la noche final, ¿no?
11: O sea, no llegaría como está cargado en ese momento.
7: Sí, llega sin condiciones, papi.
11: Yo tengo los cartuchos de los...
7: Pólvora mojada.
11: Sí, claro que sí. Esa es la estrategia, desarmarlo primero.
1: Hola, buenos días.
12: Hey, muchachos, ¿cómo estamos? Yo escuchando Olímpica, la que me pone todo y bien bueno aquí desde Talca. Chichichi, lelele. Oye, el Cali va a promocionar la entrada para el próximo partido. Promoción. Lleve 3 y pague 0.
13: Uy. No.
1: Fuerte, ¿eh?
13: Él dijo, ¿cuál es? A la rompí. No. Pues vamos a jugar de local el 19 de septiembre, clásico del descenso contra el Cúcuta Deportivo. El clásico el próximo partido que viene acá. No, yo me imagino que ya no hay boleta. Ya, el vendido ya
1: sí, todo. Claro, ya es agotado.
13: A mí como me mandan mis pines.
7: ¿Cómo?
13: No hay problema.
1: Hola, buenos días.
14: Olímpica, buenos días. Escucho Olímpica porque me pone, estoy bien bueno. Buenos días, vea, muchachos, yo les voy a decir una cosa, no estamos defendiendo a nadie porque usted sabe que en eso de los ministerios, de los ministros y todo eso es una olla bella, pero el que nada de nada teme, ¿no? O sea, digo, es la señora puso la denuncia y qué, eso es como pegarse un tiro en un pie o como yo no veo nada, pongámosla a ver qué pasa.
7: Es verdad.
1: Hola.
15: Buenos días, muchachos, es cierto. Yo tengo un granedito, una tiendita, y me pongo a hacer cuentas con la cabeza y la gente queda aterrada. Es porque nosotros no estamos utilizando tanto la IA ni tantas cosas como la gente hoy en día.
7: Tiene toda la razón.
2: Vea que cuando se casa Madrid, a ver si aguanta.
7: El otro año.
1: Ya para el otro año. Destruyendo hogares, ¿qué es esto?
7: El otro añito
9: ya. No, pero verdad, ese ejercicio ya no lo hacemos. Ya todos necesitamos una pregunta y una vez Google, ya no.
1: Sí.
7: Sí, eso sí es verdad. Y de una, papi.
16: Cuando uno iba, el tiempo estudiaba, iba a ir a la biblioteca y volteé a la biblioteca.
9: Leer. Ya los chinos no leen libros.
7: Y ahora, hasta para lo más básico, el terremoto de Armenia, el del 99, me cogió entrando a la biblioteca departamental.
9: Sí.
13: A llevar un domicilio.
9: patines y con licra.
16: Iba entrando
17: Olímpica, en una pared. A ver si por medio de ustedes nos podemos saber qué pasó con el agua acá en el Paso del Comercio, en Floralia, que no tenemos desde anoche, por favor, gracias.
6: ¿Qué pasó con el agua? Pero mira que, por ejemplo, hoy hay varios sectores, pero son del sur, que van a quedar sin agua. El corte comienza a las 9 de la mañana y está previsto hasta las 10 de la noche. Papi, los habitantes de las zonas deben tomar precauciones y almacenar agua con anticipación.
1: ¿No era que la señora no ha pagado el recibo?
9: Y no hubiera sido mejor que no lo hubiera dicho antes de las 9.
6: Es que apenas yo lo miré, papi.
9: ¿Ah, sí?
6: Saludos, por favor. Ciudad de La Paso Ancho, claro, la suspensión afectada a la carrera 80 entre calle 13 y 13B y además de la calle 13 a bis entre carrera 80 y 80A. También estará afectada Villa Fátima en la zona de expansión sur de Cali, específicamente el condominio.

0: que soy el único nicho bautizado entre toques de salsa en un manantial de sabor. El único nicho que sabe por dónde le meten la pepa a la maracuyá. ¿Cómo? Ya saben, criptomicina, que la gloria es por mi cielo.
1: Todo.
2: Vitafer, papá.
1: ¿Vita qué?
0: Ah, sí, claro, estoy todo Vitafer Parolo encarrotándome a esta hora de la mañana. Estoy todo whisky, ronca, vodka prendido. Antes a la cañona, los chorchis. Se calentó el quimbombón. Si Pepe se emborracha con un cucho de whisky, con cuatro cuchos de whisky se emborracha Pepe, ¿cómo? Si con ladrillos se hacen las casas, con las pajas se hacen los techos, ¿con cuántas casas tendría las pajas con que Madrid se ha hecho? ¿Cómo?
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0: No hay para nadie, definitivamente. Haciendo mejor lo que otros hacen bien. Aquí estamos con la manta tendida a esta hora de la mañana. Estoy aquí con Olímpica Estéreo, definitivamente. No.
1: Ay, caliéntame con ese, por favor, caliéntame.
0: Los martes del bolero, me acuerdo cuando yo quebré la seta. No, eso es impresionante. Allá, definitivamente. No.
4: Y digan la hora, por favor.
0: Las 9:21, metido. Gracias, Pichón, por darme el espacio. Los martes del bolero de 12 de la noche a 4 de la mañana.
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0: Los martes del bolero, de 12 de la noche a 4 de la mañana. Me escuchan jujurufa y locas nomás ahora. José Vaya, no se pierde el programa.
1: Y ahora estoy durmiendo porque
0: yo más durmiendo. No, oiga eso, no. Definitivamente.
2: ¿A qué le sirvo ahí?
0: Damiana, mándame algo ahí que me desayuno. Chicho. Oye, espérame en el surtidor, ahí estaré tomándome unos whisky. Eso. Pasa que no viene carro. ¿Cómo?
1: No te cansas.
0: No, pensionado, pero no. Pero ¿cómo que no
2: es desocupado?
0: Pensionado, pero no desocupado y chupando helado. Esa es la última. En el parque chupando helado.
1: Ya eso, vea.
0: No, esa música definitivamente.
1: Aurora de.
0: Ponemos la Z en primer lugar. Aurora de Gómez. No mames.
3: Uy, no.
1: Medio tipis.
0: No, escuché
2: ese.
0: Giselle,
1: gracias.
0: Ella
2: se le gusta el bolero.
0: Sí, no, y además todo lo que sabe fue porque yo lo enseñé.
2: ¿Ah, sí?
0: Sí, esa muchacha.
2: ¿Qué?
0: Giselle, si no tiene carro es porque no quiere. Oye, el segundo Carlos, ¿cómo quieres?
2: No problema, ¿no?
0: Oiga esa música, ¿no?
1: Con ella quiero decir.
0: Definitivamente, lástima que quebre la Z y no me está director. No, que mire esto, no, que esta musicota. Bueno, voy a montar mi emisora que se llama José Viana el Estéreo. Para que se suenen todos los vianelazos.
1: ¿Dónde tengo? Va a ser un conteo de las canciones más importantes los sábados, ¿no, Pepito?
0: Sí, las canciones más importantes. Y entonces vamos a estar ahí para que la gente se va pegando de una vez. De esta, de la 104.5. Ah, okay. Sí.
2: ¿Qué le sirvo a Pepe?
0: No, hágale lo que quiera.
2: ¿Es que las rocas con hielo o cómo haría?
0: Sí, en la roca con hielo. Ah. Para pasar este trago amargo que perdí. Una vez contento y dame que no, yo no doy un paso al costado, que porque no haré
5: el pulso. Ese soy yo, el número 3.
1: Hablando de boleto y después termina hablando de Dudamel.

0: Señoras y señores, 928, yo escucho Olímpica 104.5. Aquí te acompañamos en esta mañana a través de Olímpica, en serio. Llega el humor con el soldadito mi colta que está que se tira un chiste.
1: Ponen a despertarlo a uno.
0: Buenos días, mi colta, ¿cómo amaneció?
1: Hola, Good morning. Dobri Durreano.
0: Está todo dormido.
1: No, no nos hablas en español para el otro idioma, mamá.
0: Está todo dormido.
1: Yo me he hecho un chistecito, ¿sí? Ay, es que no quiero ni hablar. Bueno, póngale en crío.
2: Tómate.
1: Y una vez llega la niña donde la mamá y están almorzando, ¿cierto? Sí. Y la niña llega y le dice, mami. Es que lo que pasa es que me salió un pelito en el tamal. Y le dijo, y los que le faltan, no mire.
0: Es clásico, ¿no?
3: Era en arepa.
1: En la arepa también.
4: Pero mañana lo cuenta con arepa.
5: En el tamal no sale.
3: En el tamal no sale.
1: Pero ¿cómo que tamal no? No le puede.
4: Hay tamales que lo venden con arepa, sí.
1: Pero es que yo.
3: Es que era, me salió un pelo en la arepa, ¿ah?
1: No, usted no ha visto a muchas veces que uno dice, uy, mucho tamalote, ¿no?
0: Allá
1: no.
0: En Bogotá, en la localidad de Keniquipa Pequeño.
1: ¿En la localidad de Kennedy?
5: Me contas como agüevado, me da una. Mi mamá intenta salvarlo.
3: Y ese sigue metiendo. Y dice, mamá, me salió un pelo en la arepa, ya era hora, mija. O sea, sí,
1: es que yo me la había contado mal.
3: ¿Y cómo es que se dice mi colta en chino?
1: ¿Mi colta en chino? ¿Cómo? ¿Cómo se dice? ¿Ya lo vamos?
3: No, que usted dijo ahorita, en el anterior.
1: No, yo no dije nada.
3: Usted me lo...
5: ¿Cómo se dice mi colta en árabe?
3: ¿Cómo?
5: Al fumar le va. Uy.
0: Pues bueno, yo escucho Olímpica, buenos días.
1: No, yo no.
4: Sí. Por acá dicen, ustedes de verdad son únicos. Gracias por alegrarnos todas las mañanas.
5: Pues porque nos pagan.
4: Sí, claro.
5: No venía acá tampoco a madrugar aquí al son de los tarros.
6: ¿Qué pensarán de nosotros en Japón, pom? Debe ser bueno lo que piensan en Japón, pom.
7: Ricky lo pegó con el Ricky Bom Bom.
8: Y mi colta con su buen baretoto.
5: Hola, de mi colta el soplón plon.
9: Pegó la fucking gasolina más que en Carolina. Y se la empujamos.
1: Ya me están dañando la imagen.
9: Y se la empujamos monga sin margarina.
4: Vea,
9: y
4: ya nos vamos, dice.
1: Ve, me compré un libro.
5: ¿Sí?
1: Compré un libro, muchachos. Hay que leer.
5: ¿Y eso de qué, ve?
1: Se llama La Gran Estafa.
5: Sí.
1: Lo abrí y no tenía letras.
0: No.
3: ¡Me estafaron!
0: Con esos chistes, tengamos mucha fe, chicos, que...
10: Yo sé que yo me diera mi
0: vida. A ver quién por acá, buenos días, el reporte vea, de atrás de WhatsApp Olímpica.
1: Por lo menos vea otro. Por lo menos yo, aquí donde ustedes me ven, yo estudié matemáticas y fisioterapia. Uy. ¿Ustedes saben cuánto es 3x5?
3: ¿Cuánto?
1: Es 15.
10: ¿Verdad que te engañé?
1: Es 15.
3: Es 15.
1: Lo de la fisioterapia. Es 15.
0: Sí, claro.
1: Ay, no.
0: Mándeme ahí WhatsApp, Oscar, más bien. 320-787.
5: John.
0: Hola, buenos días.
11: La muchacha escuchando Olímpica Estéreo. ¿Cómo se dice mi cuota en chino? Hasta aquí llegas y sigue contando los chistes.
1: Ese era. Ay, no, pues tan chistoso.
3: ¿Y cómo se dice divorcio en chino?
1: Divorcio.
3: Chao, chichi.
12: Yo escucho Olímpica porque me pone todo bien. Bueno, resulta que ayer escuché la frase, pero vi tan cueón que se me olvidó escribirla porque estaba conduciendo. Cuando ya me acordé.
1: Pero escucha, ni tanto de que lo reconoce.
12: ¿A dónde? Pues la pueden repetir, ¿no? ¿Por favor? ¿Por
5: qué? ¿Qué es eso?
0: ¿Qué? Señores, el final, ¿qué pasó? A ver cómo dice el final.
12: Por favor. Por fin.
0: Ay, no. ¿Qué más por acá? 320-787-1045. Aló, buenos días, ¿qué estás haciendo, ve?
13: Mi colta en chino se dice chinchisté.
1: ¡Uy! Chinchisté está bueno, papi.
5: ¿Cómo se dice, hola, mi colta?
1: ¿En qué?
0: Espérate, que se nos fue.
5: Se fue.
0: Se fue.
3: Teníamos que decir cómo se dice, voy a ir a hacer de dos al baño, pero de una forma decente. ¿Cómo se dice?
5: ¿Cómo?
3: Pues
1: la mujer es
5: voy a hablar con el presidente.
3: Eso, o voy a llenar unos papeles.
5: Voy a llenar unos documentos.
3: O ya la selección de Camerún está en todo el. En el túnel.
1: No. O diría uno, no, la buseta va a ir a bajar unos pasajeros. Ya viene.
3: ¿De qué otra manera se puede decir voy a ir al baño, pero de una forma distinta?
5: Voy a
3: hablar con el presidente, voy a ponerle un faja al presidente. Uh-huh.
1: Voy a ir a llenar unos papeles.
5: Voy al trono.
0: Voy a separar los rieles, algo así, ¿no?
5: A separarlo. Por acá dice, voy a enviar un fax.
1: Voy a enviar un fax.
5: Voy a enviar un correo.
3: A ver, que nos digan los oyentes a través del WhatsApp.
5: Tiene muchos sinónimos.
2: Oiga, les tengo una noticia de última hora.
4: ¿Cuál?
2: Les cuento que Luchito Díaz, nuestro gran compatriota, hace parte de la lista de los 30 nominados al Balón de Oro 2026.
1: Eso ahorita, ve.
5: No, pero de 30 y no pasa nada.
1: Pero está nominado.
2: Pero está nominado. O sea, ¿cómo está nominado a los premios Cristo Rey? No vas a poder nominar a tu hermana al Balón de Oro.
1: ¡Envidioso!
2: ¡Ay, Dios mío! ¿Qué?
1: Usted es el único que puede nominar, José. ¡Uy, envidioso!
2: Por lo menos este evento se va a hacer. O sea,
0: no. Es que tengo que ir a dejar a Obama a la Casa Blanca, ¿no? Uy, se puso serio.
2: ¿Qué pasó, José?
5: Para mí es que el Sorrey sí iba a ver.
2: Ah, qué bueno, en noviembre, ¿no? Ah, qué bueno.
1: Pero ya cambiaron la gente, es otra gente.
2: Ya. O sea,
0: hay otros nominados. No,
5: ahí sigo nominado, eso creo.
10: Yo sé que yo me tiene vivo.
0: ¿Quién está por acá? Buenos días, ¿qué estás haciendo, ¿eh?
14: Yo escucho Olímpica Estéreo, la mejor de todos. Gracias por alegrarnos el día, los que estamos fuera de Colombia. Nicole tan chino se dice chiste malo.
0: ¿Qué más por aquí? Buenos días, chino. Hola, buenos días.
15: Así es. Yo escucho Olímpica porque me pone de todo bien bueno. Mi corta en chino se dice Yacachimelío.
1: Yacachimelío. Pero no.
0: Hola.
12: Yo escucho Olímpica porque me pone de todo bien bueno. Bueno, resulta que ayer escuché la frase, pero repetirme, ¿me hacen el favor? Porfis.
0: Ya, señor.
5: Le gusta el Chichi Peralta.
0: A ver, señor, respete. ¿Quién más por acá? Buenos días, 320-787-1045. Buenos días.
5: Pero que dice que es que se puede decir, voy a contestar una llamada.
0: Que voy a llenar unos papeles.
5: También.
4: Es que voy a hacer algo que solo puedo atender personalmente.
5: Voy a revisar el currículum.
1: Hay gente que dice, voy a hacer algo que ustedes no pueden hacer por mí.
4: Que dice, voy a limpiar la tubería.
2: Hay otra gente que tiene un baño tan pequeño que dice, voy a hacer del uno y medio, que no hay que hacer del dos.
0: Hola, buenos días.
1: O voy a meterme un retoque.
15: Escuchando voy a picotarla. Olímpica Estéreo, la que me pone de todo y bien bueno. Bendiciones, muchachos. Para ir al baño uno tiene que decir, tengo una fulca.
2: Hola.
15: Una fulca, gas.
5: No es decente.
0: No,
2: atención,
0: decente.
2: Acaba de llegar el personaje con el cual José Vallejo
0: lo contrató.
1: Llegó al éxito, llegó a la fama.
0: Sí. Coyó la de 21.
5: Allá en la quinta. Pero es que tiene que ponerse algo porque para que no lo reconozca.
2: Para que no sepan quién es.
0: Algo.
2: Sí, porque con esa cara tan fea, mejor que la tape.
0: Pero le hacemos la presentación, bien, por favor.
2: ¡Gané prepucio!
16: ¡Hola! ¡No hay problema!
0: ¡Uy, no!
2: ¡Nadie sabe quién es!
16: ¡Estoy de incógnito!
4: ¡Qué horror! Esto no es serio.
0: ¿Qué, ya?
5: ¿Ya? ¿Es ya? ¿Tú?
1: No.
2: Eso es lo único que hice.
1: Lo único que hizo fue llenarme de grasa la pañalera.
5: Entrada por salida ese algo.
2: Bueno, la pañaleta puede agitar lo que quiera ya.
1: Ahora llego a la casa y la escurro para freír.
2: Tiene más grasa que calzoncillo de tacita.
5: Ahí tiene aceite hasta para el carro.

0: 9:41. Yo escucho Olímpica. Aquí está el soldado Mico, está con su super chiste.
1: Vamos, pero yo no sé qué me pasa hoy. ¿Por qué estarán tan malos?
2: Hoy, ayer, la semana pasada.
0: No puede desayunar tan temprano.
1: ¿Qué será lo que pasa hoy? ¿Será el público?
0: Que desayuna muy temprano, puede ser.
1: Vamos a ver
3: lo que le pasa en todo el año.
1: Vamos a ver con este, que este sí es bueno. Póngale cuidado. Mamá, me salió un pelo. No, este ya lo conté.
3: Pero puede tirarlo con arepa.
1: A ver, este. Ustedes se han visto estar. No, eso no, este no. Este mejor. Que llega una vez el niño de la mamá y le dice: mami, ¿cómo le parece que ahorita se cayó mi abuelito? Y le dice: ¿y usted no lo ayudó? Le digo: no, él se cayó solo. No, pero eso es como más o menos. Sí, sí, sí, sí. Bueno, mi cosa. ¿Ustedes saben de dónde saca la leche Han Solo?
0: Es que quiero ayudar para hundirse más.
1: ¿De dónde saca la leche Han Solo? ¿De dónde saca la leche Han Solo?
2: ¿De dónde?
1: De Chewbacca. ¡Chewbacca, el peludo! ¡El peludo de...
0: ¿Qué?
1: Muy bueno.
0: ¿Qué es?
1: ¿Ustedes no han visto a Chewbacca?
2: Sí, el de la guerra de
0: la galaxia. Otro, trico, pues ahí como para recuperar.
1: Tengo más. Yo ya eché el del pelo en el tamanchi.
0: Sí.
1: A ver. Ese otro. Ya lo eché. Ya, ese. ¿Usted sabe cómo se dice uno en inglés? Dice one. Sí. One. Dice, utilícelo en una frase. Dice, Guantalamera. Guajira, Guantalamera.
0: Venga, ¿cómo se? Venga, lo peino un momentico ahí. ¡Toma!
2: No, pero es... Por acá que es que ve y mi colta porque no se vaya mejor.
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2: ¡Chachos!
1: ¿Qué? Ese. ¿Qué es rojo y es malo para los dientes?
0: La sangre.
1: No, un ladrillo. Bueno, no.
2: ¿Qué es alto y malo para los chistes?
1: Uy.
5: Un 8 de septiembre de 1971.
1: Nace Ricardo Montaner.
5: Tiene 55 años. Nació en Brooklyn, en Nueva York.
1: Brooklyn.
0: Así se vomita. Brooklyn.
5: El nombre de Luis Armando Lozada Cruz.
0: ¿Quién es B?
5: Conocido por su nombre artístico a nivel mundial como
1: Vico.
5: Rapero, compositor, productor estadounidense de origen puertorriqueño. Considerado uno de los artistas más significativos y precursores del rap en América Latina. Vico. Y uno de los más influyentes del género reggaeton en Puerto Rico.
2: Por cierto, él está por esos días acá en Cali, ¿no?
3: Él es cristiano, él canta música cristiana
2: ya. Sí, Vico, sí. Va a estar en un evento acá en Santiago de Cali. Es algo... No es muy, muy grande, pero sí va a estar en un evento este fin de semana.
5: Me acuerdo mucho por allá en los 90, canciones como Me Acuerdo, como 5 de septiembre, como La Recta Final, como Viernes 13.
3: Mis hijos lo siguen ahora y hay una canción de él que habla del Padre Celestial y del Papá de él.
2: Muy
3: de
2: buena. Sí. Esa es...
3: Y la escuchan cada rato.
1: En pleno público me desmayé por toda la química.
2: Esa es muy buena.
3: Muy bonita, muy buena.
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1: Bueno, también nace Ricardo Montaner.
5: Esta canción es muy bonita. La letra es espectacular. Le está hablando a su esposa que está muerta dentro del ataúd. Todo lo que está hablando en la canción se lo está diciendo a ella que está ahí, que se suicidó, se acaba de suicidar.
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5: Poquito de esta canción.
0: Cuando ya dice que tal es que la pelada está ahí.
5: Mírate ahora, no mañana se entierra.
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1: Yo sufro, me remuerdo y lloro en exceso.
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0: A ver si está bonito.
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5: Suele pasar mucho, ¿no? Ignoramos a nuestras parejas. Ignoramos el llanto de nuestras mujeres.
8: Pero esto de en un día como hoy en 1957.
5: Sí.
8: un 8 de septiembre.
5: ¿Qué pasó un 8 de septiembre?
8: En Avellaneda, provincia de Buenos Aires.
5: ¿Sí?
8: Nacía Héctor Eduardo Reglero Montaner.
3: No, ¿él es argentino?
8: Sí, es cantante, compositor, nacido en Argentina y emigró durante su infancia a Venezuela.
3: Ay, yo pensé que él era de Venezuela
8: no,
3: toda la vida.
8: No, más no, conocido no, como Ricardo Montaner. Bueno. Hoy, the happy birthday to you.
5: Mucha música tiene señor.
8: Se presenta próximamente aquí en Cali,
5: sí,
8: ¿no?
5: El 30 de octubre.
0: Sé que le hace publicidad eso acá a rato.
3: No, el man es muy bueno, el man es muy bueno.
8: ¿Cuántos años viajaste del 57?
1: 57 más 8, no, no sé.
3: 43 más 26 es en 70.
5: Es mucho cantante.
3: Sí.
5: Mucho cantante.
3: Y la hija, Eva Luna, sí. Qué voz tan espectacular. Camilo,
5: Ricky y Mau, los otros hijos también.
3: Ellos tienen una canción muy bonita también.
5: Amén, se llama.
1: Y la
5: llama
1: Gloria de Dios.
3: Uy, la Gloria de Dios.
1: Pero
3: la
1: canta también. Y la canta toda la familia. Muy bonita.
3: Muy lindo.
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3: Canta más bonito, Pepe.
5: La cima del cielo. Y este man tiene algo de que muchas canciones, muchas baladas de él han sido interpretadas en salsa.
3: Ok.
5: Por ejemplo, Buen Perdedor de la Superorquesta Café está en salsa. Piel Adentro de la Yengeré está en salsa.
1: Bueno, y también
5: Solo con un beso de Keco Hernández. Jure que no iba a verte. Eso es letra y balada de Montaner.
0: Están enamorados.
1: También, muchachos.
5: Están enamorados de la Gunda Merced.
1: Un día como hoy también muere Roberto Carlos, ¿no?
8: Camilo VI.
1: Y usted me escribió ahí Roberto Carlos.
5: Ah,
1: ¿no?
5: Sí. Era Camilo VI. Son conguabularon los dos.
1: ¿Y por qué me escribió entonces Roberto Carlos? Es que no sé. Pero él ya se murió, ¿no? Él todavía está vivito.
8: Sí, no, no, muere en un día como hoy Camilo VI.
1: Oiga, usted sí salió muy chimbo para información. Es que murió Roberto Carlos, mira, ve ahí, dice, ve.
5: Ah, pero Berta, yo no sabía que usted conguabularon.
1: Leyan.
8: De que no, uy, nunca.
0: ¿Cómo le va a escribir eso, Piro? Algo.
1: Oiga, ¿cómo me va a decir? Qué pena con la familia don Roberto.
5: Hoy cumple, feliz cumpleaños para nuestro futbolista colombiano Carlitos Vaca.
8: Camilo Blanes Cortés.
0: ¿Cómo hace?
8: Murió en Madrid, España, un 8 de septiembre del año 2019, más conocido como
5: hace 7 años.
1: Camilito. Hace
5: 7
1: años. ¿Ustedes saben cómo se llamaba la mamá de Camilo VI? No. Mamá Cesta.
5: Okay.

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1: Mi colta.
2: Bueno, prepárense entonces, porque pronto voy a subir una foto en mi yate.
0: Opa. ¿En serio?
2: ¿Compraste? Eso voy a decir algún día, porque ahorita solo ando en cicla. Ya la había
3: lo hubieran dejado que fuera.
2: Bueno, póngale cuidado, voy a contar otro, ¿sí? Que había un borrachito que le decían Pacho, ¿cierto, Pacho? Y un día llegó a la casa borrachito y la esposa se queda mirándolo así y le dice, ¡ah! ¿Y qué? ¿De dónde viene Pacho? Y le dice, pues de Francisco.
1: Ya se va.
2: Pacho viene de Francisco.
4: Ya no vamos.
2: Pacho, lo... ay, ya no vamos. Ya no les cuento.
1: Que se vaya.
2: Ya lo vamos.
1: Que se vaya.
2: Ya lo vamos.
1: Para siempre.
2: Yo no, que tenía otro chiste.
1: Mire que si usted lo vean por un lado, mi corte es bueno.
3: Por un lado y por el otro,
1: bien malo. Pero el malo bueno.
2: Ustedes no me afectan.
0: Yo, esos chistes sí le están afectando.
5: Bueno, ya, no. ¿Por qué no me?
1: Ya se conectó. Ya le da, Pepito.
5: Chao,
1: Pepito.
5: No. Bueno, me despido de todos ustedes. Gracias por la compañía. Hoy como director encargado. Encartado.
1: Contento.
5: ¿Cómo? Así el colegio ha perdido, pero estamos felices con todo el Coimbra, con todo el Vita, escuché. Esas canciones me llegan. O sea, solo. No, que un recuerdo que definitivamente que no, sino que
0: se la canta ahí también.
1: Mujero.
0: ¿Qué fue?
5: José, los ganadores de hoy. ¿Quién adivinó las canciones?
3: ¿Cuáles eran?
5: Sí.
3: Solamente adivinó uno, señores.
5: Pues
3: deje hablar también.
2: Y el ganador del día de hoy es...
3: Mirando nuestros registros por aquí.
2: Ya lo tengo.
5: Acaba de llegar Giovanotti, el mejor locutor que tiene Cali.
0: Colombia.
3: Mirando los registros por aquí. Las canciones, primero que todo, las dijo bien.
5: La primera es una salsa.
3: Cristian Camilo Angulo.
2: Venga, para que no le saquemos el...
3: cuerpo. Barrio El Porvenir, Cristian Camilo Angulo. Barrio El Porvenir, las canciones, atención. La primer canción, Mal Sueño, del Boy Valentín. La primera
5: salsa,
3: canción,
5: yo lo dije,
3: Mal
5: yo,
3: Sueño,
5: yo
3: del Boy Valentín.
5: El segundo, el grillo de Darío Gómez.
2: Ya lo vamos.
3: La segunda canción era El Grillo de Darío Gómez, como lo había dicho Peroberta.
2: Y la tercera.
5: Oiga, amiguita. Torero de Guayacán.
3: Y la tercera canción, Torero de Chayán.
1: Es un animal.
3: Torero le pone el alma en el juego.
5: Pero ha aprendido bastante, ¿no?
3: Torero es de. Lo adivinó solamente una persona, Cristian Camilo Angulo.
5: Ha aprendido bastante.
3: El Porvenir.
2: ¡Chao!
3: ¿Cómo le va a decir?

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0: Muy buenos días. Arrancamos, señoras y señores. El programa de las historias, música y dramas por Olímpico Estéreo.
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0: Bienvenidos a todos. Chao, Piroberta.
2: Chao, bebesote.
0: Chao, mi conta.
3: Chao, María.
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0: Chao, Jeffer.
4: Chao, papi.
0: Habla como un varón. Chao, Vallejo. Ah, bueno. Gracias. 10 de la mañana, 10 minutos, 10 segundos. Un abrazo para todo el mundo. Ahí arrancamos el programa de las historias. Se va toda la banda de temprano, más bacano. Y vamos de una vez a abrir el consultorio. A lo que te truje. Señoras y señores, venimos con lo prometido ayer. ¿Se acuerdan? Les comentaba el día de ayer que nuestro amigo de la historia, hoy es la continuación de la historia de ayer. Entonces no sé si hacer un resumen ¿será que pongo de puro loco para que la gente entre en contexto? ¿Va a colocarle la historia de ayer? Porque es que hoy es la continuación de la historia de ayer. Ayer quedó el man. Nuestro amigo de la historia de ayer nos dijo y nos contó que ayer iba a recoger a la pelada, ¿se acuerdan? Pero para poner en contexto a los oyentes, voy a repetirles la historia de ayer y les voy a contar lo que me mandó el día de hoy. Así que pónganle cuidado. Musidramas hoy, segunda parte. Para los que no estuvieron ayer, bueno, pónganle cuidado. Esta es la historia de Musidramas de ayer y la continuación que es la de hoy.
5: Hola, Giovanotti. Yo escuchando Olímpica, porque me pone todo. Yo, a ti, pues mira, tengo una situación, a ver si ustedes me pueden ayudar, hombre. Pues bueno, mira que hace poco, más o menos unos 15, 20 días, conocí una muchacha, una chica, uh-huh, ahí por redes sociales, y le mandé la invitación, la saludé muy normalmente, y pusimos a hablar muchísimas cosas que como si nos hubiéramos conocido, pues resumiendo, ¿no?
0: Sí.
5: Como si nos hubiéramos conocido hace mucho rato. Esa pelada es supremamente linda. Es una pelada que es juiciosa, vive en Bogotá, y resulta que acontece pues que ella prácticamente hoy quería venir, pues quiere venir a Cali, conocer, porque ella no conoce Cali. Pues ella es de aquí de Cali, no, que vive en Bogotá. Me ha contado unas historias supremamente malucas con el esposo, y pues realmente nosotros como que, no sé, siento que hemos tenido conexión virtualmente, como se dice. Hemos hablado mucho de la familia de ella, la familia mía, y pues la verdad me estoy como enamorando de ella, ¿viste? Yo soy soltero, vivo solo, no tengo compromisos con nadie. La verdad, estoy buscando también como una mujer que me comprenda, que me quiera. Obviamente, pues una estabilidad, pero no sé, hombre. Ella tiene sus hijas. Realmente, pues, ella está pasando por un momento difícil y he estado yo ahí muy atento a ella, y ella como que se ha reconfortado como con eso, se ha creído en mí como en la parte de que lo que el esposo no le ha dado.
0: Sí.
5: Entonces, pues, no sé, la verdad, siento como nervios. A ver, ahora que la tenga que recoger, a ver qué me pueden aconsejar, y realmente pues...
0: Esa fue la historia del día de ayer, y luego nos mandó este otro segmento.
5: Hola, Giovanotti, ¿cómo estás? Mira, Giovanotti, aquí yo soy el del audio ahorita. Te cuento que esta chica me acabó de enviar un audio llorando. No quiere saber absolutamente nada del tipo. O sea, está, pero me ha dicho, entre unas lágrimas, llore que llore. O sea, tiene un mar de llanto que ni te digo. Y me está diciendo que si ella se podía quedar acá en mi casa, en mi apartamento, sí. Porque ya no aguantaba más esta locura.
0: Ajá.
5: Y quería que habláramos y todo el tema, no sé. Ahí me acabo de mandar un audio, Giovanotti. Yo escucho Olímpica.
0: Dale. ¿De qué te reí, Verónica? La risa está sospechosa. ¿Qué pasó? ¿Ah? Esa risita, ¿no? Ya. Eso pasó ayer. Ayer quedó en que el man dijo, al final del programa de ayer, el man me dice, ve, recuerden que hoy voy a recogerla. Si quieren, les envío un audio de qué pasó ayer con la recogida en el aeropuerto y qué pasó. Bueno, aquí me mandó el audio. Esta es la continuación de la historia del día de ayer. Y la seguimos el día de hoy.
5: Giovanotti, ¿cómo estás? Buenos días. Aquí escuchando Olímpica Estéreo, porque me pone todo bien bueno. Yo soy la persona de ayer que... De sí. La historia.
0: Ok, sí.
5: Te quiero contar lo que pasó ayer. Ayer recogí a la chica en el aeropuerto.
3: esa mujer es espectacular, hermosa. Epa, o sea, es una cosa,
0: ¿en serio?,
3: loca. Pues yo no te ves, ¿qué te puedo decir? Esa mujer está muy destrozada con ese tema. Ese man la pasa llamándola, llamándola, llamándola todo el día, se la pasó llamándola. Realmente me contó algo muy rápido sobre lo que sucedió. Sí. Ese man es un guache, es un patán. No quiere saber nada de ella, solamente la quiere es como nomás para lo que ya sabemos. ¿Qué más te puedo decir? Ella, le dije yo a ella, pues con todo el respeto, y le dije pues si quería quedarse en un hotel, pues no hay ningún problema. Uh-huh. Ella me dijo que no quería. Quería era quedarse conmigo, que si no da problema ella se queda conmigo, si no hay ningún problema. Es una muchacha, bueno, muchacha ya señora, pues que no depende de él, depende ya de ella misma, tiene sus hijas quedaron en buenas manos con su mamá. Ella más que todo lo que tiene y siente es por el maltrato y la forma que él la trata a ella, no es por temas de sentimientos.
0: Ok.
3: Y pues la verdad, Giovanotti, esa mujer es hermosa, es una persona, en la forma de ser de ella, pues a primera vista es algo muy bonito que se puede dar. Yo la verdad le organicé su cuarto, ya no quiso dormir sola, quiso dormir conmigo, no pasó absolutamente nada.
0: Ah, no pasó nada.
3: Pues la verdad, obviamente, pero okay, pues no pasó absolutamente nada, y ahí estamos en ese tema, mirando a ver cómo logro de ayudarle. Yo salí del trabajo hace más o menos una hora. La verdad, ella se quedó allá, me ayudó a organizar unas cosas. Confío en ella, no hay ningún problema. Uh-huh. Igual yo tengo mi seguridad en mi apartamento, no tengo ningún lío que de pronto pase algo, sí, que pronto le salga por drama, nada de eso. Ahí la estuve chequeando y realmente se la ha pasado allí organizando, ha estado ahí en la sala acostadita. Y pues bueno, yo anoté, esperar a ver qué sucede de aquí para allá y a ver qué opinan los oyentes con respecto a eso.
0: Uy, este man,
3: gracias, yo anoté.
0: Este man se está tragando.
3: Pone todo y bien bueno.
0: Gracias, papá. Uy, yo siento que este man se está tragando más aún. Después de verla personalmente, creo que se tragó más. Se tragó más aún. ¡Upa! Dice que no pasó nada. Le creo al man. Pero siento que el man está más tragado hoy que ayer. Opiniones, señoras y señores. Opiniones ya al WhatsApp Olímpica. Dale. 320-187-1045. Bienvenidos, arrancamos. Musidramas por Olímpica Estéreo Cali.
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0: estamos de vuelta a 10 de la mañana, 21 minutos. Pregunta para los oyentes. ¿Usted permitiría, usted dejaría que en su casa dejar una persona que apenas conoció el día anterior de manera formal en su casa sola? Ahí la confianza como para que... O sea, no sé, digo yo, ¿no? Buenos días, ¿qué estás haciendo,
1: hola? Bueno, o sea, hace muy, muy poquito tiempo para no explicar al muchacho, pero igual está cometiendo un error. El muchacho es un chico soltero, no tiene hijos. Ella sí tiene hijos y eso es un problema para con el compañero que tiene o el esposo. Mejor dicho, se va a meter un día en el caputa el muchacho, qué pesar. Y está joven y tiene la forma, según eso, de ayudarla, pero no, qué pecado. Hay mujeres que se aprovechan de los hombres, qué pesar en la jugada con eso, porque eso sí me da tristeza a mí.
0: Dale, bueno, gracias. O sea, la continuación de la historia es, ¿qué pasaría? Bueno, ya nos contó. Y el man siento que se enamoró más de un día a otro al verla. Siento que es muy confiado, ¿no? Dejarle la casa ahí sola, yo no sé. Buenos días, hola, ¿qué estás haciendo hoy?
2: Bueno, muy confiado.
0: ¿Cierto?
2: Más rato que llegue, encuentra la chancla mojada y el apartamento vacío.
0: ¡Uy, no! ¡Qué calor, te imaginas! ¡Qué miedo! Hola, buena, ¿qué estás haciendo hoy?
3: No, pero de todas maneras, démosle la opinión a este tonto.
0: Ay.
3: No, hermano, pero si usted no se la comió anoche, que llegó, hermano, se jodió, porque ya que esta semana le llega a los hijos y le llega el marido, ¿no? Perdiste por lento.
0: Bueno. Por ese lado, viene el man, ¿no? No se aprovechó de la situación. Es que el man se tragó más todavía, creo yo.
4: Buenos días.
0: Hola, buenos días.
4: Abuelo, no,
0: señor.
4: Yo escucho el invito porque me pone.
0: Hola, papá.
4: Bien, bueno. No, Giovanotti, ese man está tragado, sí. Está tragado. Se tragó toda la antena de la señora.
0: Olímpica Cero, buenos días, ¿qué estás haciendo, bebé? Hola, buenas.
5: Yo, papi, hola. Ayer ni por Sport escuchó mi audio para
0: no?
5: Yo venir a cuadrar a este zapiruco.
0: Bueno, ¿qué
5: y
0: pasa?
5: Hoy también con la misma historia, o sea que hoy tampoco vas a escuchar mis audios. Ayer te dejé como 5 audios y ninguno lo escuchaste. Decime cuál es tu Nequi, rápidamente.
0: Bueno, 316-292-4926.
5: Giovanotti, ese muchacho también está como bien bobo, es que
0: ¿por qué?
5: métale carne
0: epa,
5: que no estamos para esas maricadas.
0: Epa, es sin grosería.
5: No, de tanta maricada.
0: Bueno, sin grosería.
5: Ya lo coronó, bien.
0: Por
5: y si
0: favor.
5: No, pues muy dormido. Corone eso antes de que llegue otro y mejor dicho, antes se lo metas
0: a ver.

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1: A esa hora, 10 de la mañana, 31 minutos. 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Hola, ¿qué estás haciendo hoy?
2: Hola, Yanotti. Hola. Buenos días. Escucho Olímpica. Porque ¿qué más me ven? Pone de todo. Y bien bueno. Bueno, Yanotti, vean. Ese joven, pues, sí. Si él no ha tenido hijos y quiere formar su hogar con esa persona, tiene que pensarlo muy bien lo que va a hacer.
1: Okay.
2: Porque realmente si la muchacha tiene sus hijos y tiene problemas con ese pelado, puede tener algún problema él con ese pelado, y no de frente, sino quién sabe cómo. Yo, que ponga pilas en eso.
1: Que ponga mosca.
2: Que no meta la cucharada así de una, porque en ese momento puede tener ese problema y se puede engrandar peor. Pero okay, piense mucho.
1: Oiga, el man dice en la historia que nos contó hoy que él, que ella no quiso dormir en otra habitación aparte, sino con él porque estaba como nerviosa. Y que el man no le hizo nada, ¿no? Que no pasó nada. O sea, el man se comportó como un caballero. Ahora, también nos contó que el marido de ella la llamaba y la llamaba, ¿sí o no? Eso sí. Venga, pero eso es bonito. ¿Cómo es que llama el man de la historia? Hay audio nuevo, señores. Audio nuevo. Dura 10 segundos. Audio nuevo del man de la historia. A ver qué dice.
3: Ya, sí. Bueno, lo importante es que sabes cuál es otro tema, que las hijas son de la mamá. Entonces es más tranquilidad para ella.
1: Ah, las hijas se quedaron donde la mamá de ella. Y quién está aquí solita. Perfecto, listo. Gracias por el dato, viejo mamá. Hola, buen día.
4: Bello, Anoti.
1: Señor.
4: Ponle pues cuidado.
1: A Bech.
4: Te mandé los audios y no los escuchas. Mándame una cuenta en X, güey.
1: 316-292-43.
4: Ese man está pasado de agüevao.
1: ¿En serio?
4: Ese man, ¿cómo no la va a oler a la noche? A lo bien. Ya, pero el problema lo tiene. Inclusive sí, ya el esposo ya lo anda buscando a ese man. Entonces ya que ya la calentura está. Va a venir por la mujer, se la va a llevar y marica no le volvió nada. No.
1: El man de pronto no lo hizo. Justamente por eso, porque el man de pronto piensa en algo serio y dijo, no, pues en la primera no, que, o sea, está pensando, o sea, pensó en el bienestar de ella. Que para algo futuro me parece que está bien, ¿no? Digo yo, ¿o ustedes qué opinan? Si fuera para que venga y tiki, no, para allá, anoche libera. Hola, ¿qué estás haciendo?
5: Buenos días. Te estoy haciendo, escuchando Olímpica, que me pone de todo y bien bueno. Yo opino. Que si Eman es como bien reagüevardo, hermano. Me va a dar verga, ya lo que
1: quiero. A ver, señor, no, bloqueado. Voy a bloquearlo por grosero. Grosero, con groserías no, grosero. Es un grosero, señor, grosero. Grosero, señor, no, pao. Papi, muchas gracias por tu comentario. Síguenos mandando muchos audios más. Aquí estaremos atentos. Bueno, un abrazo. ¿Qué estás haciendo? De buenas.
6: Con los buenos días, Capibara Noti.
1: Yo, papi.
6: Yo escuchando Olímpica porque me pone todo y bien bueno. Capibara Noti, yo soy el vecino del pelado de,
1: ah, sí, no jodas,
6: de la historia de Musidramas.
1: El vecino.
6: Uf, pues ya le vi la vecina y está buenísima.
1: ¿En serio?
6: Buenísima.
1: Buena.
6: Inclusive me la encontré esta mañana cuando él iba saliendo a trabajar.
1: Sí.
6: Me la encontré esta mañana. Él vive en el 203. Yo vivo en el 204.
1: Sí.
6: Y en 4, güey.
1: ¡A ver!

0: vuelta, 10:39 minutos. 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

0: Estamos en vivo, estamos en vivo. Estamos en Musidramas, el programa de las historias a través de Olímpica Estéreo. 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

0: Aquí estamos de vuelta. Qué enredada, hombre, pega. Aquí estamos de vuelta, señores. Estamos en la segunda hora de Musidramas. Póngale cuidado, que vamos a repetir la historia del día de hoy. Te hago el resumen de todo lo que pasó ayer, porque es que la historia, para el que apenas llega a la sintonía, la historia de hoy es la segunda parte. Te la resumo así nomás. Ayer nos contaba nuestro amigo oyente que... Date un segundito. Me permoa. One fucking second, please. Perfecto, ahora sí ya. Ay, gracias, Verónica, por ese cafechito. Gracias, Verónica. Bueno, entonces, a lo que te truje. Ay, Dios mío. Ay. Qué enredada que me pegué aquí. Dame un segundito, por favor. Permíteme un instante. Ay, Dios mío, aquí no se puede. Creo que va a tocar por acá. Aquí fue. Ahí tampoco me pudo. Dame un segundito, por favor. Permítame un segundo, ¿es tan amable? Te va a recordar la historia mientras tanto. Bueno, esta es la historia de Musidramas del día de hoy. Pónganle cuidado. Ya les voy a poner en contexto todo lo que ha pasado. Esta es la historia de Musidramas del día de hoy.
1: ¿Cómo estás? Buenos días. Hola. Aquí escuchando Olímpica Estéreo porque me pone todo bien bueno. Yo soy la persona de ayer que, de la historia. Te quiero contar lo que pasó ayer. Ayer recogí a la chica en el aeropuerto. Esa mujer es espectacular, hermosa, o sea, es una cosa loca. Pues yo anoté, ¿ves? ¿Qué te puedo decir? Esa mujer está muy destrozada con ese tema. Ese man la pasa llamándola. Todo el día se la pasó llamándola. Realmente me contó algo muy rápido sobre lo que sucedió. Ese man es un guache, es un patán. No quiere saber nada de ella. Solamente la quieres como nomás para lo que ya sabemos. ¿Qué más te puedo decir? Ella, le dije yo a ella, pues con todo el respeto, y le dije pues si quería quedarse en un hotel, pues no hay ningún problema. Ella me dijo que no quería, que ella era quedarse conmigo, que si no había problema, ella se quedaba conmigo, si no había problema.
0: ¿Sí?
1: Es una muchacha, bueno, muchacha ya señora, pues que no depende de él, depende ya de ella misma, tiene sus hijas quedaron en buenas manos con su mamá. Ella, más que todo, el dolor que tiene y siente es por el maltrato y la forma que él la trata a ella, no es por temas de sentimientos.
0: Sí, sí, sí.
1: Y pues la verdad, Giovanotti, esa mujer es hermosa, es una persona, en la forma de ser de ella, pues a primera vista es algo muy bonito que se puede dar. Yo, la verdad, le organicé su cuarto, ya no quiso dormir sola, quiso dormir conmigo, no pasó absolutamente nada, me hubiera gustado,
0: pues,
1: la verdad, obviamente. Pero pues no pasó absolutamente nada y ahí estamos en ese tema.
0: Sí.
1: Mirando a ver cómo logro de ayudarle. Yo salí del trabajo hace más o menos una hora.
0: Okay.
1: La verdad, ella se quedó allá, me ayudó organizando unas cosas. Confío en ella, no hay ningún problema. Igual yo tengo mi seguridad en mi apartamento, no tengo ningún lío que pronto pase algo, que pronto le salga por drama, nada de eso.
0: Confiado,
1: ahí estoy,
0: ¿no?
1: Chequeando y realmente...
0: Muy confiado.
1: Se la ha pasado allí. Organizando, ha estado ahí en la sala acostadita.
0: Los quehaceres te lo juro.
1: Esperar a ver qué sucede de aquí para allá y a ver qué opinan los oyentes con respecto a eso. Gracias, Giovanotti. Yo escucho Olímpica Estéreo porque me pone todo y bien bueno.
0: Esa es la historia del día de hoy. Entonces, resumiendo, la recoge en el aeropuerto. No pasa nada. La ve físicamente por primera vez. Se enamora, se traga. Y. No, durmieron juntos, no pasó nada, dice él. Muy confiado en dejar una persona que apenas conoce en su apartamento, en su casa. Que el man, el esposo de ella, que la relación está mal, llámela. Pero siente que como que ahí puede ser la vaina. ¿Usted qué opina? ¿Usted qué haría? Hágale, opine ya. WhatsApp Olímpica Estéreo, 320-787-1045, WhatsApp a esta hora. Buenos días, ¿qué estás haciendo hoy? Hola.
2: ¿Qué Yo, Arauto, ¿qué hubo? ¿Qué hubo? Decirle a Emma que cueste, que queremos saber si la partió bien partido o no. No, y le dio como a Gabinete que no cierra, como a Presto Barba en borde de la mano.
0: No,
2: a ver si le dio como a Rata en esquina,
0: que no,
2: papi.
0: Que no, que no hizo nada.
2: Esos son los datos que necesitamos a ver, porque sí. Aquí no la puedes dejar quedar mal, güey. Tienes que decirnos si la partiste o no la partiste, es lo que me interesa.
0: ¿Que
2: si
0: no?
2: Es bonita o no, es problema tuyo, porque últimamente usted es el que la va a meter, hermano. Cuente bien el cuento. Yo escuchando Olímpica.
0: Pero contó que se portó como un caballero. No, no le tocó ni un pelo. Se portó como un caballero, ¿eh? Buenos días.
3: Hola, Joanotti, yo escucho Olímpica, en serio, porque me pone todo bien. Bueno, ve, Joanotti, es que mandé foto para verla.
0: ¿Que mandé foto para qué? Gusaneando nomás. Buenos días.
4: Hola, Joanotti. Pues aquí escuchando esa historia que ayer no la había escuchado, la verdad. La verdad, un consejo para el muchacho.
0: A ver.
4: Que no se fije solo en carita y en cuerpo. Eso hoy en día abundan. Y esas mujeres así son las que lastimosamente mantienen más enfermas. O sea, no lo estoy diciendo que la pera tenga algo, ¿no? Pero uno nunca sabe. O sea, él no sabe quién es ella. Él no sabe a dónde viene. O sea, dice que viene de Bogotá, listo. Pero y exacto, ¿qué habrá pasado con el esposo? Porque es que eso no es así nomás. Ya hay que decir que el esposo la dejó y, o que la pega y todo. O sea, esos cuentos muy raros.
0: Sí.
4: Una vieja así que de un momento a otro se va a ir para otra ciudad. Que porque consuman por redes y se va a ir para casa de él y no se tiene. Vean, que pongas cuidado, pues, porque le están desocupando el apartamento. Yo escucho Olímpica porque me pone de todo. Gracias, yo anoté.
0: Que el man llega a la casa y encuentre eso vacío. Uy, qué calor. O sea, muy confiado en dejar a una persona desconocida, entre comillas, en la casa, ¿no? Pero bueno, buenos días.
5: Joanotti, ¿vos te imaginabas antes la muchacha le dé por escuchar esto musidrama o le diga? Ajá. Ay, vea, papi, ahí sí queda como el culito del niño Dios, chupando, papi, lo van a ir chupando banca.
0: Ok, buenos días, Olímpica, ¿qué estás haciendo,
6: No, ni escuchando Olímpica, en serio, papá, señor, mira, señor. Yo soy el marido de esa mujer, esa mujer es una perversa, es una malvada.
0: ¿Es el marido?
6: Yo no se la deseo, mejor dicho, ni a mi peor enemigo. Pero si él quiere meterse ahí, sabrá. Yo sé que esa mujer va a volver conmigo. Si mí no puede vivir, Giovanni.
0: Cuando llegó anoche, hola, Rorro. En pleno aeropuerto, ¿no?
7: Hey, Giovanni, buenos días. Hermano, échale un parcero.
0: A ver, ¿cómo es la vuelta?
7: Las mujeres son más astutas que nosotros los hombres,
0: es verdad.
7: Hermano, por ahí mil a uno.
0: Es verdad.
7: La muchacha está tanteando el terreno, está viendo cómo son las cosas. Mejor dicho, ella está mirando cómo le echa pasto al marrano, viejo. Eso es así. Eso no se llama pasto, se llama el hecho. Ella está mirando cómo le echa el hecho al marrano.
0: ¿Será que ella está buscando? No sé, digo yo, ojalá que no. ¿Será que está buscando el estreno de fin de año? ¿Qué? ¿La pinta?
8: Buenas. Hola, Giovanotti, estoy escuchando Olímpica.
0: Asegurando su aguinaldo, señora.
8: Este man es tremendo torombolo, tremendo ahuevado.
0: Torombolo.
8: O sea, ¿cómo se va a enamorar de un día para otro, primero que todo? Sí. Y segundo, ¿cómo va a dejar una mujer que apenas está conociendo en su casa?
0: Uh-huh.
8: Claro, la mujer los primeros días le va a mostrar la mejor cara.
0: Uh-huh.
8: Ella no le va a mostrar la maldad que le va a hacer. Ay, por Dios, mijo, a usted le falta mucha calle, a usted le falta mucho mundo.
0: Ok.
8: Usted es tan bobo, que usted ya está muy viejo.
0: ¿Será que esta noche sí le mete un muendo? Con todo respeto.
9: Bueno, buenos días, estoy escuchando Olímpica porque me pone de todo. Oye, Anoche, ese maluca es un bobo.
0: Sí.
9: ¿Cómo se le ocurre a su casa con todo lo que él tiene a una mujer que apenas conoce?
0: Muy arriesgado.
9: Se llama ser un bobo.
0: A ver, sí, muy arriesgado, ¿no? Tener sus cosas ahí es una extraña prácticamente también, ¿no?
10: Bueno, Giovanotti, escuchando Olímpica. Bueno, que quiere marones, aguanta tirones. Bueno, esperar a ver cómo le va. De todas maneras, esa muchacha es un despecho y igual no creo que le vaya a durar mucho esa convivencia.
0: Ok.
10: ¿Y las hijas qué? ¿Qué va a pasar con sus hijas? Entonces.
0: ¿Las traerá para acá o qué?
10: Igual, ella tiene que regresar por su hogar. No le veo ni pie ni cabeza ahí.
0: Ok.
10: Buen día, Giovanotti, yo escuchando Olímpica.
0: Chaito. Hola.
11: Oye, Giovanotti.
0: ¿Qué
11: Vení, ese man. Préstame, ese man.
0: ¿Por qué?
11: A ver si de pronto me mete los dedos a la boca. diciendo que durmieron juntos y no pasó nada.
0: Y dice que no pasó nada.
11: Es como bien a hueva.
0: Yo le creo.
11: Mejor dicho, caballero, le dejo eso como pura olla de arequipera, papi. Le doy es como a rata, pues. La dejo como pura crispeta ecuatoriana.

0: tan
1: para que llegue. Se le hizo así, se le hizo así, le hizo el teléfono, arrugó. Buenas.
2: Giovanotti, muy buenos días. Yo escuchando Olímpica porque me pone de todo y bien bueno. Giovanotti, pero es que mira, lo que pasa es que han pasado tantas cosas que uno ya no confía en nadie, ¿no? Pero mira que yo tengo una hermana que también lleva 10 años con el esposo, se conocieron por redes. ¿Sí? Y ahí son felices. Ah, mira. Ya tienen una bebé y son las personas más felices.
1: Puede pasar, ¡que viva el amor! Podría pasar, uno no sabe. Hola, buenos días, ¿qué estás haciendo, güey?
3: Bueno, buenos días, Giovanotti. Giovanotti, reportando sintonía con la 104.5. Giovanotti, es que acaba de prender el radio, dame un favor.
1: Sí.
3: Repetirme la historia, Giovanotti, que es que estoy acá ocupado, Giovanotti, dame un favor.
1: ¿Qué está haciendo?
3: Giovanotti. Ah, Giovanotti, repetirme la historia, que me gusta hacer. Giovanotti.

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1: ¿Será que hay una nueva relación a la vista? ¡Que vive el amor! ¿O será que todo se acaba? Opiniones a esta hora de WhatsApp Olímpica. Buenos días, ¿qué estás haciendo hoy? Hola.
2: Buenos días, Joanati. Yo escucho Olímpica porque me pone todo y bien.
1: Está ronquita, ¿no?
2: Ay, yo, qué pesar del pelado. O sea, el pelado lo cogió esa vieja y le dio vuelta seca. ¿Cómo va a ser tan confiado de dejar una pelada que ni siquiera conoce? O sea, marica, no sabe de dónde viene, de qué comuna viene por allá. O sea, qué intenciones tenga. Porque cómo va a ser que una vieja de esas, así de la nada, se va a ir a meter a la casa de un man que ella tampoco conoce. Epa. O sea, no sé, la verdad está muy raro, pobre pelado. Dios permita que no le pase nada malo. Te amo, Joan.
1: Besito. Bueno, un abrazo para vos. Cuídate esa garganta, ¿oyó? Le voy a dar un remedio para la garganta de una vez. Haga gárgaras, haga café. Este consejo lo he dado aquí varias veces, pero haga café bien cargado.

0: no para tomar, haga medio pocillo de café bien cargado. Bien cargadito. Estando tibio, échele un poquito de sal y échele limón y haga gárgaras. No, no es para que lo tome, ¿no? Es para que haga gárgaras. Y dure mucho rato ahí haciendo gárgaras y eso le va limpiando mucho la garganta. Yo, ¿no? Ese consejo me lo dio mi gran amigo Juan Manuel Laguna. Un abrazo para Laguna. Hola, ¿qué estás haciendo? Buenos días.
1: Hola, Giovanotti.
0: Hola.
1: Yo quiero seguir con la historia porque desde ayer la estoy escuchando. Giovanotti, ese pendejo se enamora hasta de un pedo. Ya se enamoró, está enamorado de una desconocida. No tengo que enamorar hasta de un pedo.
0: Se enamorándola de vuelta. Llegue,
1: por mucha sí. cámara que tenga, no le van a haber desocupado el apartamento.
0: Ok.
1: ¿Qué tal? No, papito, despierte, pellizquejelas.
0: Atisbe.
1: Usted qué sabe, esa mujer nada, no sabe nada y le abrió las puertas de la casa.
0: Sí,
1: y encima
0: sí.
1: la deja sola. No, papi, ¿cuántos años tiene usted, papi? ¿14 o 15?
0: Uy, como puede que le salga bien, como puede que le salga mal. Que se arriesgue o que no arriesgue. Ponga una balanza en contra. Todavía tiene esposo. ¿A que la relación está mal? Sí, pero aún tiene esposo. Él no le ve problema que tenga hijas. Pero es que es primera vez que la ve y ya está en la casa de él. Y está sola en este momento allá. Seguramente escuchando fusidramas. Hola.
2: Buen día. ¿Será que me puedes regalar esa reseña del día lunes? No me encontraba.
0: El día de ayer no puedo.
2: Sí, es que no tengo el fantiseña del día de ayer. El día de hoy sí lo tengo.
0: Voy a preguntar si se puede dar chancuco para lo de la moto. Ya voy a preguntar, mi amor. Buenos días.
3: Oh, Giovanotti. ¿Qué no, usted sí es mucho agüevado. Oiga, este man se las pisa y pregunta y son de él. No. Hermano, la tercera parte de esta historia va a ser: Giovanotti, me robaron, me desocuparon el apartacho. No, se va a hueva.

0: Estamos de vuelta. 11:38 minutos. Ya estamos llegando prácticamente a la parte final de Musidramas. Tenemos más audios. Lo que tenemos es audios. Buenos días. ¿Qué estás haciendo hoy?
1: Hola, Puerconote. Escucho Olímpica porque me pone de todo día.
0: Señor,
1: bueno,
0: señor, señor.
1: Yo opino. Papi, es la oportunidad. De pronto era la que se estaba buscando y ella lo que quería encontrar y pronto el destino lo juntó. Uh-huh. Hágale, papi, sin miedo al éxito. Sin miedo al éxito.
0: De cabeza.
1: Le doy el consejo, sin miedo al éxito.
0: Ok.
1: Dios lo bendiga y le bendiga esa relación. Un consejo que sí le doy. Dígale que cambie el número de celular y solamente se lo dé a la mamá y a las hijas.
0: Ok. Buen dato. Olímpica Estéreo, buenos días. ¿Qué estás haciendo, Musidramas.
2: Yo opino. Ya lo cogió él como un escape.
0: Ok.
2: Eso es ahorita. Ya después lo deja viendo un chispero. Que se aviste, man.
0: Listo. Otro oyente por acá a esta hora. Buenos días, Musidramas. ¿Qué estás haciendo hoy?
3: Buenas. Hola, Giovanotti. Buenos
0: Hola.
3: Días. Yo escucho
0: más?
3: Olímpica porque me pone todo bien bueno.
0: ¿Cómo te va?
3: Yo opino que el man tiene ganas de complicarse la vida. Uh-huh. Uno de verdad cuando está pelado y como que piensas con el ya sabemos qué.
0: Más opiniones, hola.
4: Hola, Rorro. Yo escuchando Olímpica.
0: ¿Cómo vas?
4: Yo opino que ese muchacho Giovanotti, ¿para qué nos pide consejos? Si ayer se le dijo no la lleve a la casa y la llevó. Entonces, que sí. La deje, que ella va cogiendo confianza y cuando menos piense, ese apartamento queda desocupado. O ella lo tiene de paño de lágrimas. Sinceramente, muchachos, muy tonto, muy tonto. Yo escuchando Olímpica.
0: Listo, bueno. Últimas opiniones. Buenos días, hola.
5: Giovanotti, buenos días. Yo escucho Olímpica, la que me pone, estoy bien bueno.
0: ¿Qué más?
5: Bueno, y este señor, o sea, de lo que uno escucha, los hombres que se respetan,
0: ajá,
5: nunca llevan una mujer a su casa, acaba de conocerla.
0: Sí, sí, sí.
5: Él conoce las hijas, él conoce la mamá.
0: No.
5: Entonces, no. Ojo con eso. Y si él le insistió y le dijo que fuera a quedar a un hotel y que tenía que quedarse con ella, tiene que pensarlo 10 veces. Entonces, un hombre así no va metiendo mujeres, acaba de conocer a su casa.
0: Yo creo que esta noche pasa lo que no pasó anoche. Creo yo que esta noche podría pasar. Pero ya, y que al otro capítulo, mañana ya muy largo, ya no. Pues yo creo que hoy se consuma eso, creo yo.
6: Háblame, Giovanni.
0: ¿Qué hago, papi? ¿Qué más? ¿Bien o no?
6: Lo que pasa es que yo manejo un camión, yo soy conductor.
0: Uh-huh.
6: Entonces necesito saber dónde es que queda el apartamento, mejor dicho, de la muchacha que ya me contrató.
0: Sí.
6: Porque es que me dijo que necesitas ocupar el apartamento antes del mediodía.
0: Sí.
6: O sea, un trasteo, ya quería un trasteo, no sé qué va a pasar. Entonces
0: qué perro.
6: Ya me dijo que no le contara a nadie.
0: Bueno.
6: Entonces, pues ya que ya escucho pues la historia, pues es ella.
0: Ah, es ella.
6: Entonces,
0: es
6: para
0: ella.
6: Decirle, para que le diga al muchacho dónde es que es la dirección del apartamento, porque aquí voy con 5 ayudantes. 4 morochos grandes para bajar nevera, bajar
0: un apartamento.
6: Para ocupar apartamento lo más rápido, es lo que no la muchacha. Entonces estoy un poquito perdido para que le diga.
0: Ya le digo, ya te confirmo la dirección, segundito.

0: 11 de la mañana, 47 minutos. Llegamos a la parte final de Musidramas.
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0: Lastimosamente el tiempo se acabó. Pero no se preocupen porque mañana estaremos de vuelta con más historias luego de las 10 de la mañana. Últimos oyentes, buenos días, ¿qué estás haciendo,
2: Hola, hamburguesa Noti.
0: Hola, papi.
2: Yo opino.
0: Señor.
2: Bello, Anoti, yo vivo aquí enseguida de la casa donde vive el man, del apartamento. Y la muchacha acabó de sacar un armario y una estufa. No sé para dónde era que la lleva.
0: Uy, no.
2: Mucho limpio.
0: Bueno. Buenos días, último oyente, hola.
3: Yo, Anoti, déjame pasar como el disco. Ponete ese merengue que dice, pa' la never, y se comió mi salchichón. Ponela, que ese es el disco de ellos.
0: Hola, buenos días.
4: Yo escucho Olímpica porque me ponen todo y bien bueno. Giovanotti.
0: Señor.
4: Yo creo que esta noche pasa lo que no pasó anoche.
0: ¿Será?
4: Hermano. Esta noche le dejan ese apartamento desocupado.
0: No. Yo creo que esta noche, sí, de pronto Tiki. Y el man de decirle, vea, mi amor, en TVA, solamente puede estar aquí dos noches y ya no más. ¿Qué va a hacer? ¿Vaya al hotel o qué?
5: Sí, Giovanotti, esta noche pasa lo que no pasó anoche. Esta noche le da la burundanga y amanece con el apartamento vacío.
0: Uy, no, ojalá que no. Verónica, cerremos, por favor. Cerremos que ya se acabó el tiempo, Verónica. Gracias. Eso. Muchas gracias a todos, muchachos. Mañana estaremos de vuelta con más historias, con más musidramas aquí en 104.5.
6: Sí, Giovanotti, esta noche pasa lo que no pasó anoche. Esta noche sí lo duerme y le sacan los riñones.
0: ¡No!

0: escucho Olímpica porque me pone esto es bien bueno.
1: Señor.
0: Yo anoté cuando decís que esta noche pasa lo que no pasó anoche, que es que lo van a robar o qué.
1: A ver, por favor, Verónica, cerremos, por favor. Cerremos, por favor. Gracias, panita. 11 de la mañana, 50 minutos. Verónica tan bella, mira. 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

0: Tarde, feliz mediodía, feliz almuerzo. Ya cerramos el consultorio de Musidrama. Lo abriremos mañana. ¿Con qué historia saldrán los oyentes mañana? Bueno, envíen sus audios con la historia al WhatsApp. Recuerden, 320-787-1045, el WhatsApp olímpica. Envíen el audio y cuando envíen el audio con la historia, me escriben Historia Musidramas. Con H, ¿no? Historia Musidramas. Así más fácil los puedo buscar. Si de pronto ya enviaron el audio cosas de la vida no ha salido la historia al aire, le recomiendo que escriba, o sea, reenvíeme el audio y me escribe Historia Musidramas. Ahí lo vamos planillando para que suene esta semana, puede ser, si es posible. Y listo. Señores, bienvenidos. Don Ibero no ha llegado todavía, ya vendrá por acá. Recuerden que hoy vamos a pagar culebras. ¿Qué tal si me escriben? A ver, ¿qué tal si me escriben la palabra? A ver, escríbame la palabra. A ver. ¿Qué tal si me escriben ahí al WhatsApp Olímpica la palabra? Tanqueada. Vamos a pagar tanqueadas en la culebra, en las culebras de Olímpica. La palabra tanqueada. Para que tanquee su moto o tanquee su carro. ¿Les parece? Hágale, escriba la palabra tanqueada. Tanqueada con Q. Tanqueada al WhatsApp 320-787-1045. Escríbame la palabra y tanqueada y lo empiezo a registrar con mucho gusto. Aquí estamos pagando culebras. Antes de las 2 de la tarde, ojo, antes de las 2 voy con nombre de ganador. O pueden ser un ganador, pueden ser otros ganadores, no sé. Pero por favor, importantísimo que estén todos los datos bien escritos, bien registrados. ¿Qué ha pasado? Que sale un oyente ganador y resulta que no tenemos todos los datos. Entonces, por esa razón, pues no gana. Es todos los daticos. Escriba la palabra tanqueada. Escriba palabra tanqueada ya. Tanqueada. Le tomamos todos los datos. Ponga todos los datos que le preguntamos exactos. Escrito todo. Y si queda bien registrado, perfecto. Así podrá ganar. Con Olímpica 104.5. Yo, Nebrio, papi, ¿dónde andaba, papito bello?
1: Que perdió el Cali.
0: Sí, señor.
1: Qué tristeza, hombre.
2: No.
0: Perdió 3-0 ayer en la Copa con Nacional.
1: No, me perdió el Cali. Oh, estoy tan triste, mi Cali, perdiéndome. No.
0: ¿Qué día ahora? Pero que, ¡ay! ¿Qué tema este, ve? Aquí está Joaquín Guillermo.
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0: No sufriré por nadie.

0: Noticia. Son las 12 del mediodía, 23 minutos, momento de la información, momento de la actualidad, momento de saber qué es lo que está pasando en Cali, Valle del Cauca, Colombia y el mundo. Vamos con la información.
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0: 12:23 minutos. France Football publicó la lista de los 30 nominados al Balón de Oro 2026, en la que se encuentran dos jugadores colombianos, Lucho Díaz y Julián Quiñones. Lucho Díaz, con su buena temporada en el Bayern, fue al Mundial también. Y Julián Quiñones, que fue una de las estrellas, jugador colombiano que está nacionalizado mexicano, que fue uno de los goleadores del Mundial. 12:24 minutos. Ayer lunes, 7 de septiembre, comenzó en Cali la demolición del edificio María Mercedes, ubicado en el sector de Cuarto de Legua y afectado por el terremoto del pasado 10 de agosto. De acuerdo con la alcaldía, en total serán 11 las edificaciones demolidas debido a las condiciones estructurales que se dejaron detrás del movimiento. El María Mercedes tenía 22 apartamentos y 30 parqueaderos. Los trabajos se realizarán de manera controlada con maquinaria pesada y contemplan la remoción, reducción y traslado de los escombros. Se estima que esa intervención se extiende durante aproximadamente 2 semanas. 12:25 minutos. El presidente Abelardo de la Espriella anunció la firma de un decreto que levanta la suspensión general de los permisos para el porte de armas de fuego en Colombia. Según explicó, la medida busca modificar una política que durante años restringió el porte a ciudadanos que cumplen la ley, mientras grupos criminales continúan accediendo a armas de manera ilegal. Dorita, salud para Amarillito. BCU 696. Saludos, papito bello. Careta. Saludos cuando ahorita que pasó por acá, vea. Yo escucho Olímpica Estéreo en 12:25 minutos. 12:25.
2: Andareta.
0: Oiga, seguimos con más información a esta hora. 12:25. Atención.
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0: James Rodríguez volvería a Europa de la mano de una leyenda del fútbol italiano. El colombiano estaría muy cerca de llegar a un acuerdo con la Unión Esportiva Avellino. ¿Qué? Equipo de la segunda división de Italia, según información de medios españoles e italianos. Va para segunda división de Italia, James Rodríguez. 12:26 minutos. 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Más información. Marco Rubio ya está en Colombia y este martes tendrá una reunión con el presidente Abelardo de la Espriella en Barranquilla. El secretario de Estado de Estados Unidos llega al país luego de varios temas en lo que será uno de los primeros encuentros de alto nivel entre el gobierno colombiano y el gobierno de los Estados Unidos. Más información, atención. Desmantelan red que ofrecía trabajo a colombianos en España para luego explotarlos. Prometían trabajo en España, pero había una trampa. Una red de trata de personas captaba a colombianos que buscaban mejorar

0: su situación económica y les ofrecían supuestos empleos y una nueva vida en España. Una vez allí, terminaban siendo explotados laboralmente. Increíble, ¿ah?
1: ¿Eh? ¡Ay, qué susto! ¡Qué puta noticia esa! No.
0: Eso en España, ¿no? Más información, atención, atención. Desde el día del terremoto, ciudadanos, empresas y gobiernos han donado más de 700 toneladas de ayudas gestionadas por la Alcaldía de Cali. Alimentos, agua, insumos, médicos, pañales han sido destinados a la atención a los damnificados en Cali y otros municipios. 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En cualquier momento del día se pueden acercar y traer los donativos para los que más lo necesitan. 1228. Más información, atención. El grupo empresarial Trussot de México apoyará la reconstrucción del edificio que colapsó por el sismo en el Hospital Universitario del Valle. Inicialmente vamos a hacer una torre donde va a operar el área pediátrica, explicó Eduardo Trujillo, presidente del grupo. Qué buena noticia esa, ¿eh? Atención, 12:28 minutos.
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0: suena esa canción, don Ebrio?
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0: La familia Andrés, señores. De oro, yo escucho Olímpica 104.5.
2: En Los Almendros, la gente nos escucha todo el tiempo.
0: Venga, un abrazo a la gente del barrio Los Almendros, que siempre está en sintonía. Y Olímpica, serio, por aquí nos comentan que muchos oyentes almorzando escuchando Olímpica.
3: Me encanta la gente de Alameda, me gusta. ¡Huepa!
0: Almorzamos a esta hora. Salud para todos los restaurantes. Llevaron la coquita, llevaron los trastes, llevaron la... Llevaron la coquita ahí al trabajo. Están ahí almorzando. Un abrazo para todos los que llevan el almuercito a la casa, el trabajo. Un abrazo.
3: Ya es ahora.
2: Almorcemos con Olímpica Estéreo 104.5.
3: ¡Ay, es
0: puta! 12:44 minutos de fondo. Suena el tirin tin tin, Jairo Pérez.
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0: Esta canción, don Ebrio, suena sabrosísima. El tirín tin tin de Cali, no más hablar, por favor, hoy. Gracias. Muy amable.
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2: Ay, María, está haciendo un calor tan neutra que le provoca a uno como cortarse las bolas y tirárselas a un
0: pedía. Más o menos, más o menos. Saludos para todos los barrios de Cali, la gente del barrio de La Ceiba. Allí en la base. Ahora es la gente del rodeo, que dice, yo escucho Olímpica.
2: En Chapinero, también escuchan Olímpica.
0: Oiga, sí, la tenemos toda por allá. Ahora son la gente del barrio Calima, la gente de Floralia, Brisas de los Álamos, un abrazo gigante. Urbanización Barranquilla también.
3: En Chiminango, la gente nos escucha toda hora acá, canería, ¿sí o no?
0: Oiga, en serio, a lo bien que sí. Sigan escribiendo, por favor, la palabra. Sigan escribiendo la palabra tanqueada, tanqueada, tanqueada, que en la próxima hora vamos con ganadores de tanqueada. Así que pilas, porque en cualquier momento podrán ganar con Olímpica. Se les escriba tanqueada, tanqueada al 320-787-1045.
5: Yo anoche soy una culebra y lo voy a tutar.
0: Bueno, me da miedo, no me da miedo. No, no, no me da miedo, culebra, no me da miedo. No me da miedo, culebra, no me das miedo. Por eso queremos eliminar y pagar culebras. Por eso escriban la palabra tanqueada, tanqueada. Ahí al WhatsApp. 320-787-1045. Tanqueada, tanqueada.
5: Tanqueada, tanqueada. Soy la culebra. Hoy estoy pagando tanqueadas.
0: Eso. Uy, qué buena esa canción. Apenas para el mediodía. Gran combo de Puerto Rico. Rafael Itier. El de las patillas blancas. En el piano. El menú. 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
1: A esta hora, 12:52 minutos, un abrazo para Julián y para Gerlin, que van ahí en el furgón camellando y escuchando el enriquecer. Muchas gracias, muchachones. 12:52, a esta hora, el mediodía. ¿La gente qué dijo? ¿Me quedé sin almuerzo? 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

0: 14 minutos, vámonos con los resultados del chance. Anoche, lunes, jugó la lotería de Cundinamarca y cayó 4484. Anoche también jugó la lotería de Tolima. Tolima cayó 26.80. Esta mañana, Dorado Mañana cayó 8989. 89.89, Dorado Mañana. Cafeterito, cafeterito del día, 26.10. 26.10. Samán, 70.49. 7049. Paisita Papeta. Paisita Díaz, 28.75. 28.75. Ve, mira, ve. Y el Chonto, mira, también es el número, bonito, Chonto de la una.
1: Escúchala.
0: 0364. A esta hora llega a Colombia el secretario de Estado, Marco Rubio, ¿no? Llega a Colombia directamente desde Washington. Ah, llegó a Barranquilla, pensé que llegaba a Bogotá. Llegó a Barranquilla, a esta hora llega ahí Marco Rubio para sostener reuniones con el presidente. Bueno, ¿en qué estábamos? Acá. Ah, no lo hizo ya. Por favor, escriba la palabra tanqueada al WhatsApp Olímpica. Tanqueada.
1: Chala.
0: Recuerde, tanqueada con Q, tanqueada. Y antes de las 2 de la tarde voy con ganadores. Para que estén pendientes, porque estamos pagando culebra.
2: Hola, Giovanotti.
0: Hola, culebrita.
2: Vamos a pagar culebra. Yo soy la culebra de Olímpica.
0: Y estamos pagando tanqueadas el día de hoy para que estén pendientes. Al 320-787-1045, escribí tanqueada y al WhatsApp y te registramos. Por ahora llega Mr. Afinque, Willy Rosario, cantando Gilberto Santa Rosa. Lluvia por Olímpica Estéreo. Oh.

0: comenzar el juego.
1: Atención, 1:23 PM. Tenemos rumor de buen reto, señoras y señores. Vamos a enfrentar dos canciones, dos salsas sabrosas y deliciosas, y las dos muy buenas, ¿eh? Pero solamente puede ganar una, así que por favor, vote ya. Aquí está la primera opción, póngale cuidado. ¡Off! Nada más y nada menos que Frankie Ruiz con la

0: buen tema, los dos están buenísimos. Ahí está, la rueda de Frankie Ruiz. O cuando de Son Boricua, Jimmy Sabater. Botella, WhatsApp Olímpica, ya.
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0: Habilitamos el WhatsApp 320-787-1045. La canción que llegue a 4 votos va a ganar. Ahí habilitamos el WhatsApp. Mi panita Cristian Robert, ¿cómo vas? Ahí en la Comunidad de Madrid. Saludos para toda la gente que está en España escuchando Olímpica Estrella esta hora. Oye, en España nos escuchan a esta hora full, vea. 1:27. 2, 3, 4, 5, 6, 7. Allá son las 8:27 minutos ya en España y gran parte de Europa. Un abrazo a la gente que está en Europa, en España, en Alicante, en Sevilla, en la Comunidad de Madrid, en Barcelona. La tenemos toda, ¿no? En Valencia también, en Canarias, en todo lado. Así que para todos un abrazo grande de parte de Olímpica Estéreo. Todos los oyentes de Olímpica Estéreo en España, un abrazo de parte de Olímpica Estéreo 104.5. Y olé.
2: Saludos para toda la gente que nos escucha en España. Un saludo para todos y buta. ¡Ea, qué belleza! No.
0: 1:27, arranquemos por acá entonces. Hola, ¿qué estás haciendo, bebé? Buenas.
3: Digo, desde San John, atrás del aeropuerto, estamos escuchando Olímpica.
0: Hola, Gallo Claudio, ¿qué más?
3: Y la canción que más me gusta es La Rueda.
0: Listo, Gallo Claudio, muchas gracias. Buenas tardes, Olímpica, ¿qué estás haciendo, bebé? Buenas.
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0: listo. Vamos uno iguales, la rueda un voto, cuando un voto, ahí vamos. ¿Qué dice? A ver, ¿quién por acá votó ya?

0: buenas.
1: Háblame, Chocha, no te empanadote. Buenas tardes, mi rey, don Ebrio. Yo escucho la pita porque me pone todo bien bueno, mi papá. Papi, para un reto, esa cara yo la he visto de la bamba.
0: Ay, papi, pues es que ya estamos en pleno ya, papi. Ya estamos en pleno reto, ya estamos elegidas las canciones. Toca es votar, toca es votar. Habilitamos de vuelta. Buenas tardes, ¿qué estás haciendo? Buenas, hola.
2: Felipe Castro, porque me pone de todo bien bueno. Mi voto es para La Rueda.
0: La rueda ya tiene dos votos. Cuando un voto, la que llega a cuatro gana. ¿Quién anda por acá a esta hora? María Fernanda. María Fernanda, ¿sí? ¿Vas a votar o ya votaste? No ha votado María Fernanda, y es que yo. Pero no ha votado. Hola, buenas, ¿qué estás haciendo, güey? Por acá. Háblamelo, So.
3: Vaya, qué rico, sí, Giovanna. Te quiero muy buenas tardes. Un saludo de parte de Fiel Servidor. Y vámonos con la rueda de Frankie Ruiz. Ya está
0: bien. Listo. La rueda, tres votos. ¿Cuándo un voto? Ahí vamos. Saludo para... ¿Quién lo saluda por acá a esta hora? Un abrazo para... Ángelo, ¿tú es que vivo? Ángelo, papi, ¿cómo va? Ve. Un abrazo para vos. Eso, papi, escribo la palabra tanqueada, que ya venimos con nombre de ganador. ¿Cuánto vamos? 3-1, ¿no? Buenas, hola.
4: Porque me pone todo y bien bueno. La rueda.
0: Señores y señores, gana la rueda. Hágamela sonar, por favor, gracias. Frankie Ruiz, en la voz. ¿Qué? Allí está, señores y señores. Salsita Vela Rica, a través de Olímpica Estéreo. ¡Suéltala, papá!

0: salsitas favoritas de la salsa romántica, adolescente, orquesta, virgen. 1:44, vamos con ganadores.
1: Adolescente.
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0: Antes de ir con ganadores, un abrazo especial, un saludo. Nos saludan desde Barcy, logro pronunciar bien porque son palabras extranjeras. Una empresa en Canadá que se llama, están en Edmonton, ¿cierto? Edmonton, Canadá. La empresa Global Finish. Un abrazo para Alejandro, Luis, Sergio, Eduardo y Andrés. Están escuchando Olímpica Cero. Muchas gracias por la sintonía. Y obviamente un abrazo para Jairito, por acá nos saluda. Jairito que se encuentra a esta hora camelloso, allí en Washington. Exactamente en Maryland y Virginia. Ahí está, un abrazo grande. Escuchando ahí Jairo el Caleño y toda la banda de caleños que andan por allá. En las estranjas, exactamente USA. Oh my God. 1:45. Bueno, vamos con ganadores, señores. Atención. Gana la tanqueada de parte de Olímpica Cero porque estamos pagando culebras. Y la tanqueada se la lleva. Taratatán, tatán. Atención, atención. Nos vamos de tanqueada, señoras y señores. Gana. ¿Quién gana? ¿Quién gana? ¿Quién gana? ¿Quién gana? ¿Quién gana, culebrita?
3: Hola, soy la culebra y le mando un besito a Magali Nayari, la directora.
0: Muy lambón, muy lambón. ¡Gana! ¡Andrés Urbano! ¡Buen, Andrés! Andrés Urbano está registrado perfectamente, por eso gana. Atención, Andrés Urbano, desde el barrio Los Almendros. Los Almendros. Andrés Urbano gana. Ah, me dice dos. Ojo que voy con otro ganador. Ojo, ojo, ojo. Tanqueada de moto, tanqueada de carro. Atención, Andrés Urbano ya ganó. Gana también tanqueada. Mariluz Bolaño. Buena, Mariluz. En el barrio Buenos Aires, Mariluz tanqueada. Andrés y Mariluz son ganadores de Olímpica Estéreo.
2: Ganaste. Ganaste. Ganaste.
0: Hola, culebrita, culebrita, culebrita. Gracias, culebrita, por estar aquí con Olímpica Estéreo 104.5. Oh, me gusta también esa canción. Que la verdad, todas las canciones son muy buenas. Miras que en cualquier. Bueno, si quieren en este momento, escriban la palabra culebra. Y se empiezan a registrar porque en cualquier momento podrán ganar con Juanda Calderón en minutos aquí en
3: la Hola, Giovanotti. Soy la culebra y hoy voy a repartir plata.
0: ¿Ah, sí? Bueno, sigan escribiendo la palabra culebra, culebra, al WhatsApp Olímpica para que se registren de una vez en cualquier momento más ganadores. Por ahora llegan los dos carnales de todas y de nadie aquí en Olímpica Estéreo. Ya viene Juanda Calderón.

0: atención, 1:55 PM. Recuerde que Olímpica se lo está entregando. Una moto espectacular. Suzuki Viva FI ABS. Una moto espectacular. ¿Se la quieren ganar? ¿Quieren ganarse una moto nuevecita con Olímpica Cero? Primero que todo, escriban la palabra Suzuki en nuestro WhatsApp. Escribite, por favor, ahí. Suzuki Cero de letreo. S-U-Z-U-K-I latina. Y de iglesia. Suzuki. S-U-Z-U-K-I. Suzuki. Escribí ya mismo la palabra Suzuki. Y recordad que todos los días tenemos un pedacito de la frase completa, ¿no? Ayer ya vimos la parte del lunes. Tienen que irla construyendo todos los días. Hoy martes voy a dar la parte del martes. Atención, hoy martes. Con Suzuki y Olympic Stereo. Ahí está. Con Suzuki y Olympic Stereo. Esa es la parte del día martes. La segunda parte. Son cinco porque hasta el viernes se completa ya la frase. Entonces, apunte por favor. Con Suzuki y Olympic Stereo. Y recuerda registrarte con la palabra Suzuki ya mismo al WhatsApp. 320-787-1045 para que podrás ganarte esta moto. Sasasa. Con Olympic Stereo Cali. 104.5. ¡Epa! Escriba por favor la palabra Suzuki ya mismo y te registras.
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0: ¿Qué estás haciendo, ve?
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2: Gilberto Santa Rosa, malherido, ¿qué estás haciendo, ve? 2:15, buena melocha en esa tarde, ¿qué estás haciendo, ve?
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0: Cali. Buenas tardes. Aquí estamos, una tarde más. Qué calor que está haciendo en Santiago de Cali hoy. Calor, pero jaboroso. ¿A cuánto está eso, eh? Vamos a verlo ya mismo. Así que estamos a unos potentes 33, auxilio. 33 con sensación térmica como de 36, 37 fue madre, calor que está haciendo. Está potente, ¿eh? Yo creo que ha sido uno de los días más calurosos de esta semana, de este mes. 33 grados de temperatura hasta ahora en Santiago de Cali. Sí, pues unos días más calientes del año hoy. ¡Qué puchica! 33 grados. Sensación está como por ahí los 36, fue más chica. 37 por ahí. Mucho calor. Hidrátese bien, no desperdicie la agüita, por favor. A poner a lavar moto ni carro hasta ahora ahí con la manguera sacando agua. Después lo lava, tranquilo. Taraguay. ¿Qué más? ¿Cómo estás? Un abrazo, buena tarde, tardecita calurosa de este martes con Olímpica Estéreo. ¿Cómo estamos? Dirige el programa La Mamá de los Pollitos, Magaly Nazarit. Mi nombre es Juana Calderón, me place saludarte y acompañarte como todas las tardes hasta las 5 de la tarde. Hoy tenemos cuarto de millón en esta culebra olímpica. Culebra. La culebra está más que ready. Así que prepárate. Culebra viene con cuarto de millón.
1: Juana Calderón, soy la culebra. Sí. Y hoy lo voy a tutar.
0: A ver.
1: Te tutó. No.
0: Casi. Yo escucho Olímpica porque me pone todo bien. Bueno, buena tarde, un abrazo para vos. Déjame tu mensajito ya en el WhatsApp Olímpica 320-787-1045 en la tarde jabrosa. Yo escucho Olímpica que me pone todo bien. Bueno. ¿Dónde estás? Está jugando hasta ahora la Champions League. ¿Quién juega, eh? Real Madrid y... llama otro equipo, eh. Inter de Milán. Ah, buen partido, eh. Por otro lado está jugando el Porto y el Manchester City. Ya empezó también el Dortmund Villarreal. Y el... ¿qué equipo es ese, eh? El EOSC. Lo sé. Así, es que lo sé. Contra el Real Betis. Voy a averiguar aquí cuál es el nombre del equipo, que no sé. Pero yo lo averiguo. Lille Olympic Sporting Club. Lille. Y le va ganando al Real Betis. 1-0. Es francés, ¿no? Olympic Sporting Club. Ahí está lo que va jugando en Champions hasta ahora por Silas. La información deportiva está aquí. ¿Cómo estamos? Un abrazo, feliz tarde. 327-87-1045, la palabra culebra, ya le voy registrando a nuestro WhatsApp Olímpica.
2: Calderón, ¿cómo estás? ¿Cómo te ha ido?
0: ¿Qué ha pasado?
2: Yo escucho Olímpica porque más de todo, culebra.
0: Eso, escrito, porque así por nota de voz me queda difícil. Escríbame ahí, culebra. Aquí, ¿quién anda? Buenas.
3: Hola, Wanda. Hola. Muy buenas tardes. Que tengas un excelente turno, muy bendecido.
0: Amén.
3: Le habla Luz Mary, aquí de Chipre, kilómetro 26.
0: Ay, tan rico.
3: Que tengas un excelente turno. Mil bendiciones, un fuerte abrazo.
0: Chao, mamá, cuídese mucho en el 26. Un abrazo para Anita, Ana María Cruz. Ahora ya en Orlando camellando, juiciosita, reposadita ahí, como siempre, reportando sintonía. Ana María. ¿Qué más por aquí? Buena tarde, ¿qué estás haciendo? Ve, Shani, ¿qué estás haciendo por acá?
4: Hola, Juanda Calderón. Hola, hermano, feliz turno. Aquí reportando sintonía del barrio San Lucas, mi esposa Charito.

0: Lo voy enviando, quiz, con la palabra culebra, obviamente. Hello, buena tarde.
1: Hola, Juanda, buena tarde, buenas noches acá en Valencia, España. Un abrazo para todos, Diego Salas. Feliz y bendecido día para ti, tu grupo de trabajo. Y bueno, saludos a mi familia, que la amo mucho. Y muy pronto estaré por allá abrazándolos a mis seres queridos.
0: Hágale pues, papá, un abrazo. Yo escucho Olímpica, por aquí está, buena tarde. Johnny Mendoza, por aquí está el viejo Fabián. Gente Calzado Morán, un abrazo. Escuchando Olímpica, que me pone todo bien. Bueno, 320-787-1045. Y por acá, a ver, ¿quién anda por aquí? Buenas, ¿qué estás haciendo, ve? Bonito Lozano, Ale Vivas, por aquí está Carlos Osma, Jairito, Carlitos, Andrés Ocampo, un abrazo, buena tarde para Sandrita. Por aquí dice, yo escucho Olímpica, hola. Eso, cantándoles todos los temazos ahí. Hola, ¿qué estás haciendo, Ben?
2: Hola, Juan Danotti.
0: ¿Qué más, Ben?
2: ¿Qué más, hermanito? ¿Bien o qué? Reportando sintonía, papi. Palmira, mecánico ruso. Pegándole al estuco.
0: Dale, papá, un abrazo.
2: Bendiciones.
0: Eso, papá, todo bien. Y escuchando Olímpica porque me pone todo bien. Bueno, hola, ¿qué estás haciendo, Ben? Más reportecitos. Hey, ¿qué estás haciendo por acá, el viejo Parker? Vicky, ¿cómo vas? Un abrazo, Héctor, Fabio Huete, como siempre, también Alejandro. Les envió el video del quiz para que usted lo haga ahí, relax. Hola, ¿qué estás haciendo, Ben?
3: Hola, Wanda, Candelón, buenas tardes. Un cordial saludo. Wanda, un servicito social ahí.
0: Señor, ¿cómo? ¿Qué pasó?
3: Creo que ayer fue hurtado un bolso con toda la documentación de la señora Margot Mejía García. Caso que de pronto ayer la haya encontrado, por favor, devolverla al 317-555-8416, por favor. Muchas gracias.
0: ¿Puedes escribirme eso? Porque no te entendí muy bien el audio de la señora que se fue como el audio un poquito. Gracias, papi. 225, lo repito ahorita, listo. Hágale pues, ruedo, papi. Y señora, si me permite. Haciendo, ve.
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0: ¿qué estás haciendo, ve? La tardecita. Este martes, cuarto de millón que vamos a entregar en instantes, en un ratito por aquí por Olímpica Estéreo 104.5. Buena tarde. El reporte de sintonía por acá rápidamente. La palabra culebra para registrarles. Hola, ¿qué estás haciendo, ve?
1: Hola, Juanla. Hola. Feliz turno.
0: Gracias, igualmente para ti. Por aquí dice: yo escucho Olímpica, Andrés Valencia, Carolina Sarria, Alex John Zamora, que dice el viejo John. Más por aquí, buena tarde, el viejo Andrew, también Andrea Prado, como siempre, reportando sintonía. Hola, John G. Arturito, Janet, un abrazo para Janet, para el viejo Fercho por acá, buena tarde, hola.
2: Buenas tardes, mi socio Wanda, ¿qué es lo que mueve, mi socio?
0: ¿Qué hay?
2: Mi socio, prenda el ventilador, pues, porque no vamos a quemar con este calor que está haciendo hoy, no. Calor, una mano. Y escuchando Olímpica porque me pone de todo.
0: Hoy sí,
2: toca. Con sintonía, como siempre va a ver.
0: Dale, ya lo dijo mi papacho. Abrazo, pero ya lo conecto aquí. Me quema este rato. ¿Cómo estamos? Buena tarde, 2:43. Este calor fue mágica. Y que un zancudo aquí en la cabina. No, no sé qué piensa de la vida. Pero ya lo peleé. Eso ahora sí. Listo, ya. Ah, no, y no. 3:20, 7:87, 10:45. Por aquí está Jorge Sandoval Pilar. ¿Qué dice Pilar? Más por aquí. Ya les envió el quiz de la tarde. Claro que sí. Buena tarde. ¿Qué estás haciendo, Ben?
3: Estaba haciendo hoy esquiando Olímpica. Manda a prender ventilador, pues, prendelo, déjalo más tepecito, pues.
0: Pues hágale, pues. Listo. Sopla. Listo, yo creo que ya está bien. ¿Qué más ve? 3:20, 7:87, 10:45. Tengo el ventilador, usted ahí ya sanándome ahí. 2:44.
4: A eso le llaman tormenta.
0: No, tormenta no.
4: ¡Sopla, hijo de perra! ¡Sopla!
0: ¡Sopla que está dando calor! ¿Quién está por aquí? Angie, como siempre, reportando sintonía. ¿Cómo estás? Un abrazote grandote, te habla Angelita de Pradera. Regálame el quiz. Escríbeme la palabra culebra, mamá, y ya te lo envío. ¿Listo? Con la palabra culebra te envío el quiz. Culebra. A esta hora va antes del partido, ¿qué? 3-2. El de Champions. Real Madrid 2-0. Bate 2-0, ganando el Real Madrid. ¿Quién anda por aquí? Buena tarde. ¿Qué estás haciendo, güey? Por aquí, Danielito, buenas.
5: Estoy en el pico cero que pone todo y bien bueno, reportecito de eso. 4-89. Hablándolo, Johnny Bravo. El Johnny Bravo de la radio Juan
0: ese
5: Calderón.
0: Ese soy yo.
5: Estamos a 33 grados con la sensación térmica 36.
0: Está potente, te cuento.
5: Se siente que estamos en Cali. ¡Ay, qué calor!
0: Está fuerte, ¿eh? ¿Qué más por aquí? Buena tarde, yo escucho Olímpica porque me pone todo bien. Bueno, Fabián, María Elena Casas, ¿qué dice por acá? Ginette, y que el viejo Cristian por aquí también reportando sintonía. Buenas tardes. ¿Quién anda por aquí? Andy, Cristian, a ver qué dice por acá. Es que se me mueve este chat, ¿oís? Listo, ahí está por aquí. Oscar Fernando Prado también. Un abrazo, Osquitar. A ver, recarguemos aquí. Sandrita por acá dice: ya me andan muy quiz. Listo, ya te lo envío.
6: Estoy escuchando Olímpicas que me pone todo bien, güey.
0: Es un abrazo, mi querida. Las ofertas de Patty. Álvaro Mauricio, y por aquí está Junior, escuchando Olímpica.
7: Está haciendo bello, escuchando Olímpica, me pone todo bien bueno. ¿Qué, Wanda? Dímelo, vamos, bien, que aquí siendo la mejor y al mejor. Wanda, un reto, pues ahí, reto.
0: Ya voy con reto, vamos al reto. Ya no alcanzo. 2:46, ¿qué estás haciendo, bello? Vamos con reto, señores. Ahorita, espérenme ahí, aguántalo, papo. ¿Qué estás haciendo, bello?
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6: Sí.

0: Sí, señoras y señores, una hora más en esta tardecita calurosa del martes 8 de septiembre con Olímpica Estéreo 104.5. Ya un reto ahí pendiente, ya está listo, ya se cocinó. Ahora ustedes se encargan de decirme a ver cómo es, cómo sería. Háblame pues, háblame, ¿qué estás haciendo, bello?
1: Estás haciendo bello, escuchando Olímpica, voy a poner todo bien bueno. ¿Qué, Wanda? Vamos, bien, que sino la mejor y al mejor. Wanda, un reto pues ahí, reto.
0: Dímelo, papi.
1: Ismael Miranda, Caretas.
0: Ay, ay, ay, toma, ¿quién es, pues? Caretas, primera opción entonces. Ay, ay, ay, Ismael Miranda, no suena rico. Ahí está el reto Olímpica, primera canción de la

0: Tenga puesto, me dice cuál de las dos debe sonar completa en Olímpica Estéreo. Nota de voz, yo escucho Olímpica, voto por Caretas, voto por mi hijo y yo. ¿Listo? Dale pues.
1: Hola, buenas tardes. Yo escucho Olímpica. Mi voto es por mi hijo y yo.
0: Mi hijo y yo, listo. 1-0. Gracias. Un abrazo. Por aquí está Luz. Hola, buena tarde.
2: ¿Qué hubo, Wanda? ¿Qué hubo, Wanda? Me quedo con el grupo Nietzsche. Listo. Me quedo con el disco del grupo Nietzsche.
0: Listo. 2-0. Daniela, ¿cómo estás?
3: Yo escucho Olímpica saliendo del trabajo. Motivada. Eso. Ah, careta, qué rico. Poneme careta, careta.
0: Un abrazo. 2-1, gracias, Daniela, que llegues bien a tu casita.
4: Yo Hola. Escucho Olímpica Estéreo y voto por Juntos.
0: ¿Juntos qué? Se llama Mi Hijo y Yo, no me le cambie el nombre a las canciones, hágame el favor, Mi Hijo y Yo. Hola, buena tarde.
5: Yo escucho Olímpica. Pablo, ¿eso el que está haciendo? Sí. Poneme ahí careta, careta.
0: Listo, 3-2, señoras y señores, va la votación. ¿Qué estás haciendo, güey, por acá, hola?
6: Yo escucho Olímpica porque me pone todo bien bueno. Juanda, Juanda, dímelo. Vamos a tomar cerveza, camina pues.
0: Hágale pues.
6: Espera ahí en la 20.
0: Ya mismo.
6: Ya. Mi hijo y yo, mi hijo Listo. Y yo.
0: 4-2, gracias papá, un abrazo. Lo que diga David, si dice careta, sube el puntaje. Si dice mi hijo y yo, se va a sonar completita. Hola.
7: Buenas tardes, yo escucho Olímpica. Poneme ahí careta, careta.
0: Señores, señores, 4-3, va la votación. Aquí está Isabela, hola.
8: 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Mi hijo y yo.
0: Señoras y señores, mi hijo y yo. Soy la maestro que dice así por Olímpica, en serio. Me gusta. La dediqué a su bebé. ¿Qué está haciendo, B?
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Keko Hernández, solo por un besito. Aquí estamos, un cuarto de millón que se va a entregar en un instante. Aquí en Olímpica Estéreo Cali, que me pone todo bien. Bueno, buena tarde, 329. Yo escucho Olímpica porque me pone todo bien. Bueno, ¿dónde andas? ¿Qué ha pasado? ¿Cómo va todo? Déjamelo saber ya en el 327-87-1045. Buena tarde. Y esa no, porque la desbloqueo. Y dice así.

0: escuchando Olímpica porque me pone todo bien bueno. Ay, bendito Dios. Un abrazo para Stephanie Sánchez, que va rumbo a la casita echando patica por ahí, caminando en el 11, rumbo a la casita, digo, Stephanie Sánchez, hasta ahora va rumbo a la caza, ¿eh? Buena tarde, ¿cómo estás? Un abrazo, escuchando Olímpica, que me pone todo bien bueno. Por aquí, ¿quién más reporta sintonía? Yesenia Piedraíta. Un abrazo, mi amor, quédate mucho. Yesenia, Yesenia, Yesenia. Abracito, Yesenia Piedraíta ahí, como siempre, reportando sintonía. Un abracito. Y por acá, ¿quién más dice escuchando el Olympic High? Ay, bendito Dios. Dice por acá María Gladys Oscue. Un abrazo desde el kilómetro 30. Un abracito. También puedo hablar a través del Instagram DJ Juanda Calderón. Así me encuentra por ahí, si va a buscarme por ahí. DJ Juanda Calderón. Ahí nos vemos, ahí nos saludamos también. Por ahí saludo a María Gladys. Un abracito a María Gladys Oscue. También por aquí Beatriz Rojas también dejando su mensajito. Vanesita González también un abrazo. Mamá de Martina y Camila, ¿cierto? Es que. ¿Qué más por aquí? Por acá escuchando Olímpica, Claudita, buena tarde, ¿qué estás haciendo? Ven.
1: Juanda Juan Calderón, te habla tu amiga Claudia Patricia Guzmán Mauri, Pedro del Rodeo.
0: Eso.
1: Estoy de Cali, ¿cómo estás? ¿Cómo vas?
0: Va, ve, ¿qué has hecho, ven?
1: ¿Qué haces, mi amor?
0: Aquí trabajando y vos, ven. ¿Cómo va todo, mamá? ¿Qué haces en el rodeo, pues? Pareces como de Cali, ojo. Buenas tardes, ¿quién más por aquí? Le dejo el mensaje, dice por acá, saludos. Ceci, ¿cómo vas? Un abrazo. Hola, Ceci, hello.
2: Yo escucho Olímpica Caretas.
0: Caretas.
2: Yo escucho Olímpica Caretas.
0: Está repetido por si le hago, por si tiene dudas. Buenas tardes, ¿quién más por aquí? Yo escucho Olímpica porque me pone de todo bien, bueno, bien, bueno, bien, bien, bien, bueno.
3: Vamos a vivir la vida.
0: ¿Quién más por aquí? A ver, hello. Dice Mua Mua. Ah, tan linda, un abrazo. Mamá. Aló.
4: 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Oiga, me voy con mi hijo y yo del grupo Nietzsche. Ah, ya mucho play.
0: Ya ganó. 3:40. Dice, les cuento algo. No lo están preguntando, pero me salió palo de barro en la nariz. Y yo dije, ¿adolescencia qué? No, la nariz roja, parezco un payaso. Mira, ve. Entonces, con 30 y 30 años y unos barros en la nariz. Ay, no. Parezco un payasito, nariz. Imagínate. ¿Quién está por aquí? Un abrazo. Yo escucho Olímpica.
2: Yo escucho Olímpica Caretas.
0: Ah, señora. Pero no son, ya perdió nada que hacer. Bella, ve. ¿Quién está por aquí? Buena tarde. ¿Qué estás haciendo, Jacqueline?
5: Juan, yo escucho Olímpica. Espero que me ponga todo bien. Bueno, saludo aquí desde Chile, que lo lleve.
0: Un abrazo en Chile, mamá. Le pongo ahí la foto en Instagram. Ay, no me gusta eso. Está bien maluco yo. Pero es que está roja. Estoy aterrado. ¿Quién más por aquí? Carolina, un abrazo. Mundo Mascotas. A ver, por aquí.
6: Wanda. Tiene barro porque está tirando mucha japa.
0: Ah, pero ese papel.
3: Vamos.
0: Por aquí. ¿Por qué? ¿Qué?
7: No. Ya, no digas nada. Ya nos exhibiste.
0: Auxilio, yo escucho Olímpica. Ay, no, eso no. No, por eso no. ¿Quién está por aquí? Buena tarde, hola.
8: Buenas tardes, sí señor. Si le están dando mucho barro es porque está ganando mucho a Piola, la está ganando mucho.
0: ¿Qué es eso?
7: Ya no digas nada, ya nos exhibís.
0: Ah, ¿Quién está por aquí? Buenas tardes, hola. ¿Qué estás haciendo? Confirme,
9: hermano. Yo, Wanda, buenas tardes. Yo escuchando la invita. Un saludito ahí para todos los de Transur. Falta un poco de mochadores que hay en Transur.
0: Mochadores. Buenas tardes, ¿qué estás haciendo,
10: güey? Yo escuchando la invita porque me pone estoy bien bueno. Wanda. Yo. Porque el papi está hablando mucho yo con yo. Saludo
0: para
10: mi Nicole,
0: mi
10: Renata,
0: para
10: mi
0: Juan David. Lo malo es estar solos, ¿y ven? Ay, no, pero es payaso. A ver, ¿quién por aquí? Buenas tardes, uno más. Los hombres saben cositas,
11: ¿no? Yo, Wanda, hola. Yo, pero me descuidé muy tarde, ¿no?
0: Sí, ah, sí.
11: Dios mío. Cuidado con eso, che, que Aracil, ¿se acuerda que Aracil? Claro, ay, sí. Colócame la boquita, lo pongo en la frente, creo, cuánta voz que mago es con ese siempre.

0: tenía ya hasta ahora que lo echaba al aire la frase de septiembre, siente que inicia. Sigue Real Madrid 2, bueno, Inter 1. Ahí va poniéndose a tono el partido.
1: Juanda, yo escuchando.
0: Ay, papi, ya. Se había repetido las buenas.
2: Hola, buenas tardes. Yo soy Chelo Olímpico, porque me pone lo mejor y bien bueno. Hola, Juanda, te está dando mucho cariñito usted mismo. Te está dando mucho cariñito usted mismo.
0: Y no, ¿quién entonces quiere dar cariño? Nadie. A ver, ¿quién está por aquí? Yo escucho Olímpica. ¿Aló?
3: Yo escucho Olímpica. Cariño.
0: El payasito Plim Plim, dice doña Cecilia. Cecilia, está molestando que repito el audio, ¿no? Que no va a enojar. Yo me siento, ¿por qué repite el audio?
3: Aguanta, colócame ese master. Yo te amé. Porfa, colócame esa canción.
0: Yo te amé. La 161.
3: Colócame esa canción.
0: ¿Y qué me da? 161 de la Brasilia, dice ahí. Pasa, levanta la manita, escuchando Olímpica ahí en su buseta, repartiendo la merca. Perdón, los pasajeros. Uno más por aquí. Yo escucho Olímpica, a ver quién por acá.
1: Juanda, yo escuchando Olímpica estéreo, oiga. Porque le están saliendo barros de la puerta. Eso se le está dando mucho al ganso, hermano. Mucho al ganso. Gato, le va a matar.
0: Ay, no sean así. Yo escucho Olímpica 104.5. Aquí estamos, acompañándote a través de Olímpica Estéreo Cali, que me pone de todo. Y bien bueno. Yo escuchando Olímpica.
4: Gracioso. Sí, pero no gracioso de risa. Gracioso de rabia.
0: Yo escucho Olímpica 3:45 y tenemos cuarto de millón en instantes. Esa canción me acuerda del colegio, de Santiago Deseos.

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0: kilómetro 30, 16, 18 y 26.
1: La gente bonita.
0: ¿Cómo está la gente de Santander de Quilichao, Puerto Tejada? Jamundí presente. Dice, aquí estamos, un abrazo, buena tarde, yo escucho Olímpica. Potrerito, Puerto Tejada, Villarrica, un abrazo.

metiéndole sabroso. 8 de septiembre con Olímpica Stereo. Chocosito, Miranda, Florida, Pradera. Presente ahí, está un abrazo. La gente que dice aquí estamos, ve. Mencionanos en Palmira, Zamorano, en Amaime, el Cerrito Santa Elena, en Rosa Mulalo, en Vige, Guacari. Ginebra presente, Costa Rica, Lea. Hay una cuayamesque, Lea Armenia. Aquí nomás al ladito de Guacari. La gente Pichichi. La gente de Pava de la Cumbre del Palmar, Dagua. El saladito de Pichindé. ¿Dónde está que dice la gente de Pancé? La gente de Potrerito, Terranito.

0: háblamelo ahí, 320-787-1045. ¡Epa! Me gusta, me gusta. ¡Aló!
1: Buena tarde, buena tarde, buena tarde.
0: Eso.
1: Reportando desde Pradera.
0: Muy bien.
1: Buenas tardes, peluche hermoso.
0: ¿Cómo te va, pues?
1: Yo que estoy haciendo aquí, escuchando Olímpica, la que me pone de todo. Y bien bueno, mi peluche rico.
0: Eso me gusta.
1: Reportando acá sintonías de Pradera. Yo, papito, bueno, peluchito mamita, rico.
0: Un abrazo.
1: Y yo que estoy haciendo aquí, escuchando Olímpica, la que me pone de todo. Y bien bueno.
0: Muy bien. ¿Qué más por ahí presente? El tambor, Viges, presente, Vladimir. Ahí dice, Tacuello. Te habla Gladys, en Tacuello. ¿Dónde está? Repórtame sintonía en el WhatsApp. ¿Dónde andás? Déjamelo saber en el WhatsApp. 320-787-1045. ¿Dónde está la gente que le mete bien, bien rico?
2: Wanda, Wanda, gracias, mami, por esa canción que me colocaste, mi amor. Okay. Gracias, Orio.
0: ¿Cuál?
2: ¿Oye?
0: ¿Cuál?
2: Gracias por esa canción tan linda que me colocaste.
0: ¿Cuál?
2: ¿No?
0: ¿Cuál?
2: Bueno, pero te parece con más Mauri, pero eso dije.
0: ¿Cuál?
2: Gracias por esa canción que me colocaste, mi amor. Gracias, Orio.
0: ¿Cuál?
2: ¿Oye? Gracias por esa canción tan linda que me colocaste.
0: ¿Cuál?
2: ¿No?
0: Bueno.
2: Bueno, pero te parece con más Mauri, pero eso dije. Te amo desde con Master.
0: Es que cuál. Ah, con mucho gusto, yo. Seguimos saludando a gente de todos los alrededores de Cali, Vereas, Corregimiento.
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0: Sigamos, pues. Vamos a subir.

0: Se ta ta ta. Ay, está caliente. ¿Dónde está la gente que le mete bien, bien rico? La gente de Juanchito, Andrés Anín, Villa del Lago. Ahí está presente la gente que dice: aquí estamos metiéndole sabroso con Olímpica Estéreo. Buena tarde, la gente de Valle Grande, Alirio Mora, Manuela Beltrán, Paolando Campestre. Dice: aquí estamos. Urbanización Pereira, buena tarde. Ciudad del Valle. Ciudad del Valle también, ¿no? Sabrosito. Buenas tardes, la gente del barrio departamental. Ahí estamos, un abrazo, feliz tarde. Es que mucha gente para saludar hoy. Pero aquí yo voy tratando de leerles. ¿Cómo? Leerles su mensaje desde Popayán, manito. Un abrazo, buena tarde. ¿Quién anda aquí? Hello.
1: Aguanta. Yo escucho a tu Olímpica porque me pone todo y bien bueno. Desde Santander de Quilichao, en Salpielado. Colocaste el ventilador para acá un ratito porque está viendo calentando. Dale. Pero mejor dicho, un sol que quema más. Yo estoy usando Olímpica.
0: Ah, que mame, porque está caliente, se quema uno más. Seguimos por acá, en la ciudad. Vamos a entrar por aquí, por BC Paz, la gente de Lorides, Potrero Grande, donde toda la gente es muy grande. Muy bonito. Puerta del Sol, presente. Charco Azul, presente. Nueva Base, presente. Calibella, presente. Alfonso López, presente. Ahí está la gente de Gaitán, el Paseo de los Almendros, de la Ribera, Petecuy. 1, 2, 3. 1, 2, 3. La gente Chiminango, Metropolitano del Norte.

0: Obrero, buena tarde, ¿qué estás haciendo? Ya está. Un abrazo en Felipe también. Yo escucho Olímpica desde Palmira. Un abrazo, papá. ¿Cómo estamos? Una más que hoy con Melocha.
1: Yo, viejo Juana, con las buenas tardes. Sale calurosa, pues, con un choladito, una guapanera con limón bien fría. Bueno, pega, falta ahora el reto de la tarde.
0: Ay, ya voy con reto, téngalo ahí. Un chapuzoncito ahí, pues, téngalo. Suéltelo, maestro, que dice así. La Melocha. Esta cancioncita me gusta. Albert Méndez, mami, ¿qué puedo hacer yo? ¿Qué estás haciendo, ve?
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0: a traer cuarto de millón. A través de Olímpica Cero, la palabra culebra, le envió el quiz de la tarde. Y breve la vuelta. Yo hoy, no sé, con este clima, ¿le parece bien si me tiro un temazo que arranca así? Pero no se vaya a enojar conmigo, ¿no? Si le hace de pronto, hágale pues.
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0: Reyes. ¿Cómo vamos? Reporte de sintonía. Yo escuchando Olímpica, que me pone todo bien bueno. ¿Dónde anda? ¿Qué ha pasado? Déjalo saber en el WhatsApp. ¿Quién es aquí? Dice, yo escucho Olímpica. Un saludito por acá. Buena tarde, dice, yo escucho Olímpica. Steven, feliz tarde. Ahí de Sarria, un abrazo. Escuchando Olímpica. Y le dejo un mensaje arriba. Ahí de Sarria, yo veo. Saludito para vos, un abrazo. Buena tarde, ¿qué estás haciendo, güey? Yo escuchando Olímpica. Ya me voy a entregar cuarto de millón por Olímpica Estéreo 104.5. Así que prepárese a las 4:39. Un abrazo. ¿Quién anda aquí? Buena.
1: Saludos. No, en serio. Qué calor. Prenda el ventilador. ¡Olímpica!
0: Eso. Ya le ponemos el ventilador, pues, papi, que luego estresado, ¿verdad? Que le puedes para que se refresque. Levante los brazos. Eso. Ya está bien. ¿Qué tal? ¿Quién está por aquí? Yo escuchando Olímpica porque me pone todo bien. Bueno, bueno, señoras y señores.
2: Y digan la hora, por favor.
0: 4:39. Buenas. ¿Qué estás haciendo, Ben? ¿Quién está aquí? Buenas tardes. A ver, hello. Hola.
3: Hola. Mi Juanda, muy buenas tardes, escuchando Olímpica porque me pone de todo bien. Bueno, papi, una micheladita bien rica, que este calor está áspero. O sea que ahora paso a las 5 y los recojo para que nos vamos para la 20, para que lo quite barrito.
0: Sí, Gerardo, es bueno para ese barro. Era bueno para ese barrito de la ñatica. El barrito de la ñatica. Vamos, mañana no amanece ahí. Por aquí escuchando Olímpica, que ventilador es un tractor. ¿Cómo así? Respetame, ventilador. Eso plajabroso. ¿Quién está por aquí? Buena tarde. Yo escuchando Olímpica. Saludos para el Gerson, William.
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0: Golondrina, llueve hasta ahora. No, mande video. ¿Cuál es esa? ¿En serio? Este calor que está haciendo ahí. Bueno, ojalá sí. Sea verdad, que rico que está lloviendo.
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0: 4:40, ya vamos a entrar al cuarto de millón, señoras y señores. Buena tarde, ¿qué estás haciendo, bello? Escuchando Olímpica en esa tardecita.
2: Digan la hora, ay, por favor.
0: Ya, 4:41, cambia el reloj. Aló, ¿quién está por aquí? Uy, qué tranconcito tan bello, hermoso, precioso. ¿Qué, Simón Bolívar con 56 o qué? Déjamelo saber, papi, ahí, que es que no sé dónde es eso. Miguel, el del KUN131. Buenas tardes, ¿quién por acá? Escuchando Olímpica, me pone todo bien, bueno. Sí, ya se dio la frase esta mañana, en temprano más bacano, ya se dio. Así que pendiente que en cualquier momento olvide, repite la frase del día de hoy para que se pueda llevar una moto 0 kilómetros. Olímpica, en serio, 104.5. Iba R, Iba FI. Hola.
6: 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Ese ventilador está bueno para la chatarra.
0: No, papi, está bueno. Entonces que sople y sirva, ¿cierto?
7: Ole, mija. Vos sabés dónde pegó mi marido anoche. Mira, cuando yo estaba acá. ¿Qué? Okay. Ole, mija. Vos sabés dónde pegó mi marido anoche. Mira, cuando yo estaba acá.
0: Buenas tardes, yo escucho Olímpica. Es que el propio Benico Sánchez, ¿no? Mi ventiladorcito es un ventilador respetable y serio. Voy a conectarlo otra vez. ¿Cómo sople? Bueno, siento el aire, siéntalo. ¿Sí lo sintió? Ah, sí, de con sopla sabroso. ¿Quién está aquí? Buenas tardes, Claudita. Un abrazo por acá. Hello.
8: Hola, Juan David.
0: Chupapija.
8: Colócame el distrito antes de que te vayas. ¿Cuál? Hombre, colócame aire de Navidad, chupapija. Chupapija, va a llover por acá, por Mayapán, Las Vegas.
0: ¿A dónde? ¿Dónde es que, de cuál Mayapán es hablando? ¿El Medellín o qué? ¿Dónde es que estoy, pues? Es palo de solazo. Oiga, ¿será que yo estoy mal o qué? Buenas tardes, ¿quién más por aquí? A ver. Uno más por aquí. Hola.
9: Hola, Olímpica. Hola. No le haga tanto ventilador que lo daña. Sí, lo daña, eso es puro ventilador de taller.
0: Tienes razón, es que mi ventiladorcito está recién reparado. ¡Aló!
10: ¿Qué hubo, viejo Juana? Con las buenas tardes. Sale caluroso, con un choladito, una guapanela con limón bien fría. Bueno, Juana, ahora el reto de la tarde. Te reto con Sandra de Angelique Canales. Bendiciones para todos.
0: Voy a hacer ese reto rapidito porque el tiempo apremia. Ya me va a traer el cuarto de millón. Sandra de Ángel Canales, ¿listo? Y la que llegue a tres... se va. Sandra de Ángel, Luis Canales, ruedelo, papi.

0: se me lo dirá entonces. Rápidamente, yo escucho Olímpica, voto por Sandra o voto por Canto al Amor. Canto al Amor, Canto al Amor. Vote pues.
1: ¿Aló? Vaya, qué rico, sí, hola, muy buena tarde, mi Juan, da zúmbeme ahí. Sandra, Sandra, Sandra de Ángel Luis Canales.
0: ¿Peperrón?
1: Vaya, qué rico.
0: ¿Peperrón? ¿Aló? Hola.
2: ¿Cuándo, Juanda?
0: ¿Qué
2: ves? Yo escuchando Olímpico que pone todo bien bueno. Canto al Amor, Canto al Amor.
0: Listo, vamos ahí, uno a uno. Buena tarde, Fernando, por acá, hola.
3: Juanda, yo escuchando Olímpica, me voy con la más sureña, la Sonora Ponceña, cantándole la felicidad.
0: Canto al Amor, buena tarde, hola.
4: Papacito Bello, mi voto va por Canto al Amor.
0: Señora y señores.
4: Porque me pone de todo y bien, Juanda.
0: Ahí está entonces. Canto al Amor, rueda, maestro, que el tiempo es premio. Ya vengo a entregar cuarto de millón. Si lo quiere llevar, escríbeme la palabra culebra al WhatsApp. 327-87-1045. ¿Qué estás haciendo, Ben?
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0: 4:51, yo escucho Olímpica 104.5, Auxilio, que esto, mejor dicho, téngalo ahí, que el tiempo premia. Uy, eso está, pero suéltelo ahí, maestro, que vamos a entregar ganador rápidamente, a través de Olímpica 0. ¿Cómo se llama? Me escribió la palabra culebra ahí. Ve la pausa después de este ganador, rapidito, nombrecito, cédula y tales, para que se lleve su cuarto de millón. Ya le llamamos, hacemos la llamadita. Y breve la vuelta, mi papacho. ¿Listo? ¿Cómo se llama? Vale, pues deme nombre ahí, por favor. Caballero, se llama Alejandro García Rubio.
1: Ganaste.
0: Alejandro.
1: Ganaste un cuarto.
0: Felicitaciones. Se lleva su cuarto de millón de Alejandro. Ya dependía, cuídense mucho. Un abrazo. Aquí estamos en esta tardecita a través de Olímpica Cero. Ya ven el título de la calle del humor. Olímpica Estéreo 104.5. Alejandro García Rubio, 11-17-027-TTA 315-936-1270. Vamos a llamar al viejo Alejandro García Rubio. Se lleva su cuarto de millón con Olímpica Estéreo 104.5. Ahí está. 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Ya viene Jovita, ya viene Alejo Madrid, ya viene Jeff Montz para acompañarlos en la tarde en el pico y placa del humor a través de Olímpica 0 Cali 104.5.

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0: señoras y señores, bienvenidos. Aquí estamos y aquí nos quedamos. 5 de la tarde, 12 minutos. Estamos en pleno pico y placa. Y les acompañaremos en plena hora pico de pico y placa hasta las 7 de la noche. Hoy para particulares, 1 y 2. Hasta las 7 de la noche. 1 y 2. Solo para Santiago de Cali. 1 y 2. ¿Nada? ¿Cuál
1: one
0: es?
1: One and two. Oiga, pero 3
0: hoy,
1: horas.
0: Hoy es el 2, 3, 4, 5. Hoy es el 7. Y ayer estabas en el 3. A ver el tubo.
1: 1.
0: Uf. Está pero cañón, ¿no?
1: ¿Listo?
0: Uf, papi, estás pero hermoso.
1: Así es, Giovanotti. Muy, pero muy buenas tardes. Una vez más, acompañándonos en esta tarde de pico y plata.
0: A esta hora juega Santa Fe. Es el único equipo colombiano que queda en las copas internacionales. Es la Copa Sudamericana. A esta hora juega Santa Fe contra el Vasco da Gama do Brasil. Estadio El Campín a reventar. Santa Fe 0, Vasco da Gama 0, minuto 12, primer tiempo. Ahí vamos. Ahí le vamos contando para la hinchada. Ahí seguramente hinchas del Santa Fe aquí en Cali, ¿no? Gente rola aquí viviendo en Cali, de gente de Bogotá. Seguramente. Ah, por ejemplo, Don Peter es del
2: Don
0: Santa
2: Peter
0: Fe.
2: Es del Santa Fecito.
0: Nuestro ingeniero también es del Santa Fe, el ingeniero Verandia. Ahí estamos haciéndole fuerza al León. 5:13 minutos. Magdalena Sariza en la dirección y programación. Jeffer Montes. Big John. Wanda Calderón. Alejo Madrid. Giovanni Tires, les acompañamos en el pico y placa de Olímpica Estéreo.
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0: qué calor hizo hoy.
1: Y está hace rato todavía.
0: O sea, por ejemplo, aquí marcaba, hice una vueltica y yo, uy, uno siente como más ese fogonazo cuando uno sale aquí de la cabina de Olímpica. Salí un momentico, hay que hacer una vuelta y sentí, uff, mucho. Y dije, vea, ¿cuánto estaremos? Cuando di tú, 2 y 10 de la tarde, más o menos, salía a 33 grados centígrados. Pero yo creo que la sensación térmica fácilmente podía estar por ahí en 38, más o menos 39.
1: Demasiado calor.
0: Demasiado, demasiado calor el día de hoy.
1: Y uno que anda en moto, papi, ay, lo siente pero fuerte.
0: Ahí es donde toca estar bien hidratado, si mantiene mucho en la calle caminando, tal, estar tomando agüita, no mandarse un viajado de agua, no, estar tomando sorbitos durante el día para que el cuerpo mantenga.
1: Ahí es donde toca estar bien hidratado.
0: Es lo que acabo de decir. ¿En qué quedamos, Madrid? Queda repitiendo ahí todas las vainas que uno dice y no entendés. Papi, sí, tenés la razón. Uno tiene que estar hidratado.
1: Es lo que acabé de decir, papi.
0: Agüita. Sí, fue lo que yo dije ahorita también. Vas a seguir con la
1: misma. Papi. Es lo que yo acabé de decir, ¿para qué lo repetí?
0: Acércate, papi, por favor, acércate.
1: Pero
0: para acá.
1: Vos lo acabas de
0: decir. Acérquese.
1: Yo lo acabé de
0: decir. Acérquese.
1: ¿Pero para qué lo
0: haces? Acérquese. ¡Toma! No te voy a trabajar porque mi abuelita le va al vasco.
1: No me pegué, ¿qué te pasa?
0: Te pegaste en la barriga, güey.
1: Ay, con razón, ahí me rebotó.
0: Ahí casi mano. No me duele. Mentira, duele porque hay grasa. 5.19. Avena, ¿no?
1: Mi mamá me compró esta bonita. ¿Qué? ¿Va hoy a qué?
0: Hola, bueno, y mi reportero, ¿a esta hora qué estás haciendo, güey?
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3: Buenas tardes, Giovanotti, Madrid, ¿Qué? Madrid, Juanda, reportando sintonía con la 104.5. Desde el amarillazo voy sentido norte-sur, voy por aquí, por Puerto Resistencia.
0: Puerto Rellena,
3: totalmente despejado. Ahí lo único es que me estás curvando un bus del mío, que es que voy por el carril del mío.
0: No.
3: Buena energía.
0: Nuestro amigo de celular 317.
1: No, lo voy a decir ya.
0: 685.
1: Déjelo hasta ahí.
0: No, porque es que está por el carril del mío. Que salga ya de ahí, sí, o si no, lo boleteamos. No. Termina en 29. Quedan dos cifras nomás.
1: Vale, por ya, ya, déjelo ahí, déjelo ahí.
0: Digo el apellido, digo el barrio.
1: No, ya, lo que dijo, ya, eso está bien.
0: Vive cerca donde Juanda.
1: A ver.
0: Sálgase de ahí, por favor. Que son es para vehículos, gracias. Demos ejemplo. Oiga, mira que esa vaina de uno dice jode y molesta con el que demos ejemplo, que seamos cívicos. Ya que, por ejemplo, cuando llegan personas de otra ciudad, lo primero que notan cuando están en las calles de Cali es eso. Que, por ejemplo, la gente se pasa el semáforo en rojo. Y preguntan.
1: La gente es daltónica acá.
0: No, sí. Y entonces preguntan, uy, pero vi, se pasó. Ya van 6 motos que. Y uno no sabe qué. O sea, uno no sabe cómo defender a la ciudad de uno. O sea, quiero tanto a mi Cali bella, pero cuando pasan vainas como eso, uno dice, ¿uno qué puede hacer ahí? Sí, no, es que están, no, sí. Uy, 3 carros se pasaron en rojo, uy, van 6, 7 motos en rojo. Uno ahí como, o sea, a uno le da como pena. Ahí me da pena, porque es que en mi ciudad, y eso es mala imagen para el resto de gente. Cuando ustedes van a otra ciudad, seguramente eso no pasa tanto como acá. Que por favor, demos ejemplo. Empecemos a concientizar a la gente, porque vea, llega una etapa donde vea, ahorita llega Petronio, luego llega Feria de Cali, queremos que la ciudad se reactive, llega mucho turista y damos una mala impresión, ¿qué pasa? No vuelven, fácilmente no vuelven a la ciudad.
1: Lastimosamente, tienes toda la razón, o sea, Jova, no hay que discutirte en esto.
0: Por ejemplo, vos me decías también que días que esa vaina de que la gente se pasa y se atraviesa de un carril a otro, a la brava, eso da mal ejemplo. Y un turista que venga, que vea y dice, uy, aquí no saben manejar, y no, por eso no vuelven. Hay que cuidar entre todos para que haya una buena.
1: Por eso, turista que llegue, no lo dejamos salir.
0: No, gente que va a conocer. Hola, Olímpica Estéreo, buena tarde, ¿qué estás haciendo, Buenas.
4: Hola, mi Giovanotti, mi madriciño.
1: Ya pelado,
4: Mi chefer. Oiga, muchachos.
0: Señor.
4: Estos días están congestionadas por todos lados, mano. Donde uno va, hay trancón. Por donde uno pasa, hay trancón.
0: Bien,
4: no, no se mueve. Oiga, ¿Será que ese man ya le desocuparon el apartamento? Esperemos a ver si mañana repunta a ver qué dice.
0: Es que esa fue la historia de Musidramos de esta mañana.
1: Y fue ayer y fue hoy también.
0: Fue la locura, pero no, te cuento la locura.
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0: de bajar hace poquito de la buitrera y por allá estaba Eder, parce. Bacano, hay que reconocerle el camello que está haciendo el man. En todos lados se ve.
1: Ya ha metido, ¿para qué? Pero sí.
0: En medio de esta emergencia donde más unidos necesitamos estar. Yo escucho Olímpico, un abrazo en el pico y placa.
1: Bendiciones, papi, tiene toda la razón.
2: Gracias por tu comentario. Buenas tardes, ¿qué estás haciendo, eh?
3: Estoy escuchando Olímpica porque me pone todo y bien bueno. Hola, Trabanotti.
2: Hola, ¿eh? ¿Qué más?
3: Hola, Cumis Casero Madrid.
1: Yo, papi.
3: Trabanotti, yo opino desde el puente de los mil días hasta la 14 de Calima, como dentro de un tubo.
2: Ojo, ojo.
3: El carril del mío es lo máximo.
2: A ver, número de este man, para tienes mandarlo al tránsito. 318.
1: No.
2: Se llama Gabriel.
1: No.
2: Entonces que salga el carril del mío. Está dando mal ejemplo.
1: Gabriel Villanueva, quieto. No.
2: Es el ejemplo que estamos dando a nuestros hijos para que cuando nuestros hijos empiecen a manejar carro, manejen así de mal. No. Hay que dar buen ejemplo, por favor. Si usted, que es el papá de sus imberbes, y su hijo ve que usted se mete por el carril del mío y se va, eso le está dando mal ejemplo a sus hijos, por favor. Culturicemos a los nuevos caleñitos. Hola, ¿qué estás haciendo?
1: Tiene toda la razón,
4: Giovanotti. Yo, Giovanotti.

0: ¿Hasta cuándo? Ya. Los carros están alborotados.
1: Sí, ve, usted
2: perdona,
1: hace, usted
2: perdona si me exalto, sí, pero es que yo defiendo a mi ciudad.
1: Ustedes hacen estresar a Jovita y yo soy el que me lo tengo que aguantar acá con la gritería. Es que ese, metan por el lado
2: ese vicecito, mío. Ese vicecito de manejar por el carril del mío, si no se puede, no se meta. Por favor, demos ejemplo, no seamos zapirucos, unámonos. Buenas tardes, hola.
3: Yo escucho Olímpica Estéreo porque me pone todo bien bueno. Hola, Joanot, y señor. Es que Madrid se quiere parecer a don Rodolfo Hernández, ¿o qué?
2: ¿Por qué?
3: Imitándole la voz y toda la vaina, pues.
1: Imitándole la voz. Por empezar, Rodolfo Hernández habla totalmente diferente, o hablaba en su momento. Hay que escuchar un poquito mejor,
2: ¿era
1: ¿no?
2: el candidato a la este?
1: Él era el que decía, porque esas prostitutas.
2: Ah, sí, no, él es sí, el que fue candidato a la presidencia. Sí,
1: claro, no, papi. Portémonos serios.
2: Tranquilo.
1: ¿Cómo va a ir con esa, papi?
2: Tranquilo.
1: ¿Cómo va a ir con esa? Bloquémoslo de una vez.
2: ¡No! Buenas tardes, ¿qué estás haciendo,
4: hoy? Bueno, reportaron su 489. Háblamelo, Madrid, Giovanotti.
2: Yo, papi.
4: Fuerte trancón aquí por la glorieta de la terminal hacia el centro. Uy, horrible. Madrid, por favor, démele la losartán de 50 miligramos y la aspirineta Giovanotti, que le va a dar algo.
2: Hay que respetar mi ciudad. Respetemos la ciudad.
1: Usted me lo
2: le estamos dando mal ejemplo a los niños de Cali y luego se vuelven todos gamines para manejar. Por favor. Papi, muy buen comentario del oyente ahorita, ¿no? Muchas gracias. Ya me tomo la pasta. ¡Hola, Rastamán! ¿Cómo va, ve?
5: ¿Dónde me va a dejar ese motociclo, esa paira? A mí no me la deja al lado de la cicla mía, paira. Después es un problema para yo salir, paira.
2: Hola, Rasta. ¿Qué más, Rastamán?
5: Me da una rabia, paire, porque yo vengo con mi cicla ahí, paire. Y el señor de la moto viene y me pone la moto ahí, después yo no puedo sacar la cicla, es un problema, paire.
2: Tranquilo.
5: Y la otra vez se me cayó la moto sin culpa, y ahora yo soy el que tengo que pagar las cosas.
2: Tranquilo. Hola, Rastamán, ¿cómo te va?
5: Y yo, paire, ¿cómo le
2: va? Ya. ¿Qué más, ve?
5: Bien, gracias a Dios, paire. Todo feliz. Yo creo que lo más importante en esta vida, paire, es uno aprender a tener paciencia, tener amor por las personas.
2: Pero por
5: tenerle paciencia a las personas, porque las personas muchas veces tienen muchos problemas. ¿Qué te dije?
2: ¡Ya!

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1: ...5:37 minutos en Olímpica Estéreo. Estamos de Pico y Placa. Más Olímpicos reporteros a esta hora nos reportan algo de congestión sobre la calle 70, justamente sector de López. Ese pedacito ahí se pone pesadito ahí por la carrilera, ¿no?
2: Ah, sí. Tanto sentido norte-sur como sur-norte. Eso de ahí para allá. Eso es mucho trancón. Aunque es más trancón ser sentido norte-sur.
1: Okay,
2: es un poquito más de trancón. ¿Por qué? Porque hay que tener en cuenta de que los que vienen del norte, pues vienen con ese poco de semáforos de día atrás, entonces sí. Viene un buen cúmulo de carros. Y cuando van pasando la carrilera, pues se encuentran con otro cúmulo de semáforos que está el de ahí, el de ahí de pasando la carrilera. Uh-huh. Más adelante hay dos, tres, uno dañado. Y ahí ya llega el puente de los mil días.
1: Oiga, vos, ¿qué estabas haciendo, mi estimado Sanguipurri, el 11 de septiembre, hace 25 años?
2: No,
1: cuando
2: papi,
1: lo de las Torres Gemelas.
2: Yo era un pequeño imberbe en ese tiempo.
1: ¿Estabas que en el jardín, en párvulos?
2: Sí, yo estaba niño, claro.
1: ¿Pero niño de cuántos años?
2: Tenía 7 años.
1: Era un pequeño, un bebecito.
2: 7 años, creo yo. Es que no sé, me falla un poco la memoria.
1: Estás en guardería, ¿no? Estás ya en primero o segundo de primaria.
2: Creo que sí.
1: Es increíble ya hoy es 8, el 11 de septiembre... Ya 25 años de lo de las Torres Gemelas.
2: Que salieron unos documentos, estaba leyendo ahora, que salieron unos documentos que donde dice que el aire estaba contaminado ese día. O sea, un poco de cosas. Usted sabe que siguen saliendo muchos temas de conspiración.
1: Las teorías, por ejemplo, que dicen que justamente ese día, como eran torres de oficinas, de empresas, pues, era como un centro empresarial. Que justamente ese día los duros no fueron a trabajar. ¿Por qué? Nadie sabe.
2: O sea, coincidencia, ¿no?
1: Sí, o sea, tantas vainas que dicen que uno ni sabe qué tan cierto sea. Pero hay muchas teorías de conspiración, ¿no? Pero imagínate, ya 25 años del ataque a las Torres Gemelas, donde los aviones le caen en pleno y...
2: Como hay muchas, también hay muchas historias que lo dejan a uno pensando y creo que lo llevan a uno a una reflexión. Uh-huh. El tema de personas que justo ese día, creo que vi una serie de entrevistas donde justo ese día el carro no le arrancó, se le regó el chocolate en la camisa, le cogió la tarde y se salvaron. Y me ponía a pensar muchas veces que eso es lo que le pasa a uno a veces cuando va a salir para el trabajo. Y uno muchas veces no entiende de qué Dios lo está salvando a uno, de qué Dios lo está protegiendo.
1: Por ejemplo, lo que es que, juepucha, me pinché, llegué tarde. ¿Por qué algo te, o sea, no algo le convenía pasar por tal parte? Y eso puede pasar también, ¿no?
2: Sí, señor.
1: Eso puede pasar. Olimpi reporteros, a esta hora, buenas. ¿Qué estás haciendo? Hola. Buenas tardes. Hola.
2: Buenas.
3: Hola. Si querés mucho a la ciudad, querés mucho a la ciudad.
1: Sí.
3: Manda a tapar todo eso y se pita
1: hueco. Uy, ¿no? ¿Va a bloquearlo? No, porque es que no, primero de todo yo no soy
2: la grosería tampoco.
1: Este man va a bloquearlo. Mundo Mascotas, va a bloquearlo. Yo puedo crear mi interés que porque quiero a mi ciudad, entonces yo tengo que tapar. Yo no soy el alcalde de la ciudad. O sea, no sea tan.
2: No, se pasó. Muy grosero. Muy grosero, papi.
1: Y vuelvo y lo repito, quiero mucho a mi ciudad. Demos buen ejemplo. Mínimo este man es de los que pasa el semáforo en rojo.
2: Mínimo
1: es de los que monta el andén. Bueno, ahí ya queda bloqueado por un día. Para que afine. Hola, buenas tardes. Olímpica Estéreo. Ustedes querer a la ciudad es malo, ¿eh?
2: Vea pues.
1: Mínimo, no quieres a Cali, no de esta parte de la ciudad, ¿eh? Que eres a la ciudad. Bueno, gracias. Hola, ¿qué estás haciendo hoy?
4: Oiga.
1: Señor.
4: Mundo Mascota. El grosero es de Mundo Mascota. Para que lo tengamos en cuenta, muchachos.
1: Sí, él fue el grosero.
4: Sinvergüenza, sí. Grosero.
2: ¿Qué pasó?
1: Él fue el grosero, sí. Ahí está. Le salió mal el chiste.
2: Me lo hubiera dicho a mí, vaya, venga, pero se lo dijo al mejor locutor de Colombia, mi hermano. O sea, que tiró un gentío encima.
1: No, es que hay que respetar,
2: sí, entonces, la opinión.
1: Entonces, que porque yo quiero a mi ciudad, entonces yo tengo que tapar todos los huecos de la ciudad, pues, por lo menos cuido.
2: No, y la grosería tampoco.
1: Sí.
2: Hola, la grosería sí.
1: Buenas, ¿qué estás haciendo hoy?
5: Olímpica, Olímpica.
1: Señor.
5: Uy, no se mande mundo mascota, un gamín. Acá usted tiene culpa de los huecos. Que le diga a Carehater con anemia que tape huecos y que
1: a ver,
5: la
1: a ver.
5: Mano comerciante me echan el que tapa los huecos.
1: Sí, como sea, pero yo tengo que... Buenas, hola.
6: Yo ya, Noti. Yo escuchando Olímpica porque me suene de todo y bien bueno. Usted mande ese tema que se pasa a los semáforos.
1: Seguramente.
6: Quiero y quiero un año.
1: Seguramente, no quiere la ciudad. Y acaba de mandar un audio. ¿Qué hago ahí? ¿Lo pongo o no?
2: Póngalo.
1: Espera, a ver. Ah, no, no, no.
2: No, no, ese no es.
1: Hola, buenas tardes. ¿Qué estás haciendo hoy? Hola, un distrancón a esta hora.
7: Una hermana, un asesino. ¿Cómo le ocurre? Para hacer un semáforo rojo, manejar por el carril del mío.
1: Por eso hay que dar buen ejemplo.
7: La vida de otra persona. ¿Será que no tiene mamá ni familia, mano?
1: Seguramente.
7: Imagínese la mamá de este individuo que la atropellen por ahí, él no le da nada a eso.
1: Sí, no, papi.
7: Pero no, hermana, bloquenlo.
1: No nos desviemos del tema. Estamos en Olympic Reporteros. Tenemos los trancones.
2: Es ¿dónde que, están los trancones? Digo, se metió con uno de los locutores. El mejor locutor de Colombia.
1: Voy a lanzar de alcalde.
2: A ver si así tapa los huecos yo, porque.
1: ¿Qué estaba haciendo?
8: Hola. Bueno. Ay, no, acá era 44 con 15 en Chapinero. No. Uf. Eso no respeta los semáforos, no va a pasar. Ay, lo quieren ya con por la moto, por la noche hay motos y luces, carros. No, no, no. Yo no entiendo por qué ahí no ponen como una fotomulta.
1: ¿Sabe cómo se soluciona? Eso le iba a decir. ¿Sabe cómo se soluciona cuando la gente se pasa los semáforos en rojo? Con lo que no le gusta a la gente, poniendo una cámara de fotomulta.
2: Lastimosamente.
1: Que no queremos que se llene la ciudad de fotomultas.
2: Pues que tampoco es la idea, ¿no?
1: Claro, pero es la única forma en que la gente por fin hace caso. O tiene que estar un guardia parado para que no se pague el semáforo.
2: Sí, señor.
1: Porque si no está, les vale tres tiras. A muchos, no todos, ¿no? Pero por poquitos calamos todos. Oh, Olympic Reportero, buenas.
9: Hola, Gordanotti.
1: ¿Qué hubo?
9: Tienes que se mete con el mejor locutor de Colombia.
2: Le dije,
9: entera.
2: Sí, ve, le dije.
9: Ya, ya, además de tu mascota que quiere.
1: No, ya no más, ya no más. Ya, tranquilo.
2: Por favor, vamos a calmarnos, vamos a poner música para calmarnos.
1: Sí, tranquilos, por favor.
10: Hola, muy buenas tardes, un saludo para ahí, para mis tres compañeritos de colegas de radio, que me lo bendiga.
1: Uy,
10: oiga, mi Joa, lo que a usted me va a tocar y también.
1: No, ey, por favor. 5:45 minutos, ¿escuchas? Olímpica, ¿cuánto va Santa Fe, Vasco, a cama, eh?
2: Va 2-0, 0 para Santa Fe.

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2: Cinco 51 minutos, estamos en Olímpica Estéreo, estamos de Pico y Placa. Aquí llega Josy Cuen, nuestro secreto. 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

0: tarde. Yo escucho Olímpica porque me pone todo y bien bueno. Joanotti, regálame la frase de hoy que no la he podido escuchar. Me han apagado el equipo. Bueno, no la he podido. Porfa, me la regalas. Gracias.
1: Ok. Atención. Se viene una moto nuevecita. La Suzuki Viva Fi ABS. Suzuki. 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S-U-Z-U-K-I de iglesia y latina.
2: Listo, perfecto. 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
1: 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Vamos hoy martes con la segunda parte y las tienen que ir completando. 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
1: 5:56 minutos, ya lo saben. 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
1: De la tarde, 12 minutos, momento de la información de la actualidad, momento de las noticias, momento de saber qué está pasando en Cali, Valle del Cauca, Colombia y el mundo. Minuto 51, Santa Fe 0, Vasco da Gama 0 en la Copa Sudamericana. Atención. Reportan a esta hora los habitantes de Ciudad Guabinas de nuevo, otra vez. Porque la gran mayoría de ocasiones los incendios son provocados. De nuevo, detrás de las montañas de Ciudad Guabinas, sector de Yumbo, demasiado humo, los vientos, la ceniza. Por favor, que lleguen rápido ahí los bomberos a detener. Ahí ya está el Bambi Bucket realizando descargas. Me reportan que desde la 1 de la tarde están en esta situación. Por favor, las llamas empiezan a controlarse, pero por favor que cesen ya los incendios. Nos reportan a esta hora desde Ciudad Guabina, 6 de la tarde, 11 minutos. Hace pocos minutos se presentó un siniestro vial en la vía Panamericana entre Cali y Jamundí, a la altura del sector de Cascajal. En el hecho se vieron involucrados un vehículo particular, un camión repartidor de gaseosa. De manera preliminar, al menos dos personas habrían resultado lesionadas y estarán siendo atendidas. 6 de la tarde, 12 minutos. 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Atención. Atención. Cali se prepara para conmemorar este jueves 10 de septiembre, un mes del terremoto que afectó a la ciudad, con un acto de memoria y solidaridad. A las 7:34 minutos de la mañana, las campanas de las iglesias sonarán durante 90 segundos para recordar a las víctimas y acompañar a las familias damnificadas. El alcalde de Cali, Alejandro Herrera, invitó a los caleños a sumarse al homenaje desde cualquier lugar. También pidió a los medios de comunicación realizar un silencio durante ese periodo. La invitación incluye a quienes estén movilizándose, podrán detenerse en sus vehículos, hacer sonar los pitos de sus carros, motos durante los 90 segundos. La jornada busca que Cali haga una pausa para recordar a las víctimas, acompañar a las familias afectadas y reafirmar la unión de la ciudad. 6 de la tarde, 13 minutos. ¡Olímpica! ¡Atención! Alias Bendito Menor había construido toda una red para intentar mantenerse fuera del radar de las autoridades. Según información conocida por el diario El Tiempo, contaba con varios búnkers y viviendas usadas como refugios, y además de un sistema de vigilancia con cámaras y con drones. En algunos de esos lugares, las autoridades encontraron equipos de vigilancia, armas y documentos que ahora hacen parte de la investigación. Uno de los sistemas incluso permitía detectar la llegada de la fuerza pública. 6 de la tarde, 14 minutos. 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Atención, atención, atención, atención. A un mes del terremoto en Buenaventura, aún no comienzan las demoliciones de las viviendas afectadas. 6:14. 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Comerciantes de San Andresito, del sur, quienes salieron a vender sus mercancías en carpas a la calle por los daños que dejó el terremoto en el centro comercial, serán reubicados temporalmente. La alcaldía de Cali y el sector privado subsidiarán arriendos temporales de los locales. 6:14 minutos en tu radio está Olímpica Cero, estamos de pico y placa.
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0: 6:27. Escucho Olímpica, estamos de pico y placa, 104.5. Hola, Jeffer, mami, ¿cómo vas? Espérate que se nos el micrófono.
1: No.
0: ¿Será este? No. ¿Será este?
2: No, yo no creo.
0: Ese sí es. El key, el 5. Papi, ve. ¿Cómo va a esta hora el partido de Santa Fe contra Vasco da Gama? Copa Sudamericana.
2: 0-0, arrancó ganando Santa Fe, pero le anularon el gol. Va 0-0.
0: Ve, a propósito, ¿quién lo hizo? ¿Rodallega o no?
2: No lo vi. Vi la notificación del gol, pero lo anularon. Entonces.
0: ¿Sabes quién está de cumpleaños hoy?
2: ¿Quién?
0: Delantero que actualmente está en el Cali, pero no la huele.
2: Carlos Bacca.
0: Carlos Bacca, hoy está cumpliendo 40 años, Carlitos Bacca.
1: ¿Dónde vino a parar, vea?
0: La pregunta es, ¿por qué? ¿Por qué no lo ponen a jugar? ¿No está a nivel todavía? ¿No está entrenando?
2: Ayer lo metieron y ni la tocó.
0: ¿Pero jugó cuánto?
2: Ah, pues ahí tratando de salvar algo de ese partido.
0: Imagino que habrás gritado los goles de Nacional aquí.
2: No, yo quería cantar los del Cali. Me dio fue tanta rabia.
1: Ya como ven los equipos del Valle, cuando jueguen con Nacional va a tocar mandar a hacer un pizza de gol de Nacional.
0: Oiga, oye, increíble. Nacional atendió a la América, aunque fue amistoso, le ganó el sábado. Juega el lunes, después de dos días, le gana al Cali.
2: Y a media máquina.
0: Y no sé, vos que de pronto viste un momento del partido, vos que tengo un análisis deportivo y futbolero. Siento que Cali por un momento jugó hasta bien, pero es que no define. No, que pues, demora para pegarle al arco.
2: Pues de pronto en el primer tiempo tuvo ahí una que otra escaramuza, pero que haya hecho algo así.
0: No hay creación.
2: No hay nada.
0: Nada. Oiga, el WhatsApp Olímpica de una vez se pueden registrar de una vez con la palabra culebra. De una vez pueden escribir la palabra culebra. Ahí el WhatsApp Olímpica 3:27-87-10:45. La palabra culebra pueden escribirla ya y empiezan a participar porque la culebra está muy activa, te cuento.
1: Moviéndose.
3: Siempre. ¡Ay, la culebra! ¡Ay, viejo Madrid! Soy la culebra y lo voy a picar.
0: ¡Ay, no!
1: ¿Qué?
0: ¡Ay, no!
3: ¡Qué tuto!
0: Ya, saluda a Jeffer, que llega por aquí también culebrita, vea la culebrita.
3: Hola, Jeffer Montes, soy la culebra y hoy estoy pagando de todo aquí en Olímpica Estéreo.
2: ¡Eso!
0: Por eso escriban la palabra culebra.
2: Por favor, 327-87-1045, envía la palabra culebra ya. ¡Pero dale, pues!
0: ¿Quién quiere arrancar? ¿Quién quiere arrancar hoy? Vea, manda mucho chiste a los oyentes, ¿no?
1: Voy a arrancar yo. Dice el corresponsal. Hay que tirarle toda la responsabilidad al corresponsal si sale mal.
0: Sí, claro.
1: Dice el corresponsal que estaba un hombre así y dice, hace dos días, estaba con el amigo, ¿no? Uh-huh. Dice, hace dos días que llueve y mi esposa no deja de mirar por la ventana. Dos días lloviendo y la esposa no dejaba de mirar por la ventana.
0: Mira,
1: Y le dice el amigo, ¿y eso? No, si sigue así voy a tener que dejarla entrar.
0: Uy. Fuerte, ¿no? Pilla ese, yo también, el corresponsal dice, me lavo las manos como Poncio Pilato. ¿Fue cierto?
1: Sí, claro.
0: Un par de amigos que se encontraron. Y llega y le dice, ¿cómo te parece que le dije a mi esposa que me quería casar con otra mujer? ¿Cómo? El man hizo el amigo, fue la reacción, no, pero dice ya el primer.

0: no la podía ver.
1: Al
0: segundo día tampoco la podía ver. Ya al tercer día se me desinflamó el ojo un poquito y ya la pude ver.
2: No, en serio.
1: El mío sí es un chiste corto y verde.
2: ¿Del Cali?
0: Nada que ver como lo que vos sos, ¿no?
1: No, chiste corto.
0: Que sería largo y rojo, ¿no?
1: O trompirrojo. Chiste corto y verde.
0: ¿De salón o de barrio?
1: Chiste verde.
0: Ok. Pero, ¿con qué vamos a salir?
1: Pero cortico.
0: Sí, sí.
1: Una lechuga en una moto. ¡No! Podía desentonar.

0: Son las 6:49 minutos en tu radio, Estadio Olímpico Estéreo. El Cali concentró el 46% de los registros empresariales afectados por el sismo del pasado 10 de agosto y seguida por Buenaventura, Roldanillo, Cartago y Sevilla. Y nos siguen informando a esta hora que el helicóptero UH-60 con el sistema del Bambi Bucket del Comando Aéreo del Combate número 7 de la Fuerza Aérea Colombiana continúa haciendo operaciones de extinción del incendio sobre la zona boscosa de Yumbo, Valle del Cauca. Siguen llegando los reportes aquí a esta hora desde la gente de Ciudad Guabinas, reportando demasiado humo. Y vea que todo ese sector del norte llega toda esa ceniza, ¿no?
1: Han cogido esta temporada ese sector de Yumbo, ¿no? Porque sí. Siempre han sido los cerros acá, Cristo Rey y toda cosa. Ahora sí, esta temporada ha sido en Yumbo siempre. Guavinas, sí, sí. Todo ese sector.
0: Le han agarrado con esa montaña.
1: Durísimo.
0: Esa
1: luma y normalmente son ocasionados por personas.
0: Sí, claro,
1: ¿no?
0: En su gran mayoría, el 90% creo que son. Son voluntarios, o sea, son ocasionados, son con esa malicia.
1: Tremendo eso. Y con estos calores que está haciendo. Y
0: papi,
1: la gente,
0: hoy estuvo aletoso, ¿no? Uf.
1: Estuvo tremendo.
0: Uy. 6:50 minutos en tu radio está Olímpica Estéreo.
2: Hola, Nicolás.
0: Hola, Betty.
2: Hola, Nicolás.
0: Hola, Betitún, ¿qué más?
2: ¿Qué más, Nicolás?
0: Vea, ¿dónde está la gente? ¿Dónde está? Vea.
2: No sé, pues don Armando me dejó, nos separamos. Ahora me voy con el Franchute.
0: Estoy aquí acá, jo. Agarro a la mona peliteñé y le meto un riendazo.
2: Ay, Nicolás, usted siempre dándole por esta. Usted como siempre con esa rechaza.
3: Claro, que está muy buena. Ve, hablando de la pata y estuvimos en el zoológico.
2: Ay, qué bonito zoológico.
3: ¿Vos sabés que las morsas hablan?
2: ¿Las morsas hablan?
3: Sí, porque las morsas, una le decía a la otra, ¿almorzamos o qué?
4: No.

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